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1: Bienvenidos a este espacio de música clásica. Hoy vamos a presentarles de la producción La Campana de la Independencia, Marcha Heroica, con la pianista Silvia Navarrete, los siguientes temas: Vals Jarabe, composición de Aniceto Ortega; Tacubaya Contradanzas, de Luis Jan; Lamento a la Memoria

del gran patricio Benito Juárez, de Felipe Villanueva, La campana de la independencia. Este tema fue compuesto por el zacatecano Ernesto Elordui, y Balada mexicana, compuesta por otro zacatecano, Manuel M. Ponce. Escuchemos a la pianista mexicana Silvia Navarrete.

0: Les hemos presentado en esta primera parte del programa de la producción La Campana de la Independencia, Marcha Heroica con la pianista Silvia Navarrete, Vals Jarabe de Aniceto Ortega, Tacubaya Contradanzas de Luis Han, Lamento a la Memoria del Gran Patricio Benito Juárez de Felipe Villanueva, La Campana de la Independencia de Ernesto Elordui y Balada Mexicana, composición de Manuel M. Ponce.
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0: Continuamos en este programa de música clásica. Les estamos presentando de la producción La Campana de la Independencia, Marcha Heroica con Silvia Navarrete en el piano. Ahora les ofrecemos los temas La Catedral, Nocturno Brillante, composición de Luis Han. Marcha Zaragoza, de Aniceto Ortega. Marcha Fúnebre, en memoria del emperador Maximiliano de México, composición de Franz Liszt. El Vals, Adiós a México, de Jaime Nuno. Y para concluir este programa, les ofrecemos Chapultepec, Vals Brillante, del compositor Luis Han. Escuchemos a la pianista Silvia Navarrete.

0: programa La Catedral, Nocturno Brillante, composición de Luis Jahn. Marcha Zaragoza, de Aniceto Ortega. Marcha fúnebre en memoria del emperador Maximiliano de México, composición de Franz Liszt. El vals Adiós a México, de Jaime Nuno. Y por último les hemos presentado Chapultepec, vals brillante de Luis Jahn, con la pianista mexicana Silvia Navarrete.
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3: Del álbum 100 años del Ejército Mexicano, 100 años de lealtad, Fuerzas Armadas, pasión por servir a México, les presentamos a continuación, con el coro del Ejército y Fuerza Aérea Mexicanos, los siguientes temas: Pompa y Circunstancia, del compositor Elgar; Amén, Negro Espiritual, del compositor Jester Hairston; Preludio y Fuga, de Juan Sebastián Bach. Este es un gran día de alegría, composición de Claude Gerlibeck; Polonesa Militar, de Federico Chopin; y por último, Oda a la Alegría y Aleluya, de Beethoven.

0: Con el coro del Ejército y Fuerza Aérea Mexicanos, les hemos presentado Pompa y Circunstancia, Amén, Negro Espiritual, Preludio y Fuga. Este es un gran día de alegría. Polonesa Militar, Oda a la Alegría y Aleluya.
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Desde su creación, Putumayo World Music se ha distinguido principalmente por sus rítmicas y melodiosas compilaciones de música popular internacional que caracteriza el lema de la compañía. El origen del nombre de la compañía es el río Putumayo, que cruza Colombia, Ecuador, Perú y Brasil. Las portadas de los discos de Putumayo muestran el distintivo arte de Nicola Heindel, llenos de color y estilo folclórico que representa una de las metas de la compañía: unir lo tradicional y lo contemporáneo. A continuación escucharemos parte de la producción discográfica en el 10º aniversario de Putumayo World Music.

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15: Orquesta Filarmónica del Patrimonio Mundial, dirigida por el maestro Alejandro Sánchez Navarro, les presentamos Vuelta de Campana, Paraíso, Bosques de Gaia y Sinfonía y Naturaleza.

0: les hemos presentado Vuelta de Campana, Paraíso, Bosques de Gaia y Sinfonía y Naturaleza, en la interpretación de la Orquesta Filarmónica del Patrimonio Mundial, dirigida por el maestro Alejandro Sánchez Navarro.
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6: Grandes escultores que cambiaron el curso de la historia del arte. Alexander Calder, 1898-1976. El artista estadounidense Alexander Calder es famoso por haber ideado un nuevo tipo de escultura cinética. Conocidas como móviles, estas piezas exploran las capacidades del arte escultórico al incorporar movimiento libre, un elemento presente tanto en sus objetos móviles de suelo como en sus móviles suspendidos. Aunque hoy el nombre de Calder es sinónimo de este tipo de arte, Su trabajo también incluye distintos proyectos creativos, desde una serie de esculturas inspiradas en el circo hasta una aeronave que embelleció en los años 70. Esculturas importantes: Cirque Calder, 1926-1931, serie de móviles. Voz: Claudia Solís Andrade.
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0: Revista del Consumidor Radio. Un cuaderno que se deshoja la primera semana, una goma que mancha en lugar de borrar, o una pluma que deja de pintar en pleno examen. Lo que parecía un ahorro termina siendo un doble gasto para tu bolsillo. ¡Que no te pase! Quédate para saber cómo les fue a las marcas en nuestro estudio de calidad.
1: Y para que la estrategia esté completa, en nuestra sección Cuida tu Dinero, te compartimos algunas herramientas para proteger tu economía en este nuevo ciclo escolar. ¡No le cambies!
0: Revista del Consumidor.
1: Surtir la lista de útiles escolares requiere de tiempo, paciencia y sobre todo una buena planeación. Frente a un anaquel lleno de opciones, la decisión se complica. El reto no solo es encontrar el precio más bajo, sino garantizar que los útiles duren todo el ciclo escolar.
0: Para ayudarte y orientarte en estas decisiones, realizamos un estudio de calidad de algunos artículos incluidos en la lista de útiles escolares.
1: Analizamos un total de 94 productos de útiles escolares, entre bolígrafos de tinta azul, lápices de colores, cuadernos, juegos de geometría, gomas y sacapuntas.
2: El objetivo general de este estudio es verificar que los productos cumplan con su etiquetado, que cumplan en cuanto a las pruebas de seguridad, para que en el momento que lo utilicen las niñas y los niños en la escuela, sea producto seguro para ellos.
1: Para empezar, verificamos que ningún producto tuviera defectos a simple vista y que todos incluyeran su información comercial. En los cuadernos, comprobamos el número de hojas, que el papel resista el borrado sin rasgarse, que hojas y pastas no se desprendan fácilmente del arillo o cocido, y en el caso de las pastas no plastificadas, qué tanto repelen el agua.
0: A los lápices de color les exigimos puntillas que soporten la presión al dibujar sin romperse. Además, evaluamos su eficiencia al iluminar, midiendo el grado de desgaste en los tonos rojos, negro y azul. En las gomas, pusimos a prueba su nivel de desgaste y su efectividad al borrar.
1: Para los juegos de geometría, comprobamos la precisión en las escalas de reglas y escuadras, la graduación exacta del transportador y el buen trazo del compás. En los sacapuntas, revisamos que no presentaran aristas filosas y que lograran una punta perfecta.
0: Y finalmente, en los bolígrafos, vigilamos que no manchen ni chorren, midiendo metro a metro cuánto rinde la tinta antes de agotarse. ¿Cuáles fueron los resultados?
1: Todos los cuadernos analizados cumplieron con su número de hojas, gramaje y no presentaron defectos. De los modelos no plastificados, el mejor evaluado al promediar todas las pruebas fue un modelo de la marca Escribe. Si prefieres cuadernos plastificados, los mejores evaluados fueron First Class, Keep, Cute, Norma y dos modelos de Escribe.
0: En los lápices de color, ninguno presentó defectos. Los que tienen las puntillas más resistentes son Cores, Mae, Norma, Vinci, además de dos modelos de Faber-Castell y dos de Staedtler.
1: En las gomas, las que menos se desgastan son Artesco, Maped, Pelican y Staedtler.
0: Para los sacapuntas, dos de Cores y uno de la marca Kum no presentan leyendas de precaución.
1: Los bolígrafos de tinta azul no presentaron defectos en sus acabados. Si quieres que la tinta te rinda al máximo, la marca Bic rompió récord al superar los 2,000 metros de escritura, mientras que Mae y Office Max apenas alcanzaron los 800 metros.
0: Finalmente, en los juegos de geometría, todos los modelos analizados presentaron algún defecto en sus acabados y ninguno logró la excelencia general.
1: Ahora bien, antes de comprar los útiles escolares, haz una pausa y revisa lo que quedó del ciclo anterior. Rescatar los materiales que siguen en buenas condiciones no solo le da un gran respiro a tu economía, sino que también ayuda a reducir el impacto ambiental.
0: En este regreso a clases, haz que tu inversión saque 10.
2: Y recuerden que aquí en el Auditorio Nacional de Protección al Consumidor seguimos trabajando para ofrecerles la mejor información y verás para las y los consumidores. 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
1: Además de la lista de útiles, el regreso a clases trae consigo otras compras importantes, como uniformes, mochilas y libros, convirtiéndose en una de las temporadas de mayor presión para tu presupuesto.
0: Y tras los gastos de vacaciones, el reto es mayor. Sin embargo, este momento es una excelente oportunidad para hablar de finanzas en familia y practicar un consumo responsable, porque planear tus compras es la mejor forma de cuidar tu economía.
1: Te invitamos a dar el primer paso en casa. Siéntate con tus hijas e hijos a revisar los materiales del ciclo anterior. Juntos pueden identificar qué cuadernos, colores o juegos de geometría siguen en buenas condiciones para reutilizarse.
0: Al hacerlo, no solo reduces tus gastos inmediatos, también les enseñas el valor de cuidar sus cosas y los involucras en la toma de decisiones financieras y del hogar. Fomentar este hábito garantiza que los útiles duren más.
1: Cuando llegue el momento de salir a comprar, la anticipación será tu mejor aliada para evitar los sobreprecios de última hora. Compara en diferentes establecimientos y dale una oportunidad a las ferias de útiles escolares locales, donde puedes encontrar productos de gran calidad a menor costo.
0: Recuerda que la prioridad siempre será lo básico. Libros, cuadernos y uniformes van primero. Los artículos de moda pueden esperar. Ayuda a las infancias a distinguir entre lo indispensable y lo superfluo. Es una lección muy importante para su futuro financiero.
1: Ahora, si decides utilizar un crédito para cubrir estos gastos, la clave está en la responsabilidad. Evalúa si realmente lo necesitas y si cuentas con la capacidad de pago mes a mes para evitar el sobreendeudamiento.
0: Un crédito bien utilizado puede ser un gran apoyo, pero si lo usas sin planear, puede comprometer tu estabilidad. Antes de firmar, tómate el tiempo de analizar el costo anual total, conocido como CAT, así como la tasa de interés y las comisiones.
1: ¿No sabes qué opciones considerar? Los créditos personales y de nómina son una alternativa muy práctica, ya que no tienen un destino específico y los puedes usar para distintos gastos. En la modalidad de nómina, tu salario funciona como garantía, por lo que no requieres de un aval.
0: Otra opción son las tarjetas de crédito. Al ser un mecanismo de financiamiento revolvente, te permiten adquirir los productos sin tener que liquidarlos al instante. Esa línea de crédito te libera conforme realizas tus pagos, así que úsala a tu favor y haz que tu dinero rinda al máximo en este regreso a clases.
1: No lo olvides, surtir la lista de útiles escolares sin deudas te ayudará a tomar el control de tu economía familiar.
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0: Muy buenas noches y gracias por estar con nosotros una vez más en la Hora Nacional. Como cada domingo, la verdad es que les preparamos un programazo.
1: Así es, les vamos a platicar sobre la Jornada Nacional de Reforestación 2026, que es un esfuerzo conjunto interinstitucional y de la sociedad para habilitar y reforestar puntos estratégicos.
0: En nuestro flashazo del bienestar conoceremos el Programa de Desarrollo Forestal Sustentable para el manejo responsable de los bosques y selvas que conserva la biodiversidad.
1: Hablaremos de un servicio que nos da información oportuna para reducir el riesgo de las catástrofes naturales como huracanes, sismos o incendios.
0: También platicaremos de cómo el fenómeno del Super Niño puede influir en el consumo de energía en nuestros hogares.
1: Vamos a ver cómo nuestro país sigue impulsando el talento de nuevas generaciones en la segunda edición de México Canta.
0: Además, conoceremos la historia de una mujer que trabajó muchísimo por los derechos políticos de las mexicanas, Ermila Galindo.
1: Y hablaremos sobre el papel de las mujeres en la innovación tecnológica y de la brecha de género en Latinoamérica.
0: Además, quédense porque el programa de verdad va a estar muy bueno y empezamos.

0: México es un país forestal y este domingo 9 de agosto se llevó a cabo la Jornada Nacional de Reforestación 2026, una estrategia para restaurar y proteger la riqueza natural del país. Y fíjense, hay un dato que nos ayuda a dimensionar su importancia. Aproximadamente el 70.6% del territorio mexicano está cubierto por algún tipo de vegetación forestal.
1: Y esos ecosistemas son mucho más que árboles. México tiene cerca de 138.7 millones de hectáreas de vegetación forestal y en nuestro territorio está alrededor del 12% de las especies conocidas a nivel mundial. Los bosques, selvas, matorrales y manglares son fundamentales

0: fundamentales para la biodiversidad y también para la vida de millones de personas.
1: Por eso reforestar importa. Los bosques participan en el ciclo del agua, favorecen la infiltración y además ayudan a conservar las cuencas. También protegen y regeneran los suelos, reducen la erosión y contribuyen a conservar la biodiversidad.
0: Y hay otro aspecto fundamental. La restauración forestal también tiene una dimensión social y económica. En México, el 50.9% de la superficie forestal está en manos de ejidos y comunidades. Estas comunidades forestales son las que, en muchos territorios, conservan, manejan y aprovechan estos ecosistemas.
1: Por eso restaurar no nada más significa llegar a un terreno, hacer un hoyo y plantar un árbol. La restauración ambiental implica recuperar integralmente los ecosistemas, con participación comunitaria, coordinación entre instituciones, protección del suelo y del agua, conservación de especies y fortalecimiento de las actividades productivas sustentables.
0: Y ahí aparecen opciones como el manejo forestal sustentable, la agroforestería, la ganadería regenerativa y otros sistemas productivos que permiten aprovechar los recursos naturales sin destruirlos. La idea es que la conservación también genere oportunidades, empleo e ingresos para las comunidades.
1: Además, la economía forestal tiene un papel importante porque representa alrededor del 0.24% del Producto Interno Bruto. Por esto, fortalecerla de manera sustentable también significa impulsar el desarrollo comunitario y productivo.
0: Y los beneficios no se quedan en las zonas rurales. La infraestructura verde también es fundamental en las ciudades. Árboles, parques, corredores verdes y áreas de vegetación ayudan a mejorar el entorno urbano y forman parte de las estrategias para combatir los efectos del cambio climático.
1: Y los ecosistemas forestales también son importantes contra el cambio climático. Los bosques, selvas y manglares capturan carbono. De hecho, documentos oficiales señalan que estos ecosistemas capturan anualmente 178.9 millones de toneladas de dióxido de carbono, equivalentes a 23.2% de las emisiones de gases de efecto invernadero del país.
0: Y hay una relación directa con el agua. La conservación de bosques y selvas ayuda a mantener los flujos hídricos, reducir el asolve y proteger servicios ambientales importantísimos para las poblaciones y para actividades como la agricultura.
1: En este contexto se dio la Jornada Nacional de Reforestación 2026, con presencia en las 32 entidades federativas, 621 municipios y 1.632 núcleos agrarios. La meta fue plantar 6.6 millones de árboles y plantas en más de 32 mil hectáreas.
0: Es una acción de alcance nacional que busca involucrar a comunidades, autoridades y población en la recuperación de territorios forestales. Y no se trata de poner el mismo árbol en todos lados. La restauración debe considerar las características de cada ecosistema y utilizar especies adecuadas para cada territorio.
1: Un actor importante será Sembrando Vida, un programa que ha producido muchas de las plantas que se usan en este tipo de acciones. En los últimos años, el programa ha reportado la plantación y conservación de alrededor de 1.200 millones de árboles y el trabajo en aproximadamente 1 millón de hectáreas.
0: Y muchos de esos árboles tienen una función productiva además de ambiental. Pueden ser forestales, frutales o formar parte de sistemas agroforestales, es decir, se busca que restaurar el territorio también signifique fortalecer la economía de quienes viven y trabajan en él.
1: Entonces, la invitación es entender la reforestación desde una perspectiva mucho más amplia. Recuperar bosques, selvas y otros ecosistemas, proteger el agua y los suelos, conservar nuestra biodiversidad, impulsar economías comunitarias y contribuir a enfrentar el cambio climático.
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5: Desarrollo forestal sustentable para el bienestar. ¿Tienes un terreno forestal o formas parte de una comunidad que busca conservar de manera sustentable sus recursos? El Programa Desarrollo Forestal Sustentable para el Bienestar ofrece apoyos para manejo forestal comunitario, cadenas de valor, plantaciones forestales, restauración, servicios ambientales y protección forestal. Pueden participar personas propietarias y habitantes de zonas forestales que cumplan con los requisitos. Las solicitudes pueden registrarse en https://www.gob.mx/conafor.
4: 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Información para ti.
1: Los cambios en el clima pueden transformar la forma en la que usamos electricidad en nuestras casas. Durante fenómenos como el Super Niño, las olas de calor, los frentes fríos intensos o hasta las lluvias prolongadas, nuestras necesidades de iluminación, climatización y uso de aparatos eléctricos pueden cambiar.
0: Estos cambios pueden traer un mayor consumo de energía, especialmente cuando usamos más tiempo los ventiladores, sistemas de aire acondicionado, calefactores, refrigeradores u otros equipos. Y para hablar más del tema, nos acompaña José Antonio Urteaga Difur, director general del Fideicomiso para el Ahorro de Energía Eléctrica. Señor director, bienvenido a la Hora Nacional.
6: Cha, muchísimas gracias. Un gusto estar con ustedes y con su auditorio.
1: Bienvenido. Y para empezar, sabemos que estos años han tenido climas muy anormales, quizá. Temporadas de lluvias más largas, fríos más intensos, olas de calor. ¿Cómo afecta en el consumo de energía de los mexicanos que el clima esté llegando a estos extremos?
6: Muchas gracias, Leos. Me parece una excelente pregunta. Como ustedes saben, el cambio climático cada vez tiene mayor impacto en nuestra sociedad. El cambio climático provoca principalmente fenómenos climatológicos como el que vivimos de las olas de calor. Para este año se anuncia el fenómeno del Niño de alta intensidad. Sí. Eso lo que provoca son fundamentalmente olas de temperatura muy alta, que provocan también, que a su vez causan el uso de aire acondicionado, como bien lo señalaba Cha, y eso provoca también que haya manifestaciones en temas muy diversos, por lo que tenemos que buscar cómo hacer más eficiente el uso de la energía eléctrica, okay, en beneficio de nuestras economías en las familias, en beneficio del medio ambiente por una menor emisión de gases de efecto invernadero, y también en beneficio de tener acceso a la energía de población que aún está en un esfuerzo por tener una mayor asequibilidad a los servicios de la energía.
0: ¿Y cómo podemos lograrlo? Porque son muchas las cosas que tenemos que hacer para poder economizar, para no gastar tanta energía, para que no nos cueste tanto. ¿Qué se puede hacer?
6: Lo primero, yo diría, Chaleos, que hay que formar una educación en materia de uso adecuado de los recursos naturales. En el FIDE trabajamos con un programa que se llama Educare, Educación para el Ahorro y Uso Racional de la Energía Eléctrica, en donde formamos a los niños para que ellos sean conscientes de la necesidad de cuidar la energía. No solamente como un hábito, sino como un hábito educado. Que el niño sepa que contactar un interruptor de electricidad para tener luz es un proceso muy sencillo, pero que requiere un gran esfuerzo de la naturaleza. Entonces ahí se requiere que el niño entienda que esa energía llega y que toda la población requiere de energía, no podemos desperdiciarla. Claro. Es el primer punto, evitar desperdicios. ¿Cómo podemos evitar desperdicios? Como bien se señalaba, si estamos en una habitación que tiene iluminación natural, pues hay que abrir las cortinas y apagar la luz artificial, la luz eléctrica. Si tenemos aire acondicionado, evitar tener ventanas abiertas para que se fugue el calor. No vamos nunca a poder enfriar todo el medio ambiente, solamente el de la habitación. Claro. Y muy importante, cambiar equipos de aire acondicionado que son ineficientes por equipos de alta eficiencia, que vale la pena invertir porque se recupera muy rápido esa inversión.
1: Ahora, para personas que queremos quizá tener electrodomésticos o aparatos electrónicos un poquito más ambientalmente amigables y sobre todo ahorradores, ¿qué nos recomienda al momento de ir a comprarlos? ¿En qué nos tenemos que fijar?
6: Me parece otra vez una excelente pregunta. Lo primero, que tenga una etiqueta que se conoce como el sello FIDE. Ah. Ese sello FIDE es muy visual. Lo único que dice, este equipo tiene el sello FIDE. ¿Qué significa? Que ese equipo cumple con los más altos niveles de eficiencia energética. También, si es posible, fíjense en la etiqueta que establece la norma oficial mexicana que indica cuál es el consumo preciso de equipo. Pero lo más fácil, consuman, compren equipos con sello FIDE.
1: ¿Cómo podemos contactar al FIDE? ¿Tienen redes sociales?
6: Tenemos todas las redes sociales. Estamos en Facebook, en X, también en nuestra página electrónica www.fide.org.mx. Ahí nos pueden contactar y ahí van a encontrar un teléfono de contacto vía WhatsApp para que los asesoremos y los conduzcamos para hacer un uso eficiente de la energía. Inclusive, si sea el caso, oye, a mí me interesa porque veo que mi recibo está muy alto y ha crecido mucho a través del tiempo, quiero que me hagan un diagnóstico energético en mi vivienda.
0: Importante.
6: Wow. Alguien se presenta en su vivienda y le enseña, a ver, vamos a revisar primero tu instalación eléctrica.
0: Eso es importantísimo.
6: Importantísimo, sí. Cha.
0: Señor director José Antonio Urteaga, muchísimas gracias por visitarnos aquí en la Hora Nacional. Muy interesante todo lo que nos acaba de platicar.
1: Y ahorrador.
0: Y lo tenemos que aplicar. Cambios muy sencillos que nos van a ayudar mucho. Muchísimas gracias.
6: Muchas gracias. Encantado de estar aquí con ustedes y compartir con su auditorio lo que es parte de lo que debe ser nuestra vida. Ayudar a cuidar los recursos naturales y proteger el medio ambiente. Muchas gracias.
1: Muchas gracias también a ustedes que nos ven aquí cada domingo. Quédense con nosotros.
0: Ya empezó la segunda edición de México Canta por la Paz y contra las Adicciones. Este concurso busca abrir espacios para nuevas voces, promover letras alejadas de la violencia e impulsar la música mexicana y sus fusiones.
1: Nuestro compañero Orlando Abad entrevistó a Miguel Trujillo, presidente del Consejo Mexicano de la Música, para conocer qué sigue en esta etapa del concurso.
7: Oigan y vean, México canta y canta hermoso y se escucha en todo el mundo. Y por eso México Canta por la Paz y contra las Adicciones llega a su segunda edición. Y este concurso maravilloso que ha unido a tanta gente y que nos ha demostrado tantos talentos, tiene mucha gente trabajando detrás. El Consejo Mexicano de la Música está siguiéndolos a detalle. Esta noche, aquí en la Hora Nacional, nos acompaña el presidente del Consejo Mexicano de la Música, nuestro amigo musical, Miguel Trujillo. ¿Cómo estás, Miguel? Hermano. Qué gusto tenerte.
8: Gracias por la invitación. Otra vez ya me siento en casa, ¿no? En la Hora Nacional me encanta venir y platicar de lo que está pasando en México Canta. Este año de verdad ha sido un año increíble. Como sabes, redujimos la cantidad de talento. El año pasado eran 48 semifinalistas. Una locura, 3 regiones de Estados Unidos, 3 de México. Este año lo acotamos a solamente 7 semifinalistas de Estados Unidos, los cuales ya los tenemos y te quiero decir sus nombres. De Estados Unidos está Rosalba Valdés, que es de Chicago. Tenemos a Joshua Soto, que es del Bronx de Nueva York. Oh, 18 añitos tiene Joshua.
7: Un chavito.
8: Lo que hablábamos antes de empezar, muy joven el talento este año. Después tenemos a Tiffany Galvis, que es de Los Ángeles, tiene 24 años. Lisandro Espinosa, que es de Portland, Oregon, tiene 21 años. Grecia Marín, de Paris, California. Daniel Ochoa, de Tucson, Arizona. Y Miranda González, de Denver, Colorado.
7: Y en México ya tenemos semifinalistas también.
8: En México se hizo una conferencia de prensa en Chapultepec, un lugar muy, muy bonito, y ahí estuvieron los semifinalistas de México. Traigo mi tarjetita también para que no se me olvide ninguno. Fíjate que esta primera participante, que es Bel, la Malishita, es de Mérida, y ella canta en español, en inglés y en maya. El año pasado...
7: Exacto, recuerdo que también de Mérida era en maya y en español.
8: Exactamente, pero ella lo hace de una manera muy, muy profesional. Tiene una personalidad increíble y ella tiene 26 años. Emi Macías, que es de Tlaquepaque, Jalisco, tiene 20 años. Y Emi también una gran voz. Grecia Delgado, que es de Tamaulipas, pero vive en Monterrey, tiene 20 años también. Brian Soto Suazo es de Valle de Chalco, tiene 25 años. Luna López, de Zacatepec, Morelos, tiene 21 años. Vilán Morales es de Torreón, Coahuila. Y Fátima Cuevas es de Guadalupe, Nuevo León.
7: ¡Qué sorpresas! Miguel, por favor, quiero que te comprometas aquí con nosotros a que vas a seguir viniendo a darnos las actualizaciones y el avance de este concurso, que de verdad es muy emocionante y que descubre y abre historias maravillosas de mexicanos por todo el mundo.
8: Totalmente.
7: Por favor, sigan las redes de México Canta, que es Oficial México Canta, ¿cierto?
8: Exactamente, Oficial México Canta.
7: Y también las del Consejo Mexicano de
8: Por supuesto, ahí tienen toda la información. Y no se pierdan ninguna de estas semifinales.
7: Miguel, amigo, muchas gracias por
8: venir. Al contrario, gracias a ustedes, a la Hora Nacional, por tenerme nuevamente. Y no se pierdan, primera semifinal, 23 de agosto. Segunda semifinal de México, 30 de agosto. Gran final, 13 de septiembre. Y los ganadores van a estar en el Zócalo el 15 de septiembre. Así que va a ser una fiestota impresionante.
7: Los tenemos bajo la lupa y con cariño recibimos ese talento. Nosotros seguimos cantando, porque México
8: canta. Por supuesto.
1: No podemos hablar de los derechos políticos de las mujeres en México sin recordar a Ermila Galindo, una de las voces más importantes del movimiento feminista mexicano en las primeras décadas del siglo XX.
0: Ella fue defensora de la educación, la igualdad y la participación política de las mujeres. Como su aniversario luctuoso es el 18 de agosto, hoy está con nosotros una actriz que interpreta a Ermila Galindo para conocer más sobre su legado. Vamos a ver y escuchar la entrevista que le hizo nuestro compañero Germán Gastel.
9: De los momentos históricos que marcó los derechos civiles de la mujer, sin duda, es la ley sobre el divorcio. Y es uno de los acontecimientos históricos porque además muchos personajes, entre ellos muchas mujeres, tuvieron mucho que ver. Germán, sí. Gastelum.
10: Fue el dolor, fue el sacrificio, el esfuerzo, el atreverse a hablar, el levantarse en un momento en que las mujeres no podían hacerlo. Y ahí había un personaje histórico maravilloso que podemos invitar para que nos platique.
9: Es un personaje clave, ¿estás de acuerdo?
10: Totalmente clave. Su nombre significa combate, guerrera. ¿Sabes de quién estoy hablando?
9: Por supuesto.
10: Ermila Galindo. Vamos a invitar a Ermila Galindo para que platique con nosotros sobre estos momentos históricos.
11: Hola.
9: Qué honor tenerla en la Hora Nacional.
11: Muchas gracias por invitarme.
9: La dejo en las mejores manos para que nos platique su historia.
11: Claro que sí.
9: Adelante.
11: Gracias.
10: Adelante. Ahora sí que yo estoy muy emocionado porque se han marcado pautas extraordinarias para que la mujer lograra todos sus derechos civiles, políticos. Le tengo una sorpresa también, ¿eh? Que ya tenemos en México una presidenta mujer.
11: ¡Una presidenta mujer! ¡Qué orgullo!
10: Algo que usted luchó para lograr el inicio del voto de la mujer.
11: Empezando.
10: Platíqueme, esto viene de todo un trabajo que usted hizo. ¿Quién era usted en ese momento histórico?
11: Bueno, en aquel momento histórico estaba yo trabajando de la mano de nuestro presidente, don Venustiano Carranza. Estaba muy orgullosa del trabajo que estábamos realizando porque yo trataba de impulsar los derechos de la mujer, sobre todo la igualdad, la equidad de género. Y bueno, a raíz de mi trabajo con Venustiano Carranza, aproveché mis habilidades, oratoria, redacción, impulsando los derechos y logrando así que se promulgara la ley de divorcio.
10: En 1914.
11: Exactamente.
10: Muy interesante porque realmente era un momento en que a la mujer no se le daba tanto poder económico, político y menos social. Estamos hablando de que usted no era una diputada o una candidata, usted era la secretaria.
11: Así es. Bueno, en alguna época también traté de entrar a la política, aunque no tuve la oportunidad. Sí logré mucho en ese momento. Sobre todo, mi intención era que con el voto de la mujer se abrieran los caminos para que las mujeres tuvieran más derechos, tuvieran la oportunidad de defender su propia vida, la de sus hijos, su libertad. El derecho del voto a la mujer fue principalmente lo que abrió el camino para que se pudiera después hacer esta ley de divorcio, ya que en aquel entonces estaba tan estigmatizado, tan prohibido para la mujer poder decidir sobre su propia vida si quería permanecer en la vida con la pareja conyugal o no.
10: Ah, o sea, era algo que realmente no podía darse. Bueno, estamos hablando que desde Benito Juárez, que en la época de la Reforma se dice y se toma la ley del registro civil. Entonces ya lo que son los nacimientos, lo que son las defunciones y lo que es el matrimonio pasa también a una cuestión del Estado, pero antiguamente no era así.
11: No.
10: Totalmente era de la Iglesia.
11: Exactamente, era totalmente derecho de la Iglesia decidir quién podía acceder a estos derechos. Afortunadamente, gracias a esta ley, se hizo la posibilidad de que las mujeres pudieran adquirir documentos de identidad, documentos de defunción, documentos, vaya, literalmente del matrimonio, ¿no?
10: ¿Qué le dirías a las mujeres que luchan día a día para lograr sus objetivos?
11: Mire, sobre todo, educación. La educación es base. Es importantísimo para que las mujeres conozcan sus derechos, las oportunidades, la educación sexual, la educación económica, política, sobre todo educarse. Educarse para que tengan también acceso al derecho de la educación psicológica. Hoy tan importante, el apoyo del gobierno, el apoyo a las mujeres, la equidad de género, todo eso es conocimiento y todo eso es educación.
10: Ese sería lo que nos diría usted a todos los mexicanos y a la mujer principalmente.
11: Que luchen por sus derechos. Que luchen y se eduquen.
10: Con base a la educación.
11: Exactamente.
10: Con base a estar preparados, a hablar siempre, a no quedarse callados.
11: Exactamente. ¿No?
10: Eso es lo que logró Ermila Galindo y tantas mujeres, estas cosas tan importantes como la ley del divorcio en 1914 y posteriormente, por fin, que pudieran votar. Muchas gracias por todo lo que ustedes han logrado.
11: No, muchas gracias a usted y afortunadamente a las mujeres que han creado la historia, porque gracias a ellas y al trabajo que se ha hecho durante tantos siglos, podemos hoy tener tanta libertad.
10: Gracias. Seguimos aquí en La Hora Nacional.
1: La tecnología está transformando la forma en la que trabajamos, aprendemos y nos relacionamos con el mundo. El problema es que este cambio no está ocurriendo en condiciones igualitarias. En América Latina, las mujeres seguimos siendo minoría en los empleos tecnológicos y, según estudios recientes, la brecha de género en este sector volvió a crecer en vez de disminuir por primera vez en varios años.
0: Y para platicar del tema, hoy nos acompaña una vez más aquí en La Hora Nacional Úrsula Quijano, directora de Laboratoria para México, una organización que impulsa la formación de mujeres para que desarrollen una carrera en tecnología. Úrsula, bienvenida a La Hora Nacional. Una vez más, qué gusto.
12: Cha, qué gusto, Leos, qué gusto. Un honor completo poder estar aquí otra vez.
1: Es para nosotros un gusto. Y nos encantaría empezar platicando un poquito de cuál es el panorama actual de la participación de mujeres en empleos tecnológicos, no solo en México, sino en toda la TAM.
12: A ver, en América Latina tenemos, yo diría, unos varios problemas importantes. Uno es que tenemos pocas mujeres saliendo de carreras STEM. Uh-huh. Seguimos en 30%, entre 30 y 40%. El otro es que también tenemos pocas mujeres ingresando ya al primer empleo. Entonces, imagínense que 30% en todos los roles, en toda América Latina, son únicamente mujeres. Entonces, eso sí nos habla de un reto muy grande. Y el tercer tema, también muy delicado, es la retención. O sea, realmente las mujeres no están teniendo tantos ascensos como los hombres. Mientras un hombre tiene 5 veces más un ascenso, la mujer se queda sin poder llegar a estos puestos gerenciales, a estos puestos de manejo de personas.
0: Oye, ¿crees que por eso se ha ampliado esta brecha?
12: Hay un tema bien importante que es la agenda de cuidados. Entonces, las mujeres están llegando a estos puestos, llegaban a los puestos de tecnología, pero ahora también con la llegada de inteligencia artificial, se achicó la pirámide. O sea, imagínense que antes hablamos de una pirámide en la que de repente ahora no existe talento junior y han cambiado muchas cosas también desde la llegada de la inteligencia artificial.
1: Y justo por esta inteligencia artificial han también cambiado mucho los perfiles, el tipo de personas para trabajar que buscan las empresas, ¿no? Claro. ¿Cómo ha sido este cambio?
12: El cambio es interesante y cuando lo ven con temas de género, justamente las mujeres tienen 3 veces más riesgos de ver sus roles automatizados. Las mujeres trabajamos más en temas administrativos. Esos son roles que realmente tú puedes sistematizar, realmente tú puedes darte cuenta que con la inteligencia artificial puede prácticamente borrarte de la foto. Entonces, eso es algo que también ha hablado mucho el tipo de roles que están desapareciendo, aunque la realidad es que también están emergiendo otro tipo de roles cercanos a la tecnología que debemos nosotros potenciar entendiendo y aprovechando la inteligencia artificial.
0: Oye, pero estamos hablando mucho de los riesgos. ¿Qué oportunidades puede haber? Porque sí, todo el mundo pone la inteligencia artificial como algo de tenerle mucho, claro, y voy a usar la palabra miedo.
12: Claro. Imagínense justamente en esta secretaria o en esta persona que aprende en análisis de datos o en esta profesora que quiere aprender sobre temas de, por ejemplo, con laboratoria, que quiere aprender temas de inteligencia artificial a hacer algo. Entonces, eso realmente también te está liberando tiempo de las habilidades y de las funciones repetitivas y tú puedes dedicarle un poquito más de volumen y subirle ahí un poco el volumen también a las habilidades duraderas, las que te diferencian de la inteligencia artificial.
1: ¿Se puede entrar a tener una carrera en tecnología aun cuando uno no venga de esa formación?
12: Por supuesto que sí. Y en laboratorio es lo que venimos haciendo 11 años. Realmente nosotros trabajamos con mujeres subempleadas o desempleadas en toda la región, que son mujeres que venían de situaciones complejas. Imagínense de estar subcontratada. Mujeres que tienen una pausa. ¿Cuántas mujeres no tenemos una pausa por agenda de cuidados?
1: Claro.
12: Y ahí es que entramos justamente y el tema de laboratorio es central porque les ayudamos a navegar temas de empleabilidad y aprender no solamente a usar tecnología, a crear tecnología aprovechando inteligencia artificial.
1: O sea, como código y así, por
12: sí,
1: ejemplo.
12: Sí, no, ni siquiera código. Porque imagínate, Leos, ahora es más bien el crear un proyecto. Crea un tablero de indicadores porque tú quieres entrar a un área comercial. O crea una página web aprovechando también las distintas plataformas que existen y herramientas. Entonces, ahora lo que se trata en el mercado laboral es crear un proyecto que te lleve en tu CV a decir, mira, yo sé usar inteligencia artificial y no me da nada de miedo aprovecharla. Y más
0: ay,
12: bien,
0: qué bueno.
12: Sí, poco a poco.
0: Sí, cual. Claro. Oye, Úrsula, pues muchísimas gracias por visitarnos. ¿Dónde te podemos contactar?
12: Claro. 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
0: Muy bien, Úrsula, pues muchísimas gracias.
12: Gracias, Cha, gracias, Leo.
1: No, hombre, gracias a ti, muchísimas felicidades. Y gracias a toda la gente que nos sigue aquí en La Hora Nacional. Quédense con nosotros.
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1: Y antes de hacer una pausa, nos despedimos con una frase de la gran pintora mexicana María Izquierdo. Es un delito ser mujer y tener talento. Ella abrió camino para muchas generaciones y nos sigue recordando lo importante que es buscar siempre la igualdad de género.
0: Muchísimas gracias por acompañarnos en esta primera media hora de La Hora Nacional. También le queremos mandar saludos a las personas que se comunicaron con nosotros en la semana. Magdalena Cruz en Ciudad Victoria, Tamaulipas, Gemesa Electrificaciones, Francisco Villafuerte, Gerardo Domínguez y Beto Martín.
1: También a Verónica Muñoz Centeno, Jimmy Galván, José Luis Hernández Álvarez y Rolando Ná Pérez. Gracias por escucharnos, por escribirnos y por ser parte de esta comunidad. No se vayan porque ahorita regresamos con mucho más en La Hora Nacional.
0: Y por favor, sigan escribiéndonos en YouTube, en Facebook, en Instagram, TikTok, X, Spotify y por mensaje al siguiente número telefónico. Apúntenle. 55 34 83 42 39. 55 34 83 42 39.
1: También nos pueden mandar un correo electrónico a lahoranacional@segob.gob.mx.
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1: Muy buenas noches, sean todas y todos bienvenidos a Zacatecas en la Hora Nacional. Gracias por acompañarnos semana a semana en este espacio que acerca a ustedes las voces, las tradiciones y el patrimonio que distinguen a nuestra tierra. Esta noche viajamos a uno de los municipios más importantes del estado, Fresnillo, que celebra 472 años de su fundación. Conoceremos los orígenes de una ciudad cuya vocación minera ha contribuido al desarrollo económico de México desde hace más de cuatro siglos y que, orgullosa de su historia, celebra cada año una de las festividades más representativas del norte del país, la Feria Nacional de la Plata. Hablar de Fresnillo es hablar de minería, de trabajo, de esperanza y de una comunidad que generación tras generación ha construido una identidad profundamente ligada a la tierra. Pero antes de convertirse en uno de los principales productores de plata del mundo, este territorio fue hogar de grupos indígenas seminómadas que recorrían el extenso paisaje del norte de lo que hoy conocemos como Zacatecas. Guachichiles, zacatecos y otras naciones chichimecas habitaron esta región aprovechando los recursos del semidesierto y estableciendo rutas de intercambio mucho antes de la llegada de los españoles. Fue durante la segunda mitad del siglo XVI cuando los exploradores españoles descubrieron la extraordinaria riqueza mineral de estas tierras. En el año de 1554, el explorador Francisco de Ibarra recorrió la región durante sus expediciones hacia el norte de la Nueva España. Años después, comenzaron a descubrirse importantes vetas argentíferas que transformarían para siempre la historia económica del territorio. El nombre de Fresnillo proviene precisamente de un pequeño fresno que servía como punto de referencia para quienes transitaban por el antiguo Camino Real de tierra adentro. Aquella sencilla referencia geográfica terminó dando nombre a una de las ciudades mineras más importantes del continente. Con el paso de los siglos, Fresnillo consolidó una intensa actividad minera. La riqueza extraída de sus montañas permitió el crecimiento de haciendas, talleres, caminos y centros comerciales que conectaban a Zacatecas con otras regiones de la Nueva España. La plata de Fresnillo viajó hacia Europa y Asia, convirtiéndose en un elemento fundamental para la economía del Imperio Español. Pero detrás de cada lingote existía también el esfuerzo cotidiano de miles de hombres y mujeres cuya vida giraba alrededor de las minas.
2: Fresnillo, eres fresno joven, donde se componen estrellita y más.
1: Escuchemos al cronista de la ciudad de Zacatecas, maestro Manuel González Ramírez, que nos habla cómo era la vida en Fresnillo en el año de 1777.
3: Fresnillo en el año de 1777. Durante las reformas borbónicas implementadas por la corona española a finales del siglo XVIII, ocurren profundas transformaciones que van a arrojar interesantes resultados. En esa época, cambiaría la estructura política y administrativa de los dominios españoles en América. En 1786, desaparecen algunas instituciones para dar paso a la creación de otras que ejercerían su jurisdicción en nuevas comprensiones geográficas. A partir de ese año, fueron creadas las 12 intendencias de la Nueva España, entre ellas la de Zacatecas. Las intendencias son prácticamente el antecedente geopolítico de los actuales estados que integran la República Mexicana. En ese entonces, la intendencia de Zacatecas estaba integrada por subdelegaciones y estas, a su vez, por partidos. Pero veamos cuál era el panorama previo a las reformas borbónicas que se vivían en Fresnillo. Gracias a los cronistas de distintas épocas de nuestro pasado, podemos en la actualidad reconstruir la historia. Durante todo el periodo del virreinato, existió un número considerable que realizó sus funciones de cronista sin ostentar dicho título. Lo hicieron por la conciencia histórica que poseían. Esto los motivó a dejar testimonios escritos, no solo de acontecimientos que les tocó vivir como testigos de los hechos, sino que también plasmaron interesantes descripciones de escenarios, de paisajes naturales y urbanos. Esta información nos permite realizar un viaje en el tiempo y en el espacio para recrear con relativa nitidez las imágenes del pasado. En esta ocasión quiero evocar la presencia y la obra del padre Juan Agustín de Morphy, quien en su crónica denominada Viaje de Indios y Diario del Nuevo México, nos obsequia una descripción del Fresnillo que él conoció en persona en el año de 1777. Pero, ¿qué circunstancia trajo hasta este mineral al mencionado sacerdote? Cuando el comandante don Teodoro de Croix recibió la encomienda de realizar un viaje de inspección que comprendería un recorrido desde México hasta la provincia de Texas, el padre Morphy se integró en calidad de acompañante y de cronista, registrando todas las particularidades que observaba. El viaje comenzó el día 4 de agosto de 1777. El día 9 llegan al convento de Guadalupe, Zacatecas, ubicado extramuros precisamente de la ciudad de Zacatecas. El día 12 salieron de esta ciudad para dirigirse al norte, pasaron por la hacienda La Calera y finalmente arribaron a Fresnillo a las 4 de la tarde, tras una jornada de 9 horas de camino. De inmediato fueron alojados en las casas reales de esa localidad. Según el cronista, el padre Morphy, el Real de Minas del Fresnillo era una población de aproximadamente 5.000 almas, quienes habitaban en las inmediaciones de una sierra de corta elevación y al principio de un hermoso llano de buenos pastos. El padre Morphy nos informa que Fresnillo es dependiente de la villa de Jerez, donde reside el alcalde mayor, quien pone aquí un teniente para la administración de justicia. En cuanto al curato, alude que es de los más pingues de la Nueva Galicia, pues vale regularmente 12.000 pesos anuales. En cuanto a la iglesia parroquial, opina que es muy buena y de amplia capacidad, donde se veneraba de manera especial a una imagen milagrosa de San Antonio de Padua. Era del dominio público que esta escultura sudaba en grandes cantidades. En cuanto a la presencia de religiosos en Fresnillo, el padre Morphy da cuenta de un hospicio de la Orden Dominica, donde estos tenían la intención de convertirlo en convento. Nuestro informante dice que solo existían dos huertas, una grande, del señor cura, bien cultivada y que era regada con buen agua de una profunda noria, de ahí su magnífica producción. La otra huerta estaba situada en el mesón y era de proporciones y beneficios menores que la anterior. El terreno es muy seco y sin un árbol, fuera de los pocos frutales de las huertas. La frondosidad de estas es una demostración de que se pudiera fecundar todo el país multiplicando las norias. Con esta ocasión le dije al señor cura que por qué no fomentaba el plantío de bosques, plasmó el padre Morphy, tan necesarios en el lugar para el desahogo de las gentes y alivio de los ganados, y de que acaso se sacaría grande utilidad en las maderas de construcción y en la leña para el beneficio de metales, agrega el padre Morphy, a que me satisfizo fríamente diciendo que ya un ayudante suyo había plantado sauces y que todos se habían perdido. Le hice ver que necesariamente debía ser así, por ser análogo el tercero, unos árboles propios de lugares húmedos que en tierras de secano como aquellas se debían sembrar los que piden estas circunstancias, pero le vi muy tibio para esperar lo ejecutase. En las inmediaciones de sus huertas está labrado una gran finca de casas. Las únicas de altos que había en el lugar eran las del rey, en cuya sala se guarda un retrato de su majestad y el estandarte con que se celebra el aniversario de su fundación. pero tan trapiento este y tan mal pintado aquel que acreditan la mezquindad y pobreza de los moradores, siendo un problema difícil de resolver. ¿Cómo unos vecinos en tan corto número y tan miserables pueden hacer un curato tan pingüe y opulento? El lugar tiene alguna regularidad en sus calles y plazas, aunque el territorio que ocupa convida por sí mismo a que se le hubiesen dado absolutamente perfecta. Ahí está la descripción en primera persona del padre Murphy de esa visita que hizo a Fresnillo, que por cierto, hoy es una ciudad de las más importantes y pobladas del estado de Zacatecas y que precisamente en estos días está de fiesta en torno al aniversario de un suceso que marcó el origen de Fresnillo, Zacatecas.

0: la minería no solamente transformó el paisaje en el municipio de Fresnillo, también dio origen a nuevas expresiones culturales, religiosas y sociales. Los barrios crecieron alrededor de los centros de trabajo. Las fiestas patronales comenzaron a reunir a familias enteras. Los templos, las escuelas y los mercados fueron construyendo una ciudad orgullosa de su origen. Con el paso del tiempo, Fresnillo dejó de ser únicamente un centro minero para convertirse en un importante polo comercial y agrícola del estado. Hoy conviven en él la tradición y la modernidad. Actualmente Fresnillo continúa siendo reconocido internacionalmente por su producción de plata. Su vocación minera permanece viva gracias al trabajo de miles de personas que mantienen una actividad iniciada hace más de 4 siglos. La ciudad es también cuna de artistas, deportistas, escritores y promotores culturales que enriquecen la vida pública de Zacatecas. Su patrimonio arquitectónico, sus plazas, sus templos y su hospitalidad hacen de Fresnillo un destino que merece ser recorrido con calma. Y precisamente para celebrar esa identidad profundamente ligada a la plata, nació una de las festividades más importantes del estado: Fresnillo y la Feria Nacional de la Plata. Si la plata dio origen a Fresnillo, la gratitud de su gente dio origen a esta celebración. Cada mes de agosto la ciudad cambia de ritmo, sus calles se llenan de visitantes, las plazas recuperan el bullicio, los espacios públicos se convierten en escenarios culturales y la hospitalidad fresnillense abre sus puertas para recibir a miles de personas que llegan de distintas regiones del país. Se trata de la Feria Nacional de la Plata, una de las festividades más representativas del estado de Zacatecas. La historia de esta feria comenzó hace más de medio siglo con un propósito muy claro: reconocer la importancia económica, histórica y cultural de la minería, pero también rendir homenaje a quienes generación tras generación han hecho de Fresnillo una comunidad trabajadora y orgullosa de sus raíces. Con el paso de los años, aquella celebración local fue creciendo hasta convertirse en una de las ferias más importantes del norte de México. Hoy reúne actividades culturales, espectáculos artísticos, encuentros deportivos, exposiciones ganaderas, muestras gastronómicas, foros académicos y una intensa agenda para todas las familias. Pero hay un elemento que distingue a esta celebración de cualquier otra: la plata. Ese metal que durante siglos impulsó el desarrollo económico de la región continúa siendo el símbolo principal de la feria. Por ello, una de las actividades más esperadas es el reconocimiento al trabajo de los orfebres y artesanos que mantienen viva una tradición heredada durante generaciones. Cada pieza elaborada representa paciencia, creatividad y el conocimiento transmitido de mano en mano. No solamente son objetos de gran belleza, son parte de la memoria colectiva de Fresnillo.
1: Con gran cariño van a visitar los fieles que curan sus males.
0: La edición 2026 de la Feria Nacional de la Plata se desarrollará del 13 de agosto al 5 de septiembre, con una programación que contempla conciertos, teatro, danza, exposiciones artesanales, actividades infantiles, encuentros deportivos y eventos que buscan fortalecer la convivencia familiar y promover la riqueza cultural del municipio. Como cada año, el recinto ferial será punto de encuentro para visitantes locales, paisanos que regresan desde distintas ciudades de México y de los Estados Unidos, así como turistas interesados en conocer una de las celebraciones con mayor tradición en Zacatecas. Durante estos días también cobran vida los sabores de la región. Las cocinas tradicionales ofrecen birria, asado de boda, gorditas de horno, enchiladas zacatecanas, carne adobada, tacos de asador, dulces de leche, panes tradicionales y una amplia variedad de productos elaborados por manos fresnillenses. La feria representa además una oportunidad para fortalecer la economía local mediante la participación de productores, comerciantes, artistas y emprendedores. La Las actividades culturales ocupan un lugar especial dentro de la programación. Los foros reciben la participación de compañías de danza folclórica, grupos musicales, ensambles corales, bandas sinfónicas, mariachis y artistas invitados de distintos géneros musicales. La presencia del talento local constituye uno de los rasgos más importantes de esta celebración. Cada presentación es una oportunidad para reconocer el trabajo creativo que diariamente realizan niñas, niños, jóvenes y adultos en las casas de cultura, escuelas de arte y agrupaciones independientes. Más allá de los espectáculos, la Feria Nacional de La Plata es un espacio para fortalecer la identidad. Es el momento en que las familias vuelven a encontrarse, cuando los recuerdos de infancia regresan al recorrer los juegos mecánicos, compartir una comida tradicional o asistir a los eventos culturales que forman parte de la memoria de varias generaciones. Cada edición escribe un nuevo capítulo de una historia que comenzó hace más de 5 décadas y que continúa renovándose sin perder de vista aquello que le dio origen, el orgullo por Fresnillo. Porque las ciudades también celebran aquello que las hace únicas. Y Fresnillo ha encontrado en su feria una forma de agradecer a la tierra que durante siglos ha entregado uno de los metales más valiosos del mundo, pero también de reconocer el talento, la creatividad y la hospitalidad de su gente.

0: Hay voces que trascienden el tiempo porque aprendieron a nombrar aquello que todos sentimos y pocas veces sabemos expresar. En Zacatecas, una de esas voces pertenece a Roberto Cabral del Hoyo, poeta, narrador, periodista y promotor de la cultura. Cabral del Hoyo nació un 7 de agosto de 1913 y dejó una obra que ocupa un lugar destacado en la literatura mexicana del siglo XX. Su escritura se caracteriza por la claridad, la profundidad y una sensibilidad capaz de convertir las experiencias cotidianas en una reflexión sobre la condición humana. Recordar a Roberto Cabral del Hoyo es reconocer a uno de los escritores que mejor supieron expresar la identidad zacatecana sin limitarse a ella. Su literatura pertenece a México, pero conserva el aroma de esta tierra, la sobriedad de sus paisajes y la fuerza de su gente. Rendimos homenaje a su legado compartiendo una de sus composiciones más reconocidas. Escuchemos a Selene Salas.
1: En el marco del natalicio de Roberto Cabral del Hoyo, compartimos para ustedes en la sección Letras uno de sus poemas, De tu amor y de tu olvido. Caminos hacia todos y hacia todo, renovado desfile de paisajes que presiento fecundos en sorpresas. ¿Cuál vamos a vivir de todos estos posibles porvenires? Y poder serlo todo y resignarse a padecer mañana la nostalgia de las pródigas rutas ignoradas. A veces siento el ansia de asirte, yando a tientas en el nubil silencio de tu oído, pero un oscuro viento de eternidad se lleva mis palabras, caminos hacia todo y hacia todos. Yo no voy a escuchar a los caminos que de tu ser me aparten. Yo he de ver en tus ojos los paisajes de mis largos senderos inhollados. Abdicaré en tus hijos este viento de eternidad que agita mis palabras. Déjame conquistarte lentamente a roces fugitivos de presencia y a silencios de pausas de deseo. En tus labios, las ínfimas palabras con que nada se dice cobran una fragancia de verdad recién nacida. Déjame conquistarte de tal modo que el minuto inicial quede sin fecha. Próxima tú, los versos y los niños justifican la infancia y el ensueño, para que nunca sepas qué sonrisa, qué mirada, qué aparte con sentido formaron la primicia de tu dádiva. El diálogo es la fácil permanencia de la serenidad, y en tus umbrales el tiempo se remansa y nos perdona. Para sentirte mía desde siempre, solaz de beatitud incompartible. Te siento junto a mí como distante. Apenas un reflejo me concedes de tu presencia clara y sigues en tu curso pensativa. Me sabes en la orilla de tus ojos, desplegando a los llantos, a los vientos, mis alas y mi voz anochecida. Te entregas como el mar muy lentamente, y el mar se entrega en ondas, pero concluye siempre por entregarse todo. ¿Acaso tú te entregues como el mar? El verso aquel que anoche soñé, de ritmo tuyo, hoy al caer el alba se desbandó en sollozos. Esta ternura mía que a tu presencia crece, se torna en las mañanas huidiza de nosotros. Busco servirme de algo para fijar tu imagen, tu gráfica imposible, telúrico meteoro. Eres orgullo y música, tu capricho y mi espera, inalcanzable y yerta como luna en el pozo. En vano el niño quiere surgir de nuestros besos, ganar las voces mías y tu vientre y tus ojos. Le negamos las carnes, nuestros inquietos labios únicamente se unen a comulgar asombros. La esfinge nos arroba y la tierra multipara tienen palpitaciones de gérmenes monstruosos, mientras tú y yo pasamos al margen de la vida, noctivagos, hollando los mustios heliótropos. Con esas manos tuyas tan frágiles, y puedes aquietar este joven huracán de mi vida. Raíz de ensueño sigue, que tu risa nos bañe temblorosa a mi lado, la paloma del seno. Olvídame si puedes olvidarte los ojos y la boca tan míos en el beso y en el llanto. Era mía tu carne y yo no lo sabía, por ella me llegaban tus dolores reflejos. Por ti, mujer sin límites, casta de plenitudes, esta noche mi alma comulgó con mi cuerpo. Déjame que me calle, no me preguntes nada, te estoy sintiendo, es todo, si pudiera morirme. Fue nuestro cruzamiento rojo brutal de chispas en las órbitas negras que recorriendo vamos. Desde el turbio minuto de nuestro amor fallido me da miedo sentirme tan compacto y tan pleno. Comprender que se es porque se ama y matar el amor del que se ha sido. Y la vida que apremia categóricamente y el ansia precisada de prolongarse en carne. Tú, la tú que yo hice para mis exclusivos espasmos integrales y ya no podrás hundirme. Eres la boca en fiebre con que bebo la brisa, mi espiral desenvuelta y asomada al trasmundo. Me mutila tu ausencia. Subterráneas angustias van minando la base de mis cúpulas de oro, pero lejana y viva, y han de quitarme el sueño noche a noche por siempre los llantos de mis hijos. ¡Qué sabor sepulcral de besos muertos! ¡Qué olor a flores viejas y a semen esparcido! Te vas purificando en el ensueño, toda leve de ausencias, indemne en mis recuerdos alterados, escuetas y pulidas tus aristas al soñado contacto de mi mano, a tus plantas caída, como ropaje informe y olvidada tu frágil amargura yuxtapuesta, y te quedas desnuda en la nostalgia con tu modo de ser idealizado. Te vas purificando de manera que ya no eres tú misma, o tal vez ahora seas esta tú mía, tú la verdadera, todo leve de ausencias en un altar de apócrifos recuerdos. Así quiero guardarte, como no fuiste, como acaso eres. Mi sombra tiene ahora tu perfil y tu nombre, obsesión sosegada de mis largas vigilias, milagro cotidiano familiar a mi hastío. Te siento siempre en trance final de despedida y mi angustia tu endeble persistir de milagro. Para que no te vayas, voy buceando el olvido, exprimiendo el poema y el insomnio maduro. Algo, cuando te hundas, emigrará en mi vida. El sabor a tu ausencia me faltará en el aire. Te dejaré, regazo pasajero y sombrío, de cierta playa estéril a mi desmayo náufrago. Te olvidaré. ¿No alcanzas la palabra completa? ¿Qué será del amor al transcurso del día? ¿Qué será de la noche? ¿Qué será de la estrella? ¿Del porvenir del mundo? ¿Qué será si te olvido? Sombra fiel, proyectada sobre mar y montaña, cuando te vayas puedes enrarecer el aire. Te he de perder un día totalmente, porque habrá de caer inexorable el minuto absoluto del olvido. Y escaparás entonces al poema como ayer a la vida de mis brazos. Te he de perder un día totalmente, pero mientras te tengo, déjame nuestras cruces. Que el papel pregone lo que negué a tu oído, el estertor de un mundo que para ti formaba. Esta sólida mancha de la tiniebla mía, cuando la aurora tuya se me quebró en las manos. Cómo crujió mi nave cuando tu cobardía arrojó por la borda nuestro niño horizonte. Mi deshielo, tu quiebra, nuestros cuerpos perdidos, nuestras fiestas trocadas en lúgubres orgías. Inafable tu crimen y mi sangre contada, siento que he de perderte o que ya te perdí. Rota la cuerda, nunca lograremos el tono. Fija la vista, ciega, se nos borró el paisaje. Ya sombra de las sombras, eco de tu figura, eco ya de los ecos, sombra de tus palabras. El amor infinito te convirtió en fantasma, a tu contorno justo te devuelve el olvido. Hoguera, te me fuiste reduciendo a cenizas, como lívida orquídea te me fueras musteando. Largo y lóbrego túnel te recorrió mi planta, vaso lleno de acíbar y te apuró mi labio, y el porvenir aguarda. Urge la primavera, amables las mujeres resucitan en torno, la promesa de un pleno verdecer se adivina. Toda crisis tremenda tu silueta de luna, algo mío que yo amo se muere con ella, y al crujir de cimientos el delirio soberbio, remover los escombros y encontrar el vacío. Hay un mundo olvidado y los hombres, las cosas, vámonos de tus ruinas, ¿hacia dónde?
0: Tras Terminamos nuestro viaje con la certeza de que la cultura se construye todos los días, en la memoria de nuestras comunidades, en las tradiciones que compartimos alrededor de la mesa y en las palabras de quienes han sabido convertir la experiencia humana en literatura. Gracias por permitirnos acompañarlos una vez más. Los invitamos a seguir las actividades culturales que se realizan en los municipios de nuestro estado y a continuar descubriendo la riqueza histórica, artística y patrimonial que distingue a Zacatecas. Hasta nuestro próximo encuentro. Muy buenas noches.

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1: Con el grupo Narimbo del estado de Chiapas, al estilo de jazz, les presentamos Aires del Cuatán, Alegre Juventud, Frenesí y Nereidas.

0: Escucharon ustedes con el grupo Narimbo del estado de Chiapas al estilo de jazz, Aires del Coatán, Alegre Juventud, Frenesí y Nereidas.
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14: Según el origen de sus influencias, podríamos hacer una división fundamental entre la música eurocubana y la afrocubana, y de una muy extensa derivación de ambas con sus variadas manifestaciones populares a través de los años y por las cuales la música de Cuba ha sido siempre reconocida a través del mundo y por muchas generaciones. Esto es Cuba 1999, una producción de Putumayo.

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frecuencia, especialmente en la época de oro del swing, las big bands solían tener una cantante. De igual manera, muchos cantantes de éxito se hacían acompañar por big bands en sus discos y presentaciones. Las big bands aparecen como resultado de la expansión del jazz de Nueva Orleans y se produce a consecuencia de los cambios que el concepto de arreglo musical experimenta en el estilo Nueva York a mediados de la década de 1920, que tienen como consecuencia final la aparición del swing. Escuchemos algo de las grandes bandas, en esta ocasión Benny Goodman, Woody Herman y Artie Shaw.

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todo termina en la mañana. Rompe el velo fugaz de los que sueñan. Por eso, compañera, cuando apague el otoño su lámpara de olvidos y mi guitarra cante borracha de tristezas, en la flor de la noche llegaré hasta tu alcoba a amarte como un loco, como jamás he amado. 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
1: 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Es la voz del tenor Francisco Araiza, acompañado por la Orquesta de la Radio de München, bajo la batuta de Ralph Bakert.

0: Es así como les hemos presentado La Danza, de Rossini, Júrame, de María Grieber, Estrellita, de Manuel M. Ponce, O Sole Mío, de Eduardo Di Capua, Granada, de Agustín Lara, y No te olvides de mí, de Ernesto Di Curtis, en la voz del tenor Francisco Araiza, con la Orquesta de la Radio de München, bajo la dirección de Ralph Bakert.
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Cubano de amplia trayectoria mundial. Llegó a ser un popular compositor e intérprete, muy conocido entre los amantes de la música cubana. Comenzó tocando la guitarra, el clarinete y el bongo. También tocó la tumbadora. Fue el inventor del armónico, un híbrido de 7 cuerdas entre la guitarra española y el 3 cubano. Este instrumento pretende imitar el timbre del 3 adicionando una cuerda octavada en la 3ª cuerda. Su afinación es igual a la guitarra. Comenzó su carrera musical muy joven cuando compuso sus primeras canciones y en los años 30 formó parte de diversas agrupaciones artísticas de Santiago como el Cuarteto de Trovadores Orientales y el Cuarteto Atué. También fue vocalista del conjunto de Miguel Matamoros.

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1: Del disco Barras y Estrellas, Grandes Marchas con la Real Orquesta Sinfónica de Viena, con mucho gusto les ofrecemos en el 97.9 de FM, Pompa y Circunstancia, del compositor Edward William Elgar. De la Sinfonía Fantástica escucharán el segundo movimiento, Marcha del Suplicio, de Héctor Berlioz. También escucharán de la obra Sueño de una noche de verano, la Marcha Nupcial de Mendelssohn. De la ópera Aída, del compositor Giuseppe Verdi, les ofrecemos coro del segundo acto, Marcha Triunfal. Y por último, La Bella Durmiente, movimiento 1, marcha de Tchaikovsky. Esperamos que disfruten de esta selección musical que les ofrecemos en Radio Zacatecas.

0: ¿Han escuchado ustedes del disco Barras y Estrellas, grandes marchas con la Real Orquesta Sinfónica de Viena, Pompa y Circunstancia? La Sinfonía Fantástica, cuarto movimiento, Marcha del Suplicio, Sueño de una noche de verano, conocida como la Marcha Nupcial. De la ópera Aída, escucharon coro, segundo acto, Marcha Triunfal, y por último, La Bella Durmiente, movimiento 1, Marcha de Tchaikovsky.
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Volverá en el redoble de los bombos con el rasguido de cada chacarera, cada vez que un pañuelo se levante en el aire rimando los compases de una zamba carapera. Volverá en el murmullo de los tangos con el febril rumor de los estadios, cada vez que la luna ilumine el asfalto y un organito traiga su mensaje de barrio. Volverá con los ríos caudalosos por la extensión inmóvil de los llanos, cada vez que un jinete galope por la pampa y un pastor con su quena recorra el altiplano. Volverá con un sol de libertad cuando amanezca el tiempo.

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1: Tocata y Fuga en re menor es una pieza de música de órgano escrita por el compositor alemán Juan Sebastián Bach en algún momento, entre 1703 y 1707. Es una de las obras más famosas del repertorio del órgano y se ha utilizado en muchos medios populares, incluyendo películas, anime, videojuegos y música rock. Bach nació en Eisenach en 1685 y murió en Leipzig en 1750. A continuación les presentamos Tocata y Fuga en re menor, Tocata y Fuga en re dórica y Preludio y Fuga en la menor. Interpreten el órgano Wolfgang Rübsam.

0: Del compositor alemán Juan Sebastián Bach les hemos ofrecido Tocata y Fuga en re menor, Tocata y Fuga en re dórica y Preludio y Fuga en la menor por el 97.9 de FM Radio Zacatecas.
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Afro-latino, Croacia salsa, ska cubano y mambo oregonian son tres gemas incluidas en el álbum Afro-Latin Party, lo que comenzó como un esfuerzo para proporcionar la banda sonora perfecta para una fiesta latina bailable, se convirtió en un homenaje a la apreciación global y la realización de la obra musical de rebote entre Cuba y África. Es lo que nos ofrece Putumayo en este álbum titulado Afro-Latino.

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2: Pero muy buenos días les dé Dios en esta maravillosa madrugadita, en este amanecer zacatecano. Arrancamos a 5 de la mañana con 6 minutos aquí en la capital del estado de Zacatecas. Bueno, donde tendré el pronóstico para los próximos 2 días, lunes, martes, en este arranque de semana. Bueno, pues ayer la gente del Servicio Meteorológico Nacional, la Comisión Nacional, Gerencia Estatal aquí de Zacatecas nos envía el reporte, amigos y amigas radio escuchas, y bueno, pues aquí lo tendremos para ustedes y para todos y cada uno de ustedes. Así es que bueno, pues no le cambie, quédese con nosotros en esta madrugadita. Bueno, estoy aquí abriendo las aplicaciones, le voy a decir cuál es la temperatura en este día. En esta madrugada tenemos 12 grados Celsius, el cielo mayormente despejado, un poquito de neblina en las partes bajas, pero nada más. El cielo está totalmente estrellado, una noche serena y oscura. Y bueno, pues le tendré también una información habrá un congreso de pastizales el mes que entra, y aquí le tengo toda la información. Un congreso internacional sobre manejo de pastizales aquí en el país. Y bueno, pues me lo envía. Lo compartió el maestro Daniel Rodríguez, el doctor Daniel, de ahí de la Escuela de Medicina Veterinaria. Ya se me olvida el nombre, ¿verdad? Pero al ratito le digo exactamente cómo nos lo compartió, nos lo envió. Y bueno, pues aquí se lo tengo por si usted está interesado, amigo y amiga productora de ganado, ¿verdad? Bovino, caprino u ovino. Bueno, pues este congreso internacional está muy interesante. Anoche lo estaba revisando, muy bien que pinta ese congreso sobre pastizales, manejo de pastizales. Y bueno, pues le tengo más información aquí en esta mañanita, información útil para los amigos del campo. Por lo pronto vamos con una bonita melodía, recordando pues todos estos movimientos cristeros, el corrido de Guajuquilla aquí en 97.9 Radio Zacatecas.
3: 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Vamos a un corte musical. Omar.

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3: 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Regresamos a este amanecer zacatecano.

Bien, bueno, pues regresamos, son las 5 de la mañana con 17 minutos, aquí en el 97.9 Radio Zacatecas. Y bueno, pues déjeme platicarle, tenemos, decíamos, una temperatura de 12 grados Celsius aquí en la capital del estado. Y bueno, pues el pronóstico del Servicio Meteorológico Nacional, la Comisión Nacional del Agua, nos indican que bueno, pues estos dos días estaremos sequitos, ¿verdad? No hay precipitaciones, posibilidades de precipitaciones en esta madrugada. Bueno, pues nos dice aquí el Servicio Meteorológico que por lo menos en los próximos dos días andamos secos, andamos secos con estas precipitaciones. Déjenme decirle, el monzón mexicano sobre el noreste de México permanece aún, ¿verdad? Pero bueno, pues genera una inestabilidad atmosférica allá en Chihuahua, Sinaloa y Durango. Finalmente, bueno, pues hay también un anticiclón en niveles de la atmósfera que continúa provocando ambiente caluroso, muy caluroso, en entidades del norte del país, lo cual nos dice que esta canícula se resiste a ir, se resiste a salir, ¿verdad?, del territorio del norte del país. Y bueno, pues aquí en Zacatecas nos pega un poquito. El pronóstico local para nuestra entidad federativa en los próximos dos días es el siguiente, amigos y amigas, productoras, amigos radioescuchas. Tenemos cielos mayormente despejados en los siguientes días, al menos hasta el jueves próximo. Solo lluvias escasas en las regiones del suroeste y sur del estado. No se descartan chubascos con tormentas en esas regiones limítrofes con el estado de Nayarit, Jalisco y Zacatecas, es decir, en la parte occidental, allá por Atolinga, Florencia, Montes Escobedo, Valparaíso, es donde les puede llegar algo de lluvia y nada más. Las temperaturas se mantienen muy estables. Vientos ligeros a fuertes de componente este. Estamos en rayos ultravioleta en máximo en más 11. Hay que ponernos sombrero de la ancha, camisa manga larga y protector solar si andamos por ahí trabajando en el rancho, ¿verdad? Que la cosa va a estar muy, muy, muy cálida, ¿verdad? El día de hoy tendremos cielos nublados aquí en la zona conurbada. En la mañana cielos mayormente despejados durante la tarde. En lo general no se esperan lluvias y las temperaturas ahorita entre 12 grados Celsius y en el día ascenderá el termómetro hasta 26 grados Celsius, 26, 27 grados Celsius aquí en la zona metropolitana. Está haciendo calor, hará calor, los vientos de 30 kilómetros por hora de componente este, ráfagas mayores que 40 kilómetros en el oriente de la zona conurbada de Zacatecas y Guadalupe. Para el día de mañana, cielos nublados. En general, no se esperan lluvias aquí en la capital del estado. Las temperaturas medias entre 11 grados la mínima y 26 grados Celsius la máxima. Vientos de 30 kilómetros de componente este, ráfagas mayores que 35 kilómetros en el oriente de la zona conurbada de Zacatecas y Guadalupe. ¿Cómo vamos a estar? ¿Cómo vamos a estar para el resto del estado de Zacatecas? Bueno, pues así estarán las condiciones este lunes 17, ¿verdad? El día de hoy en el resto del estado, precipitación en la noche, bueno, más bien la madrugada de este domingo, probables lloviznas y lluvias escasas en el sur de Valparaíso, ya lo habíamos dicho aquí, en Los Cañones y en Nochistlán. Entre otros municipios, en la noche de hoy lunes y madrugada del martes, no se descartan chubascos de hasta 20 milímetros, sobre todo en los límites de Durango, Nayarit y Zacatecas, nada más. Y posibles lluvias intensas allá en el valle, en Valparaíso. Las temperaturas medias entre 14 grados Celsius y 28 grados Celsius en gran parte del territorio zacatecano. Los vientos de componente este, ráfagas mayores de 40 kilómetros en el oriente y parte del norte centro del estado, desde Nieves, Mazapil, Villa de Cos, Veta Grande y oriente de Fresnillo. Para mañana martes 18, así vamos a estar en el resto del estado, bancos de niebla aislados en Genaro, Codina y Villanueva.
La precipitación en la madrugada del martes no se descarta en lluviznas y posibles chubascos de 20 milímetros en los límites de Durango, Nayarit, con Zacatecas. Lluvias intensas en el sur de Valparaíso. En la noche del martes y madrugada del miércoles podrían persistir las lluvias escasas y lloviznas al sur de Valparaíso y de Los Cañones. Nada más, ¿eh? Las temperaturas entre 13 grados Celsius la mínima y 28 grados la máxima. Temperaturas máximas calurosas en El Salvador, en Los Cañones y Tepetongo. Las temperaturas calurosas en el norte de Jalisco o esta parte del sur del estado de Zacatecas, entre pues aquí Tepetongo, Villanueva, Monte Escobedo, estas zonas que bueno, pues se entrelazan. Y bueno, finalmente los vientos de 35 kilómetros de componente este, rachas en partes del norte de Pinos y Villa de Cos, entre otros municipios. Así las condiciones para el inicio de esta semana, en donde, bueno, pues se resiste la canícula en irse, cuando le faltan, híjole, pues escasos, llevamos 32 días de canícula, nos quedan todavía como 8 días, y se resiste, no quiere llegar Rondagüita bien, y bueno, pues ahí está la prueba. En el norte del país prevalece ese anticiclón, amigos y amigas radioescuchas, amigos productores, pues qué más le puedo decir. Así están las condiciones, a ver cómo nos anda yendo, porque la cosa se aprieta, ¿verdad? Pues cierta humedad prevalece en el medio ambiente, pero hasta ahí nomás. Necesitamos que bueno, pues los frijolitos, los maíces reciban una lloviznita de agua, ¿verdad? Y bueno, pues con lo que llovió hace como unos 8 o 10 días, un poquito más, a lo mejor ahí andamos librando en algunos lados. Pero bueno, se ocupa la agüita, se ocupa, ¿verdad? Bueno, pues así están las cosas, amigos y amigas radioescuchas. Son 5 de la mañana con 25 minutos. Y bueno, pues más adelantito le voy a leer aquí esta invitación convocatoria que me mandó ayer el doctor Daniel Rodríguez Tenorio, de la Unidad Académica de Medicina Veterinaria, de este Congreso Internacional de Manejo de Pastizales, allá en la Universidad Antonio Narro, Agrícola Antonio Narro, en Saltillo, Coahuila, que está maravilloso, ¿eh? Muy buenos expositores de Estados Unidos y de México, los más gallones sobre pastizales, y bueno, pues nos da mucho gusto que haya este tipo de cosas, ¿verdad? Porque la verdad, bueno, pues aprende uno mucho de todo esto. Bueno, son 5 de la mañana con 26 minutos en estos preciosos momentos. ¿Qué le parece si vamos a escuchar otra melodía? Y ahorita, bueno, pues le comparto más de esto que transmiten los amigos del INIFAP periódicamente o de manera constante, con estas capacitaciones y bueno, pues con todo esto que nos activan siempre con el conocimiento. Vamos a escuchar este corridito, otro corridito cristero, ¿verdad? Aprovechando estas épocas, ¿verdad? Saludos a la gente bonita de Chalchihuites. Este corrido de López y Castañón, así se llama este corrido. Bueno, pues muy bonito, muy bonito. Vamos a escucharlo aquí en el 97.9 Radio Zacatecas, y con eso nos encaminamos a la media, casi a la media.

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0: Bien, bueno, pues continuamos también. Bueno, pues les mando un abrazo muy caluroso a nuestros amigos médicos veterinarios, ¿verdad? Médicas y médicos veterinarios, les mandamos un abrazo. Hoy que se festeja el Día del Médico Veterinario, bueno, pues un abrazo a todos nuestros aliados que nos ayudan, cuidan, vigilan y bueno, pues engrandecen la actividad pecuaria, ya sea de ganado bovino, ovino, caprino, equino, a ver qué más, ¿verdad? Mular, ¿verdad? Avícolas, porcinos, en fin, pues en la actividad pecuaria, los médicos veterinarios y médicas veterinarias son fundamentales, ¿verdad? Y también, bueno, pues un reconocimiento a través de su gremio, a todos los que están estudiando, los muchachos, las muchachas, los chicos que están estudiando medicina veterinaria, a nuestros amigos, el doctor Carlos Arechiga, Daniel Rodríguez Tenorio, Gilberto Flores, en fin, a todos los médicos que son partícipes aquí en Amanecer Zacatecano, pues muchas felicidades a todos y cada uno de ellos, de ellas también, ¿verdad? Por ese esfuerzo que nos brindan siempre, a los que cuidan de nuestras mascotas, ¿verdad? Aquí en los centros urbanos, en la ciudad, a todos los médicos que tienen sus cliniquitas, a todos un abrazo en este día maravilloso del médico veterinario o de la médica también veterinaria, todas, hay muchas chicas estudiando medicina veterinaria, pues un abrazo cariñoso para todas y todos, porque saben que engrandecen la actividad de la medicina veterinaria. Y bueno, vamos a darle paso, son 5 de la mañana con 33 minutos. Más adelante les dedicamos algo a los médicos en este su día. En este día de los médicos veterinarios, vamos a escuchar ahora, amigos y amigas radio escuchas, esta bonita charla del INIFAP. Pues es que no le cambie, quédese con nosotros.
1: Y envíen sus preguntas a través de las redes sociales para responderles durante el programa. Comenzamos. Primeramente, agradezco mucho la invitación para compartir con ustedes parte del trabajo que desarrollé en el SIMVESTAP Unidad Irapuato, gracias al apoyo del INIFAP. Como ya les mencioné, el título de esta presentación es Tolerancia a sequía en genotipos de soya, enfocado a cómo esta información puede ser de utilidad en programas de mejoramiento genético. Para comenzar, vale la pena preguntarnos por qué estudiar soya. La soya es la oleaginosa más importante a nivel mundial. Su importancia radica en que sus semillas contienen aproximadamente un 40% de proteína y alrededor de un 20% de aceite, además de otros compuestos de alto valor nutricional. Gracias a esta composición, la soya tiene aplicaciones muy diversas. Es utilizada para alimentación humana, la producción de alimentos balanceados para animales, la industria aceitera y la elaboración de numerosos productos industriales. En esta gráfica podemos observar que la producción mundial de soya ha mantenido una tendencia creciente durante las últimas décadas. Este incremento refleja una demanda cada vez mayor, impulsada por el crecimiento poblacional y por el aumento en el consumo de proteína vegetal y de productos derivados de la soya. Sin embargo, este crecimiento enfrenta un desafío muy importante: la variabilidad climática. En México, la situación no es diferente. Como podemos observar, los periodos de sequía han provocado disminuciones importantes tanto en la superficie cosechada como en la producción nacional de soya. Cuando la disponibilidad de agua disminuye, especialmente durante la fase reproductiva, las pérdidas de rendimiento pueden ser muy importantes. Por ello, desarrollar variedades con mayor tolerancia al estrés hídrico representa una necesidad estratégica para mantener la productividad del cultivo. ¿Pero qué ocurre exactamente dentro de la planta cuando comienza la sequía? Cuando una planta de soya experimenta déficit hídrico, prácticamente todos sus procesos fisiológicos comienzan a modificarse. Uno de los primeros efectos es la reducción de la absorción de agua y nutrientes. Como consecuencia, disminuye la conductancia estomática, se limita la entrada de dióxido de carbono y se reduce la fotosíntesis. Al mismo tiempo, se altera el metabolismo celular. Cambian diversas proteínas y enzimas, aumenta la producción de especies reactivas de oxígeno y finalmente todo esto termina reflejándose en una reducción del crecimiento, del tamaño de la semilla, del contenido de aceite y por supuesto del rendimiento. Es decir, la sequía no afecta a un solo proceso, desencadena una cascada de respuestas que involucra prácticamente toda la fisiología de la planta. Afortunadamente, las plantas no permanecen pasivas frente a estas condiciones. A lo largo de su evolución han desarrollado diferentes estrategias para enfrentar la falta de agua. Generalmente, estas estrategias pueden agruparse en tres grandes mecanismos. El primero consiste en escapar de la sequía, acelerando el ciclo de vida para completar la reproducción antes de que el estrés sea demasiado intenso. El segundo es evitar el estrés hídrico mediante una mayor exploración del suelo con el sistema radical y una reducción en la pérdida de agua por transpiración. Y el tercero corresponde a la verdadera tolerancia, donde la planta mantiene su metabolismo incluso bajo potenciales hídricos bajos, gracias al ajuste osmótico, la acumulación de ácido abscísico y la activación de sistemas antioxidantes. Lo interesante es que un mismo genotipo puede combinar varios de estos mecanismos. Todas estas respuestas fisiológicas comienzan mucho antes de que nosotros podamos observar síntomas visibles. Cuando disminuye la disponibilidad de agua, la planta primero detecta el cambio ambiental. Posteriormente, activa una compleja red de señalización celular que regula la expresión de numerosos genes relacionados con la respuesta al estrés. Estos genes participan en procesos como la síntesis de hormoprotectores, proteínas chaperonas, enzimas antioxidantes, acuaporinas y múltiples mecanismos que ayudan a restablecer el equilibrio celular. Por eso, estudiar únicamente la parte fisiológica resulta insuficiente. Para comprender realmente la tolerancia, es necesario integrar también la información molecular. En México ya existían trabajos que permitieron identificar genotipos con diferente comportamiento frente a la sequía bajo condiciones de campo. Sin embargo, esos estudios se enfocaron principalmente en evaluar el desempeño agronómico. Aún desconocíamos qué ocurría dentro de las plantas y cuáles eran los mecanismos fisiológicos, bioquímicos y moleculares responsables de esas diferencias. En otras palabras, sabíamos que algunos materiales eran más tolerantes que otros, pero todavía no entendíamos por qué. Precisamente ahí surge la motivación de este trabajo. La tolerancia a la sequía en genotipos mexicanos de soya sigue siendo un tema poco explorado. Existe muy poca información acerca de las respuestas fisiológicas, bioquímicas y moleculares que utilizan estos materiales para enfrentar el déficit hídrico. Generar ese conocimiento no solamente permite comprender mejor la biología del cultivo, también abre la posibilidad de identificar biomarcadores útiles para acelerar la selección de genotipos tolerantes en programas de mejoramiento genético. Es decir, nuestro objetivo no era únicamente generar herramientas que puedan aplicarse en el desarrollo de nuevas variedades. Con este contexto, el objetivo general de la investigación fue contribuir al conocimiento de las respuestas de tolerancia a la sequía en genotipos mexicanos de soya mediante la caracterización fenotípica y molecular durante un periodo de estrés hídrico progresivo y una etapa posterior de recuperación. Para alcanzar este objetivo, nos planteamos cuatro objetivos específicos. En primer lugar, evaluar el estado hídrico tanto del suelo como de la planta. Posteriormente, analizar respuestas fisiológicas, morfológicas y bioquímicas. También evaluar la expresión relativa de genes asociados con la respuesta a sequía. Y finalmente, integrar toda esta información para identificar posibles biomarcadores relacionados con la tolerancia. Con estos objetivos definidos, el siguiente paso fue diseñar un experimento que permitiera observar cómo responden distintos genotipos a medida que el estrés hídrico se intensifica y posteriormente durante la recuperación. Diseñamos un experimento que permitiera reproducir de manera controlada lo que normalmente ocurre en campo cuando una planta enfrenta un periodo de sequía y posteriormente recibe nuevamente hidratación. Para ello, evaluamos tres genotipos mexicanos de soya previamente identificados con diferente comportamiento frente al déficit hídrico, el E2309, el I1240 y el I700. Las plantas crecieron bajo dos condiciones de humedad. El primer tratamiento permaneció con riego durante todo el experimento y funcionó como control. En el segundo tratamiento, suspendimos el riego para inducir un estrés hídrico progresivo durante 17 días. Posteriormente, aplicamos un riego de recuperación y evaluamos la respuesta de las plantas 8 días después. Realizamos muestreos en 5 momentos clave: al inicio del experimento, a los 7, 13 y 17 días del déficit hídrico y finalmente 8 días después del riego de recuperación. Elegimos estos tiempos porque nos permitían seguir la evolución del estrés desde una etapa leve hasta una condición severa y finalmente analizar la capacidad de recuperación de cada genotipo. Para comprender la respuesta de los genotipos, no era suficiente medir únicamente el rendimiento. La tolerancia a la sequía es un fenómeno complejo que involucra numerosos procesos fisiológicos, bioquímicos y moleculares. Por ello, realizamos una evaluación integral utilizando diferentes metodologías. En primer lugar, analizamos variables fisiológicas relacionadas con el estado hídrico y el funcionamiento de la planta, como el potencial hídrico, el intercambio gaseoso, la temperatura foliar y el índice de marchitamiento. También caracterizamos la arquitectura del sistema radical y diferentes variables de crecimiento y desarrollo. Además, cuantificamos metabolitos relacionados con el ajuste osmótico, pigmentos fotosintéticos y la actividad de enzimas antioxidantes. Finalmente, incorporamos un análisis molecular mediante expresión génica para evaluar la respuesta de genes previamente asociados con la tolerancia a sequía. En conjunto, esta estrategia nos permitió observar la respuesta de cada genotipo desde el nivel fisiológico hasta el nivel molecular. En la parte molecular, nos enfocamos en 4 genes cuya participación en la respuesta a sequía ha sido reportada previamente. El primero, el GMP5S, relacionado con la biosíntesis de prolina. El GMPIB25, una acuaporina involucrada en el movimiento de agua a través de las membranas celulares. El GMC, asociado con la biosíntesis de ácido abscísico, una hormona fundamental en la regulación de la respuesta al déficit de agua. Finalmente, analizamos el GMCSD3, que participa en la defensa antioxidante mediante la eliminación de especies reactivas de oxígeno. La expresión relativa de estos genes se cuantificó mediante PCR en tiempo real y 2 genes constitutivos como referencia. Estos 4 genes representan procesos clave en la respuesta de la planta a la sequía: conservar agua, mantener el equilibrio osmótico, activar la señalización hormonal y proteger las células frente al daño oxidativo.
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Bueno, pues continuamos, son 5 de la mañana con 47 minutos. Saludos a don Benito Benítez, ¿verdad? Quien a su vez le manda un caluroso saludo a las y los médicos veterinarios del estado de Zacatecas. Bueno, pues les mandamos un saludo a todos hoy que se festejan los médicos. A ver dónde va a ser la comida, ¿verdad? La Confederación de Médicos Veterinarios, el médico Franco de Santiago, a ver dónde manda la invitación, ¿verdad? Palmole de los médicos veterinarios. Bueno, yo creo, seguramente ahí en la Unidad Académica de Medicina Veterinaria, pues les harán su desayuno a todos estos muchachos y muchachas que están estudiando medicina veterinaria, los maestros, ¿verdad? Los médicos. Y bueno, pues hoy es un día muy bonito para ellos, es el Día del Médico Veterinario. Y bueno, vamos con esta información que nos mandó otro médico veterinario, el doctor Daniel Rodríguez Tenorio, quien nos compartió el día de ayer la invitación para el Congreso Internacional sobre Manejo de Pastizales, el número 15, el 15º Congreso Internacional sobre Manejo de Pastizales, los pastizales y su gente, que se va a desarrollar del 23 al 25 de septiembre de 2026 en la Universidad Autónoma Agraria Antonio Narro en Saltillo, Coahuila, que será sede de este importante encuentro que reunirá a especialistas, investigadores, estudiantes y personas interesadas en el manejo y conservación de los pastizales. Es decir, bueno, pues todos los que estén involucrados en este proceso, ¿verdad?, del cultivo de los pastos, ¿verdad? Hay muchos ganaderos, yo conozco varios que ya siembran pastos. Precisamente hace unos días estuve por ahí con el comisario Ejidal de acá de Malpaso, con nuestro buen amigo don Alfredo, más conocido como Chelelo, le dicen, y él anda preparando sus terrenos pues para sembrar pasto, así nomás. Y luego, pues, ¿de qué se va a tratar este congreso? Bueno, va a haber conferencias magistrales, talleres especializados, actividades estudiantiles y actividades especiales relacionadas con la conservación de la biodiversidad. Y bueno, pues va a ser una oportunidad para que puedan compartir conocimientos, experiencias y fortalecer vínculos en torno al manejo sustentable de los pastizales. ¿Y quiénes van a andar por allá? Bueno, pues mire, va a estar Enrique Michaud, Enrique Michaud, él es un investigador, un especialista de pastos en el Perú. Estará el doctor John Walker de los Estados Unidos, también es un especialista sobre pastos. Estará Elizabeth Hover, de aquí de México, de IPICIT, ¿verdad? El doctor Miguel Mellado de la Universidad Antonio Narro de Saltillo. Lalo González, también de los Estados Unidos, un especialista de los Estados Unidos. El doctor Carlos Villalobos, también de otro de los institutos tecnológicos de los Estados Unidos de Norteamérica. Al señor Delaine Atsiri, también de los Estados Unidos. Cecilia Zapata, de la Universidad Autónoma de Tamaulipas. Eduardo González, también de los Estados Unidos, de esta región de Nuevo México, que hay excelentes investigadores o especialistas en el manejo de pastizales. Además, estará dando pues algunos talleres sobre suelos sanos para pastizales sanos, ¿verdad? La elaboración de bloques nutrimentales, también nos van a dar una charla por ahí. Entonces, si usted quiere participar en este evento que nos compartió el doctor Daniel Rodríguez Tenorio, pues el evento va a ser en Saltillo, Coahuila, del 23 al 25 de septiembre en la Universidad Autónoma Agraria Antonio Narro. Y bueno, pues usted puede pedir pues información en el siguiente correo electrónico. Es con números romanos, la X y la V, ¿verdad? 15 o 25º congreso pastizales@gmail.com. Es decir,
una X, una V, congresopastizales@gmail.com, y ahí le mandan la información de los costos, de cómo se puede inscribir usted y todo este tipo de cosas maravillosas. Y bueno, pues ahí, puro especialista, puro médico veterinario y bueno, pues ingenieros agrónomos que van a estar dando las charlas de este Congreso Internacional. Maravillosa expectativa y maravillosa invitación que nos envió el doctor Daniel Rodríguez Tenorio, de aquí de la Unidad Académica de Medicina Veterinaria, un especialista, un gallón de la medicina veterinaria aquí en nuestro estado, y sin lugar a dudas, bueno, pues de algo nos va a servir todo esto. Así es que no desaprovechemos, amigos y amigas, productoras, amigos, radioescuchas, ¿verdad? Son 5:53 minutos. Vamos a escuchar otro pedacito de esto de el cultivo de la soya. Estamos aprendiendo algo nuevo, ¿verdad? Aquí no cultivamos soya, pero bueno, pues, ¿quién no la ha comido, verdad? A veces nos la rinden en la comida y ni nos damos cuenta, ¿verdad? Andamos por ahí en los tacos, en los ceviches, en muchas cosas, y cuando menos lo acordamos ya estamos comiendo soya. Pero bueno, vamos a seguir escuchando un poquitito, porque ya son 5:54, faltan 6 minutos para las 6 de la mañana. Casi, pues nos vamos a ir mejor a escuchar, ¿qué le parece si escuchamos una bonita melodía? Y luego nos preparamos para ir a nuestro corte institucional.

Es Aida Cuevas y esto se llama Arandas. Para toda la gente bonita que, bueno, pues nos sintonizan esta mañana. Los que van a la unidad académica de medicina veterinaria, los estudiantes, feliz día del médico veterinario.

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0: nos falta un minutito y medio, ¿verdad? Ya casi nos vamos a nuestro corte de las 6 de la mañana. Y bueno, pues déjeme platicarle que la Secretaría de Agricultura y Desarrollo Rural, a través de la Secretaría de Agricultura, la famosa SADER, o el Gobierno de México a través de la SADER, ha capturado 16 millones de moscas del gusano barrenador con trampas artesanales. Más de 400 mil campesinas y campesinos han participado en la Estrategia Nacional para combatir y erradicar el gusano barrenador del ganado. Y bueno, pues a través del programa Sembrando Vida, adaptó la estrategia a la diversidad cultural, lingüística, geográfica en las comunidades rurales. Y pues obviamente están desplegando toda la información necesaria posible sobre los temas sanitarios, traducido también a lenguas indígenas y difundido mediante radios comunitarias y culturales a través de perifoneo y recorridos territoriales. Todo esto, bueno, pues para fortalecer las capacidades de nuestras y nuestros productores en el medio rural, no solamente a los que hablan el español, sino también en cada una de las lenguas nativas. Y bueno, pues con esto, en esta estrategia se han instalado más de 600 mil trampas artesanales para capturar 16 millones de moscas del gusano barrenador del ganado alrededor del país. Pero bueno, les seguiré platicando más de todo esto cuando retornemos después de nuestro corte institucional, porque ya son las 6 de la mañana en este lunes 17 de agosto, en donde celebramos a los médicos o a las y a las médicas veterinarias de nuestro estado. Vamos a nuestro corte y continuamos.
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Samuel, pues regresamos, son 6 de la mañana, 6 de la mañana con 10 minutos aquí en la capital del estado de Zacatecas. Y bueno, pues le decimos que este inicio de semana será un tanto seco con algo de calor, ¿verdad? Ni hoy ni mañana lloverán aquí en la capital, en la zona metropolitana, según el Servicio Meteorológico Nacional, que informamos ya hace rato, ¿verdad? En la primera parte de nuestro programa, pues las lluvias se concentran en la parte colindante con Jalisco y Nayarit, allá entre Valparaíso, al sur de Valparaíso es donde va a tener presencia, posibilidad de precipitaciones, pero hasta ahí nomás. Así es que, bueno, pues vamos a ver cómo transita esta semana, ya casi de salida, le quedan como 8 días a la canícula, que bueno, pues sí nos ha maltratado, nos llovió así poquito, pero no lo suficiente. Y vamos a ver cómo salimos de este embrollo de la canícula. La naturaleza pues nos pasa la factura. Yo creo que por andar de malcriados, dijo uno, ¿verdad? Pues no hay de otra. Así pasa. Y bueno, pues vamos a ver cómo transcurre estos últimos 8 días de la canícula. Así de sencillo. Bueno. Y le estábamos platicando que alrededor de 600,000 trampas artesanales capturaron 16 millones de moscas del gusano barrenador en un número importante de entidades federativas, con la participación de más de 400,000 campesinas y campesinos del programa Sembrando Vida, que impulsó la Secretaría de Agricultura y Desarrollo Rural a través, bueno, pues de la secretaria Columba Jazmín López Gutiérrez, quien, bueno, pues se ha encargado de establecer todo este proceso con autoridades estatales y municipales, organizaciones ganaderas, especialistas en la materia. Y bueno, pues además de todo esto, de esta implementación de puesta en marcha de estas trampas, también se conformó la Comisión Nacional para la Atención del Gusano Barrenador y 23 comités estatales para articular los esfuerzos y fortalecer una respuesta unificada en todo el territorio nacional, como lo instruyó la Presidenta de la República, la Presidenta de México, ¿eh? Y obviamente la Comisión opera mediante una agenda de coordinación que contempla capacitación, ¿verdad?, a tomadores de decisiones, personal técnico, productoras y productoras, campañas de difusión y sensibilización, acciones de supresión y de registro y monitoreo en el Sistema de Información Epidemiológica del SENASICA, con seguimiento y evaluación permanente para orientar estas decisiones en el campo. Y bueno, pues todo este logro comenzó también, o se realizó con comunidades campesinas pues originarias de nuestro país, ¿verdad? Indígenas, que le dicen, aunque son originarios, y también comunidades afromexicanas, donde el programa Sembrando Vida ha contribuido en la elaboración e instalación de estas trampas, ¿verdad? Que son fabricadas con botellas de plástico reutilizadas y un atrayente orgánico elaborado con hígado de res y agua para atraer a las moscas al interior. Y obviamente, bueno, pues se hicieron, decíamos hace ratito también, se hicieron folletos para que la diversidad cultural y lingüística y geográfica de nuestras comunidades rurales, así como de nuestras lenguas originarias, bueno, pues tengan esa interpretación en estas lenguas, ¿verdad? Y bueno, pues la difusión a través de las radios comunitarias y culturales, el perifoneo, recorridos territoriales, y obviamente, bueno, pues para que el mensaje llegara de diversas formas, no solamente en los medios de comunicación, también a pie, ¿verdad? A través de los caballos, de los caminos rurales, ¿verdad? Con personal técnico que estuvo visitando esas localidades para que todo mundo en el centro y en el sur de nuestro país y en estos 22 estados, también acá rumbo al norte, tuvieran la información para ir combatiendo el tema del gusano barrenador con una estrategia que, bueno, busca sin lugar a dudas avanzar en el control y en la erradicación del gusano barrenador del ganado, no solamente aquí en México, sino también en este proceso binacional, ¿verdad?, con los Estados Unidos, en donde, bueno, pues se refuerza con la liberación de moscas estériles, ¿verdad?, moscas irradiadas con cobalto 60
que permiten controlar las poblaciones o reducir poco a poco las poblaciones de mosca del gusano barrenador. Así las cosas, amigos y amigas radioescuchas. Bueno, pues se avanza un poquito más en la estrategia del control y la erradicación del gusano barrenador en nuestro país. Así es que bueno, pues a poner las pilas, ¿verdad? Y siempre recuerden asistir. Si tenemos algún problema de estos, de presencia, de alguna herida, y que ya veamos que así hizo la gusanera, la famosa miasis, pues luego avísele al médico veterinario, a la médica, ¿verdad? A la médica veterinaria, y al personal de la SECAMPO, la Secretaría del Campo, al Comité de Fomento Pecuario, o a la propia SENACICA a través de la SADER, ¿verdad? La de la Secretaría de Agricultura y Desarrollo Rural, en cada uno de los distritos y CADER, pues hay enlaces para este tema, ¿verdad? De la ganadería, y rápido atender el problema de la presencia probable del gusano barrenador del ganado. Y obviamente, pues siempre, ahora sí que lo voy a decir tal cual, hay que recargarnos en los médicos veterinarios, en las médicas, médicas y médicos que hoy están de manteles largos, pues con ellos, ¿verdad? Ellos meros son los que le saben más al tema, y bueno, pues apoyarnos en este tema tan, tan complejo en estos momentos en nuestro país, para poder ir combatiendo, controlar y erradicar la presencia del gusano barrenador del ganado. Bueno, son 6 de la mañana, 6 de la mañana con 17 minutos. Saludos a nuestros amigos Elias Hernández, ¿verdad? Que bueno, pues ahí nos dio like en las redes sociales. Muchas gracias, muy agradecidos con su preferencia. Cristian Herrera también, muchas gracias, amigos y amigas Radio Escuchas, en esta maravillosa mañanita, ¿verdad? Y bueno, ¿qué les parece si continuamos conociendo más del cultivo de la soya aquí en 97.9? Pues ya acercándonos a la parte final de nuestro programa.

0: Vamos con los amigos del campo. Escuchemos con atención a los especialistas.
1: Los analizamos mediante análisis de varianza, la prueba de Tukey y de estadística multivariable. La primera pregunta que debíamos responder era si el tratamiento de sequía realmente había generado un estrés hídrico progresivo. Los resultados muestran que sí. Como se observa en la parte izquierda de la diapositiva, la humedad del suelo disminuyó gradualmente conforme avanzó el periodo sin riego, permitiendo diferenciar claramente tres etapas: un estrés leve, posteriormente moderado y finalmente una condición de sequía severa al día 17. Esta disminución de la humedad del suelo tuvo un efecto directo sobre las plantas. En la gráfica a la derecha, observamos que el potencial hídrico también disminuyó progresivamente. Un aspecto muy interesante fue que después del riego de recuperación, el potencial hídrico aumentó nuevamente, lo que indica que las plantas recuperaron parcialmente su estado hídrico. Una vez comprobado que las plantas realmente experimentaron sequía, el siguiente paso fue analizar cómo respondieron fisiológicamente, observando que los mayores cambios se dieron durante el estrés moderado y el estrés severo. Uno de los primeros cambios fue la disminución de la conductancia estomática. Al cerrarse parcialmente los estomas, las plantas reducen la pérdida de agua por transpiración. Sin embargo, esta estrategia también limita la entrada de dióxido de carbono. Como consecuencia, disminuyó la tasa de asimilación de CO2 y también la transpiración. Otro efecto evidente fue el incremento de la temperatura foliar. Cuando la planta transpira menos, pierde capacidad para disipar calor y las hojas comienzan a calentarse. Finalmente, este conjunto de respuestas fisiológicas se reflejó en un aumento del índice de marchitamiento conforme avanzó el estrés. En otras palabras, las respuestas fisiológicas ocurrieron de manera coordinada y reflejaron la progresión natural del déficit hídrico. Además de modificar su fisiología, la sequía también alteró el crecimiento de las plantas. Observamos reducciones en la biomasa aérea y en diversos componentes del sistema de raíces. Sin embargo, no todas las variables respondieron de la misma forma, observándose que algunas no se recuperaron cuando se restauró el riego. Esto sugiere que cada material utilizó una estrategia distinta para explorar el suelo y aprovechar el agua disponible. Estos cambios fisiológicos y morfológicos finalmente tuvieron repercusiones sobre las variables agronómicas. Conforme aumentó la intensidad del estrés hídrico, disminuyó el número de hojas y el número de vainas. Esto era de esperarse, ya que durante la etapa reproductiva, la planta prioriza su supervivencia y limita la formación de nuevas estructuras reproductivas cuando el agua es escasa. Estas variables tampoco se recuperaron por completo 8 días después de reanudar el riego. Hasta este momento hemos analizado cada variable por separado. Sin embargo, considerando el gran número de variables evaluadas, también realizamos un análisis multivariado mediante componentes principales. En esta primera gráfica se integran todas las variables relacionadas con la biomasa y la arquitectura radical en la etapa de estrés severo y durante la recuperación. Lo más relevante es que los genotipos I1240 e I700 en color verde y azul aparecen agrupados, indicando respuestas muy similares desde el punto de vista morfológico. Las variables que más contribuyeron a esta agrupación fueron el peso seco de raíz, la longitud total, el área proyectada y el número de puntas. Estos resultados indican que ambos genotipos compartieron estrategias similares de desarrollo en el sistema radical durante la sequía. Cuando realizamos el mismo análisis utilizando variables fisiológicas y de crecimiento, encontramos nuevamente un patrón muy parecido. I1240 e I700 volvieron a agruparse, principalmente debido a variables como la conductancia estomática, la fotosíntesis, la transpiración, la temperatura foliar y el índice de marchitamiento. Este resultado es interesante porque indica que las semejanzas entre ambos genotipos no se limitan únicamente al sistema radical, sino que también abarcan su funcionamiento fisiológico. No obstante, el panorama cambió completamente cuando analizamos las variables bioquímicas y moleculares. En este caso, los tres genotipos aparecen claramente separados. Es decir, aunque algunos materiales compartían respuestas fisiológicas o morfológicas, cada uno desarrolló una estrategia bioquímica distinta para enfrentar el estrés. Las variables que más contribuyeron a esta separación fueron la prolina, algunos aminoácidos, los pigmentos fotosintéticos, la actividad antioxidante y la expresión de genes relacionados con la tolerancia a la sequía. Este resultado fue uno de los hallazgos más importantes del estudio, porque demuestra que la tolerancia no depende de un único mecanismo, sino de diferentes combinaciones de respuestas fisiológicas, bioquímicas y moleculares. Los análisis multivariados nos permitieron pasar de observar variables individuales a identificar patrones biológicos. Gracias a ello, pudimos reconocer que las similitudes entre los genotipos dependen del nivel de organización que se analice, fisiológico, morfológico o bioquímico. Con toda esta información surgió la pregunta: si cada genotipo desarrolló una estrategia diferente, ¿cuáles fueron esas estrategias? Para responderla, analizamos individualmente el comportamiento de cada material. A continuación, les mostraré cuáles fueron esas estrategias y qué implicaciones podrían tener para los programas de mejoramiento genético. Comenzaré con el genotipo E2309, representado con barras naranjas en las gráficas, una para la condición de riego y otra para la condición de sequía. Aunque este material presentó una mayor reducción del potencial hídrico durante el estrés severo, cuando analizamos otras variables, observamos un comportamiento muy interesante. E2309 mantuvo un metabolismo activo durante la sequía, conservando el área proyectada de la raíz y el número de vainas. Este genotipo mostró una importante acumulación de prolina acompañada por una mayor expresión del gen P5CS, responsable de la biosíntesis de este osmoprotector. ¿Por qué es importante la prolina? Porque ayuda a mantener el equilibrio osmótico dentro de las células, protege proteínas y membranas celulares y favorece la recuperación cuando vuelve a haber disponibilidad de agua. No obstante, después del riego de recuperación, en este genotipo se observó una disminución en la producción de vainas.
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0: Bueno, son las 6 de la mañana con 27 minutos. 6 de la mañana con 27 minutos. Y bueno, pues desde aquí les mandamos un saludote, un saludo maravilloso, bonito, a nuestros amigos y amigas, médicos veterinarios, médicas veterinarias en este su día, el día del médico, de la médica veterinaria, los estudiantes de la Unidad Académica de Medicina Veterinaria, un abrazo a esta escuela maravillosa. Pues hoy se festeja el Día del Médico Veterinario, así es que un abrazo para todas y todos ellos hoy, ¿verdad? También, bueno, pues los amigos de su gremio, ¿verdad? Que siempre están ahí al pendiente, los médicos veterinarios. A ver, déjeme le digo quiénes se festejan el día de hoy, o más bien un saludo de médicos veterinarios tenistas del estado de Zacatecas, ¿verdad? Con todo esto que tiene la Federación de Médicos Veterinarios y Zootecnistas del estado de Zacatecas, ¿verdad? Bueno, pues hoy un maravilloso día, feliz día del médico veterinario. Y bueno, pues Gustavo de Santiago Franco, quien es el presidente, ¿verdad?, de la Federación de Médicos Veterinarios, también los manda a saludar. Y bueno, pues aquí nosotros los recordamos de manera bonita, porque además son excelentes personas. En lo particular tengo primos médicos veterinarios, una sobrina que está estudiando, amigos y amigas, ¿verdad?, médicos veterinarios. Y bueno, pues son pues de gran auxilio en la actividad en el sector primario, ¿verdad?, la agricultura que se complementa con la ganadería. Y bueno, pues a todas les mandamos un caluroso saludo. Es más, les vamos a recordar con esta cortinilla, ¿verdad?, a los médicos veterinarios.
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0: Ahí está, ahí les hablan, médicos, ahí les hablan. Festéjense de lo lindo el día de hoy. Que tengan un bonito festejo nuestros amigos médicos veterinarios, ¿verdad? A las y los médicos veterinarios hoy en su día, en este lunes. Bueno, pues les mandamos un saludo, ya nos vamos. Su servidor y amigo Manuel García Lara les agradece que nos hayan acompañado en este amanecer zacatecano. Y bueno, saludo al doctor Humberto de Luna, también en la Unidad Académica de Economía. Gracias por acompañarnos. A todas y a todos, dijo don Benito, a todas y a todos los médicos veterinarios, un abrazote en esta maravillosa mañana. Nos vamos a despedir también con otro corridito cristero, ¿verdad? Este corrido de la Sierra de Valparaíso, de aquella zona bonita entre Chelchihuites, Jiménez del Teul. Este corrido de Martínez y Talamantes, interpretado por Pepe Sánchez. Bueno, pues para todas y todos en este maravilloso arranque de semana, en este lunes maravilloso, y se los dedicamos a todos los amigos médicos y médicas veterinarias. Así es que, pues vámonos, su amigo y servidor, mañana, Manuel García Lara, mañana lo espera Dios mediante aquí en punto de las 5 de la mañana. En el 97.9 Radio Zacatecas, en un amanecer zacatecano más. Y bueno, lo invita también para que permanezca la programación de el Sistema Zacatecano de Radio y Televisión a través de la frecuencia radiofónica del 97.9 y del canal 24.1 de televisión abierta. Así es que, bonita semana. Ojalá y ya la canícula nos dé chancita, ¿verdad? Nos dé chancita para que el agua retorne a nuestra entidad federativa. Excelente día, vámonos con este corridazo de Talamantes y de Martínez y Talamantes. Saludo al contador Julio Martínez y a su muchacho Alan Martínez. Así es que, bueno, pues en esta maravillosa mañana, saludos también a don Alfredo Casas, muy madrugador el hombre, muy trabajador, y a toda la gente bonita del campo zacatecano. Vámonos con este corridazo.

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2: platicarnos de quién es quién en los precios.
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2: Está nuevamente el secretario de Educación Pública, Mario Delgado Carrillo. Está el subsecretario de Educación Superior, Ricardo Villanueva. Y la subsecretaria de Educación Media Superior, Tania Rodríguez. Y a distancia, el día de hoy nos acompaña un especialista en los temas de plataformas digitales. Su nombre es Ravi Ayer. Ravi Ayer es doctor Ravi Ayer, es el actual director general del Instituto de Psicología, de Tecnología y del Centro Mili de la Universidad del Sur de California. Él va a estar a distancia platicándonos de este tema que hemos decidió tratar los lunes, que es el impacto del uso excesivo de las redes sociales, de las plataformas, en las niñas, los niños y los adolescentes. Además, vamos a tratar el tema de la ampliación en el número de lugares para preparatorias. Y para eso nos acompaña Tania Rodríguez, la subsecretaria de Educación Media Superior. Primero vamos con Iván Escalante, después Mario nos va a platicar de cómo se va a poner a discusión, a debate en los consejos técnicos de las escuelas el tema del uso de los teléfonos celulares en las escuelas, y damos paso después a Ravi Ayer, a distancia. Y después platicamos de las preparatorias, tomamos las preguntas y al cierre, humanismo mexicano como todos los lunes. Bueno, vamos, Iván.
3: Gracias, Toño.
4: Buenos días a todas y a todos. Con su permiso, Presidenta, ¿quiénes quieren los precios? Iniciamos. Finavien cumplió un año como la remesadora que más dinero por los dólares que envían nuestros paisanos en la modalidad de depósito a cuenta o transferencia. Recordar que monitoreamos alrededor de 15 remesadoras. Toda la información está disponible en nuestro sitio de internet. Y lo que hace mejor remesadora Finavien es esta combinación entre un mejor promedio de comisión y un mejor promedio de tipo de cambio. Entonces, por este ejercicio que realizamos de $400, Finavien en esta modalidad estaría dando $6,987.38. Le vamos a poner una palomita. Y la que menos da es Real Money Transfer con $6,559.17. Le vamos a poner un touch. Insisto, toda la información de las remesadoras que monitoreamos la tenemos disponible en nuestro sitio de internet. Adelante. En la modalidad de envíos en efectivo, la que más da es Pangea Money Transfer con $7,060 por cada $400, una palomita. Y la que menos da es Hulu con $6,619.76. Le vamos a poner un touch. Continuamos ahora con el seguimiento a la Estrategia Nacional para promover la estabilización del precio de la gasolina regular y del diésel. Recordar que este sector firmó un acuerdo voluntario con la presidenta hace algunos meses. Estamos por renovar este acuerdo y tenemos $23.68 el precio promedio de la gasolina regular a nivel nacional. Son 11,725 estaciones, lo que equivale alrededor del 90% de ellas que venden gasolina regular en menos de $24. Y en el caso del diésel tenemos 8,832 estaciones, que representa alrededor del 86% que están vendiendo el diésel en menos de $27, con un promedio de 27.1 centavos. Ahí tenemos nuestro QR en donde pueden consultar el mapa virtual para identificar el precio de estos dos combustibles en todas las estaciones de servicio del país. Adelante. Bien, el monitoreo que estamos realizando específicamente de diésel, tenemos esta estación que vende a precio justo, 26 pesos con 88 centavos en Toluca, Estado de México, y aquí por cada una de las regiones, destacando que en ningún caso el margen de ganancia es superior a 1 peso con 50 centavos por cada litro de diésel. Le vamos a poner la palomita. Y continuamos con las que se siguen volando la barba con los precios. Por ejemplo, tenemos esta BP en Puebla, 29 pesos con 99 centavos el litro de diésel, con un margen de ganancia de 3 pesos con 94 centavos. Y aquí en cada una de las regiones, las que no están cumpliendo, no solamente no están cumpliendo con el acuerdo, sino están vendiendo mucho más cara. Le vamos a poner un tache. Adelante. En nuestro seguimiento de la canasta básica, 24 productos que no deben de exceder los 910 pesos. La más barata, tenemos Bodega Aurrera Centro en Reynosa, Tamaulipas, 740 pesos con 40 centavos. Le vamos a poner una palomita. Y la más cara, H&B Ejército en Tampico, Tamaulipas, 932 pesos con 75 centavos. Le vamos a poner un tache. Y en nuestro seguimiento de tres ciudades, en el Estado de México, Tlalnepantla, el municipio de Tlalnepantla, la más barata, Super Chedraui Viveros, 784 pesos con 50 centavos, palomita. Y la más cara, Mega Soriana Arboledas, 837, también le vamos a poner palomita por estar por debajo de los 910 pesos. En Tlaxcala, Bodega Aurrera, 5713, así es el identificador de la Bodega Aurrera, 777 pesos con 90 centavos, le vamos a poner una palomita, esta es la más barata. Y la más cara, Walmart Parque Vértice, 843 con 90, también palomita. En Tijuana, Baja California, la más barata, Soriana Hiperrío, 808 con 20, palomita. Y la más cara, Soriana Super Libertad, 883 pesos con 30 centavos, palomita. Y aquí hacemos reconocimiento a todas las tiendas de autoservicio, porque un porcentaje muy alto está cumpliendo con este acuerdo. Adelante. Bien, aquí tenemos un precio promedio por cada zona del país de cebolla. Tenemos el kilo en 38 pesos con 53 centavos, pero miren, aquí tenemos el precio promedio, por ejemplo, en la zona centro-norte. ¿Cuánto está el precio promedio en Walmart, por ejemplo, mismo producto, 41 pesos con 13 centavos, mientras que en Soriana lo podemos encontrar en 23 pesos con 46 centavos. Mismo producto, diferente zona, en la zona centro, en mercados públicos podemos encontrar el kilo de cebolla en 27 pesos con 72 centavos y en Bodega Aurrera 41 pesos con 9 centavos. En el norte, en mercados públicos 26.90, mientras que en Smart el más caro 39.28, y en el sudeste, en Soriana, encontramos el precio promedio 25 pesos con 50 centavos, mientras que en Walmart en 42.77 centavos. Por eso es muy importante que puedan revisar el ejercicio que realizamos semana tras semana, la publicación actualizada de quienes quieren los precios, para que puedan revisar no solamente los artículos que forman parte de la canasta básica, sino muchos otros, y así poder tener la información necesaria para decidir sus compras. Adelante. Bien, vamos a regresar a clases en algunas semanas, y aquí presentamos un ejercicio, no es todo el ejercicio porque se está realizando un monitoreo a 734 productos que están involucrados en el regreso a clases, útiles escolares, uniformes, zapatos, tenis, y aquí queremos nada más a manera de ejemplo ponerles como referencia los precios mínimos y máximos que hemos estado encontrando en nuestros monitoreos, que también toda la información está disponible para que se puedan hacer los comparativos. Entonces aquí quisiera poner un ejemplo. Podemos encontrar colores de madera, paquetes de 12 piezas, desde 28 pesos hasta 75 pesos. O podemos encontrar, por ejemplo, lápices desde 4.75 hasta 11 pesos cada pieza. O podemos tijeras, 14.89 hasta 26.90. Ahí está el promedio del precio para que las madres y padres de familia o personas cuidadoras que aún no han adquirido los útiles escolares puedan consultar este comparativo de precios. Adelante. Bien, y estamos publicando una guía de regreso a clases precisamente para planear los gastos familiares, conocer reconocer los derechos que se tienen al contratar servicios escolares en la sección tecnología responsable, ahorro, control parental, reparación y sustentabilidad de todos los aparatos electrónicos o eléctricos que utilizamos para la escuela, alimentación escolar saludable, tecnologías domésticas para hacer algunos productos que pueden ser utilizados y realizados en casa, y en nuestra sección para niñas y niños, actividades, derechos y consumo responsable, tenemos ya disponible la guía de regreso a clases para todas y para todos. Adelante, finalizamos con nuestros consejos profeco de la semana. Uno, finalizar el cumple del año como la mejor opción para enviar dinero a México por depósito o transferencia. Usa nuestra calculadora para comparar remesadoras. Dos, los precios promedio de la gasolina regular y el diésel se mantienen dentro de la meta. Consulta el mapa interactivo y ubica las gasolineras que te dan precios justos. Y tres, antes de salir de compras, consulta la guía de regreso a clases en el sitio de Profeco. Consejos prácticos para planear el regreso a tu ciclo escolar. Nuestras redes sociales, la página de internet y el teléfono del consumidor. Muchas gracias, Presidenta. Que tengan todos muy buen día.
3: Gracias, Iván. Adelante, Mario.
5: Con su permiso, Presidenta, buenos días a todas y todos. Bueno, este lunes seguimos con el diálogo, el debate sobre plataformas digitales, redes sociales, y queremos anunciar que el próximo 24 y 25 de agosto, durante la semana del Consejo Técnico Intensivo, que es cuando regresan los maestros una semana antes de clases para preparar el siguiente ciclo escolar, nos ha instruido la Presidenta que todos los maestros y maestras, adelante por favor, opinen sobre la presencia de dispositivos digitales en las escuelas. Entonces, estamos listos ya con estos trabajos. Será el 24 y 25 de agosto. Van a participar más de 1,000,000 de maestros en más de 200,000 escuelas en todas las entidades federativas del nivel básico. Entonces, vamos a tener ahí un diálogo y queremos que los maestros y las maestras propongan, debatan de qué es lo que tenemos que hacer con la presencia de dispositivos digitales en las escuelas. Y como ya lo anunció la Presidenta, hoy tenemos un experto que hemos invitado. Nos acompaña el doctor Ravi Ayer. Él es psicólogo social, tecnólogo y uno de los especialistas que mejor conoce desde dentro la manera en que operan, que funcionan las grandes plataformas digitales. Ravi trabajó en Meta un buen tiempo. Él lideraba los equipos de investigación de ciencias de datos y productos dedicados a estudiar cómo impactaba Facebook en la sociedad, los impactos que tenía. Hoy es investigador de la Universidad del Sur de California y además es asesor en la Oficina Regulatoria del Reino Unido. Una de las ideas centrales de Ravi, y ahorita lo va a presentar, es que en el diseño de las plataformas, las decisiones que determinan qué vemos, cuánto tiempo permanecemos conectados o qué estímulo recibimos, fueron tomadas por personas que diseñaron los algoritmos y por lo tanto también tienen responsabilidad en ello, y no como siempre se había dicho que era una decisión del individuo lo que veía y cuánto tiempo veía. Hay responsabilidad también de las empresas y es lo que hoy nos va a presentar. Entonces, si estamos listos en la conexión, tenemos producción simultánea también. Adelante, doctor, y muchas gracias.
6: Quiero agradecer a la presidenta Shaw y al secretario Delgado por convocarnos a este importante diálogo. Antes de ocupar este cargo de Media Center, estuve 4 años y medio mismo trabajando en el diseño de redes sociales, así que permítanme dejar claro cuál es mi perspectiva. Sé de primera mano que estos productos pueden diseñarse mejor, y sé que la forma en que están diseñados hoy en día causa daño a los niños. Hoy describiré algunos de estos daños.
7: So Silicon Valley likes to say.
6: En Silicon Valley les gusta decir que dan a la gente lo que quiere, pero como psicólogo yo sé que las personas pueden querer algo de dos maneras diferentes. Si me ofrecieran una luna en este momento, probablemente me la comería.
7: want to be the kind
6: of person who constantly aspiro a ser el tipo de persona que se alimenta mejor. Esa diferencia entre nuestras aspiraciones y nuestros deseos a corto plazo está presente en todos los aspectos de la vida. Yo aspiro a consumir noticias y programas de televisión más informativos, por ejemplo. Tengo tres hijos y paso demasiado tiempo en mi celular cuando estamos juntos. Preferiría pasar tiempo al aire libre con ellos, pero en mi celular tengo muchas aplicaciones que intentan que les use más. Quizás algunos puedan identificarse conmigo.
7: So as I learned firsthand,
6: al trabajar en los algoritmos, estos pueden diseñarse para el comportamiento observado a corto plazo, utilizando las señales de la lucha y de la extrema inferior derecha del estado positivo. Entre ellas, en que hacemos clic, qué comentamos y cuánto tiempo vemos algo. Por otro lado, los algoritmos pueden optimizarse para aplicaciones y aspiraciones expresas, es decir, no decimos que nos gustaría que fuera nuestra vida. Los algoritmos actuales suelen diseñarse para optimizar el comportamiento observado con una llamada interacción o engagement. En cambio, pueden diseñarse a partir de la columna de la izquierda. La tecnología existe y hay empresas que lo hacen más que otras. Simplemente no es la norma a nivel comercial y esa elección tiene consecuencias para los niños. La primera consecuencia es el uso excesivo que muchas personas jóvenes ni siquiera desean. Así como la mayoría de las personas queremos usar menos nuestro teléfono, lo mismo ocurre con mucha gente joven. 70% de ellas dice sentirse manipulada. En una encuesta de Pew a adolescentes estadounidenses, 45% dijo que pasa demasiado tiempo en redes sociales, 45% dijo que afecta su sueño, 40% dijo que perjudica su productividad.
7: I think next slide, one more slide, please. The next consequence is
6: la segunda consecuencia es el contacto no solicitado a los niños. En un estudio que se hizo público con parte de un colegio reciente en Nuevo México, la propia investigación interna de Meta reveló que 13% de los usuarios de Instagram entre 13 y 15 años había recibido alguna insinuación sexual no deseada en los últimos 7 días.
7: The third consequence,
6: la tercera consecuencia es el contenido no solicitado por los niños. En esa misma encuesta interna de Meta, 19.2% de los niños entre 13 y 15 años reportó haber visto desnudos o contenido sexual no deseado en una sola semana. La palabra clave aquí es indeseado. Estos niños no están buscando material. Se les ofrece a través de un sistema de recomendaciones diseñado para captar su atención, porque el contenido sexual logra captar la atención extremadamente bien.
7: This is not only an American.
6: Esto no solo es una tendencia que vemos en Estados Unidos. La Comisión de Seguridad Digital de Australia encuestó a más de 3.000 niños entre 10 y 17 años. 47% había visto comentarios ofensivos o sexistas sobre niños y mujeres. 47% había visto videos de peleas. 46% había visto retos peligrosos en Internet. La mayoría afirmó que estas experiencias habían ocurrido en el último año y en otros países vemos experiencias similares.
7: So what actually drives this?
6: Entonces, ¿qué es lo que realmente impulsa esto? No son las personas malas que publican contenido negativo. Más bien son los algoritmos los que en la práctica pagan a los influencers para que sexualicen nuestros contenidos, promuevan las apuestas, difundan el odio y realicen hazañas peligrosas. Esto incluye características como algoritmos que optimizan la interacción o engagement, el desplazamiento o scrolling infinito y la reproducción automática que elimina cualquier punto natural de interrupción, la gamificación como el conteo de likes o las rachas de Snapchat, el requisito de tener una cuenta solo para ver cualquier cosa, que hace posible recibir mensajes o notificaciones a las 11 de la noche, por ejemplo, y configuraciones predeterminadas de privacidad demasiado laxas que permiten el envío de mensajes masivos a los niños. Cada una de estas es una decisión, cada una de ellas puede tomarse de otra manera y son precisamente las que el Tribunal de Nuevo México abordó recientemente.
7: In the state of New Mexico versus
6: recientemente, un tribunal de Nuevo México dictó sentencia definitiva en el caso Estado de Nuevo México contra Meta Platforms. Me gustaría que miraran más allá de las cifras en esta diapositiva porque el dinero no va a reparar el daño causado a nuestros niños. Esta es la segunda sentencia de este año en la que un tribunal determinó que las empresas de redes sociales sociales son responsables legales de los daños causados por el diseño de sus plataformas. El problema no son los usuarios malos que publican contenido negativo. Es un sistema diseñado para fomentar el uso excesivo, el contacto indeseado y la exposición de contenido no deseado y dañino. Este es el primer caso en el que se le exigió a una plataforma que modificara sus decisiones de diseño. El tribunal concluyó que Meta está obligada a eliminar esta afección pública en la medida en que haya contribuido a ello. ¿En qué consiste esta eliminación? Afortunadamente, así como entendemos que es peligroso construir edificios con asbesto o que los automóviles deben tener cinturones de seguridad, ahora comprendemos muy bien cómo es el diseño inadecuado de las redes sociales. Ese conocimiento se incorporó a la ley de programación de diseño apropiado según edad, que se extendió por más de una docena de estados en los Estados Unidos. Como vemos aquí en políticas internacionales de la Unión Europea, Reino Unido, Indonesia, Emiratos Árabes Unidos, Brasil y muchas otras jurisdicciones. Esto es solo el comienzo, pero permítanme mencionar algunos de los cambios específicos requeridos. Durante 5 años, en México, Meta deberá cumplir lo siguiente: reforzar la verificación de edad para que ya no haya un gran número de niños entre 10 y 12 años en sus plataformas, ocultar de forma predeterminada el conteo público de likes en todas las cuentas que pertenezcan a menores de 18 años, desactivar las notificaciones push o emergentes para menores de 18 años durante la noche y el horario escolar, imponer un límite o techo máximo al tiempo de uso entre Facebook e Instagram combinados para cualquier persona menor de 18 años, mantener las cuentas de adolescentes en medio privado de forma predeterminada, dejar de recomendar cuentas de niños a adultos con los que no haya relación y evitar por completo que adultos con los que no tengan relación les envíen mensajes, evitar que menores de 18 años tengan intercambios románticos o sexualizados con chatbots de Meta. Esto debe incluir cualquier tipo de apego que uno desarrolle con un producto de inteligencia artificial. Esta no es la lista completa de lo que se necesita, pero es un comienzo importante. Otras jurisdicciones ya están pidiendo cosas
7: similares.
6: Hace aproximadamente un mes, la Comisión Europea determinó que el diseño adictivo de Instagram y Facebook viola la ley de servicios digitales, mencionando desplazamiento y scrolling infinito, reproducción automática, notificaciones push emergentes y sistemas de recomendación personalizados. A principios de este año, Indonesia restringió cuentas de usuarios menores de 16 años en cualquier servicio que tenga características dañinas, como las descritas en la denuncia de Nuevo México y Canadá hizo algo similar.
7: We're not against technology.
6: No estamos en contra de la tecnología, solo queremos que los productos tecnológicos estén diseñados para ayudar a las personas a alcanzar sus aspiraciones, no para obstaculizarlas, especialmente en el caso de nuestros hijos. Muchas gracias.
3: Muy interesante. ¿Quieren hacer algunas preguntas sobre este tema primero y luego pasamos a lo de Bachillerato Nacional, les parece? Para que si alguien tiene preguntas al doctor Ravi pueda él contestarlas. A ver quién tiene alguna pregunta. Adelante.
8: Muy buenos días a todos y a todas. Juan Hernández de Guerrero Basta, Tomás Cuevas, Campeche y Quintana Roo de Grupo Cantón, que hoy precisamente cumplimos 16 años de estar en la vida nacional de México. Bueno, para el doctor, preguntarle, ¿cómo se pueden implementar estas políticas o estas propuestas de control de estas redes? O de lo que es el famoso algoritmo, si precisamente son las empresas las que se encargan de hacer estos diseños, de comercializarlo, de ofrecerlo, se atenta contra los intereses de estas empresas que, bueno, están lucrando con esta, pues, bueno, con esa tecnología, porque también puede ser necesidad. De esto surge precisamente de aquellos, productores, lo podemos así, de estos contenidos, quienes al final de cuentas buscan ampliar sus contenidos. Entonces, ¿cómo se podría hacer esto?
3: ¿Ya lo recibió la traducción?
7: You can argue that building codes are against the interests of builders, or that safety testing is against the interest of food manufacturers or drug manufacturers.
3: If you want, dile que si.
8: Oh,
7: companies for these products to be perceived as safe. So companies that think in longer term want such testing.
9: Dr. Ravi?
6: Dr. Ravi, can you hear us? Can you hear us?
7: Yes.
6: Yes. Could you do this phrase by phrase? Because we need to translate phrase by phrase your answer.
7: Okay.
6: Is that okay? Yeah.
7: Yes.
6: Thank
7: Sounds
6: you.
7: Good.
6: Thank you.
7: Yeah. So one can argue that building codes are against the interests of builders.
6: Podemos argumentar que al poner restricciones en la construcción estamos yendo contra los constructores, por ejemplo.
7: But we still have them because we think they are necessary.
6: Pero aún así los tenemos porque creemos que son necesarios.
7: In the long term, it is in the interest of all builders that people perceive buildings as safe.
6: En el largo plazo le conviene a todos los constructores que las personas perciban los edificios como algo seguro.
7: So now that we understand the science of the design of online platforms,
6: ahora que entendemos la ciencia por detrás del funcionamiento de todas las plataformas,
7: we are understandably seeing design codes being passed not just in countries near us, but in countries around the world.
6: Estamos viendo también definiciones de diseño que son aprobadas no solo en países cercanos, sino en todo el mundo.
7: So just like builders conform to design codes for buildings, I think we can anticipate that technology companies will conform to design codes for technologies.
6: Y así como los constructores tienen que adaptarse y adecuarse a las restricciones para la construcción, podríamos anticipar que estas empresas también tendrán que adaptarse a las restricciones en torno a sus plataformas.
7: And we are already seeing many companies reform their designs today, maybe not as fast as we'd like, but they are taking steps, which show it's possible.
6: Y ya vemos a varias empresas que quizás no a la velocidad que quisiéramos, pero empiezan a dar pasos en el sentido de adaptarse a estas reglas. Así que vemos que es posible.
8: Y finalmente, hablaba usted de daños, bueno, de estudios que se hacen de daños conductuales, daños en la interacción. ¿Habrá usted visto algún otro tipo de daño, por ejemplo, de lo que estábamos hablando de los daños físicos, como pues en el caso que hablan del escándalo infinito, pues obviamente de todo un túnel de carpio, estábamos hablando del cuello de como la mente con todo ese tipo de problemas físicos que están dejando este uso, problemas visuales, o sea, están levantando más las miopías, o sea, todo eso ya lo tienen ya cuantificado.

0: a utilizar el sector salud para tener todas estas problemáticas, rehabilitación, lentes, creo que estamos en la punta del iceberg de lo que realmente es esta problemática. Señor doctor, muchas gracias.
1: So, I agree, we are just looking at the tip of the iceberg.
0: Estoy de acuerdo, esta es solo la punta del iceberg.
1: I think a lot of the harms of these products are inherent in the fact that kids are using them so much.
0: Creo que mucho del daño que estos productos pueden causar son inherentes al hecho de que los utilicen tanto tiempo.
1: Many kids say they are on them almost constantly, and the average number of hours that kids in one study spent on these products was 5 hours per day.
0: Muchos niños están constantemente en estos dispositivos y el promedio que uno de los estudios determinó que pasan son 5 horas al día.
1: That means that many kids are spending 8 hours a day, 9 hours a day on these products, which means they don't have time for much else.
0: Y si este es el promedio, muchos están pasando 8 o 9 horas al día, lo que quiere decir que no tienen tiempo para otras cosas.
1: They don't have time to exercise, they sleep less, and yes, we know that these things have consequences for their physical and mental health.
0: No tienen tiempo para ejercitarse, duermen menos, y sí sabemos que todo esto tiene consecuencias en su salud física y mental.
1: We still don't know the full long-term consequences of these products.
0: Aún no conocemos todas las consecuencias a largo plazo de estos productos.
1: But we know the importance of sleep, and we know the importance of exercise, and so we need to take action before these long-term consequences become the past.
0: Pero sí conocemos la importancia de ejercitarse y la importancia del sueño, así que tenemos que tomar acciones antes de que estas consecuencias lleguen a ocurrir.
2: ¿Alguien más?
3: Sí, buenos días, sí que quedó así. Buenos días, presidente, buenos días a todos. Natalicia Galindo, Canal 13, Alcanzando Conocimiento y Luces Mañaneras. Bueno, preguntarle al doctor si se ha evaluado, dice que todavía no se ha evaluado todo el impacto en todo, pero ya se ha visto, si ya se ha visto que este uso excesivo de las redes, ¿cómo ha afectado en el desarrollo emocional de los niños, niñas y adolescentes? Y que si estas políticas que se están aplicando en Nuevo México, si también irían a otros estados de Estados Unidos.
1: So, the policies applied in New Mexico will likely be appealed.
0: Las políticas de Nuevo México probablemente serán desarrolladas y evaluadas.
1: But there are many cases being tried across many jurisdictions, including one case with about 45 states co-governing together.
0: Pero hay muchos casos de análisis de este tipo de políticas, incluyendo un caso en el que 45 estados están colaborando juntos.
1: And there are policies being passed which have similar requirements across many U.S. states and many countries.
0: Y hay políticas que ya se están adaptando, que tienen requisitos similares en muchos de los estados de Estados Unidos y en otros países.
1: So yes, the design restrictions being implemented in Mexico are likely to be design restrictions that will occur globally eventually. It may take some time, but eventually we will get there.
0: Así que sí, las restricciones de diseño que se implementan en Nuevo México se espera que eventualmente, y puede tomar algo de tiempo, se lleguen a implementar a nivel global. No sé si quiero repetirme la primera parte de la pregunta.
3: Sí, emocionalmente, ¿cuáles son las afectaciones que ustedes han encontrado en los niños y adolescentes?
1: So I work with Jonathan Haidt, who spoke, I think, a week ago as well.
0: Sí, trabajo con Jonathan Haidt. Hablamos hace una semana, más o menos, sobre esto también.
1: And so if you read the blog After Babel, or you read his book, The Anxious Generation, you can see the long-term effects of excessive technology use on anxiety and depression.
0: Y si leen su libro de la siguiente generación, pueden ver el efecto de largo plazo en temas como ansiedad y depresión.
1: And on suicide rates. So in many countries, the suicide rates for young women have gone up, have spiked in concert with the excessive use of social media.
0: Y también las tasas

0: de suicidio, porque en algunos países las tasas de suicidio en las jovencitas ha aumentado muchísimo en relación con el uso de las redes sociales.
1: We also see many individual cases where kids get themselves into terrible situations on these products.
0: Y también vemos casos individuales en el que los chicos se ven dentro de situaciones terribles al utilizar estos productos.
1: They get scammed into giving intimate images to strangers with their black mirror.
0: Son engañados para poder pasar imágenes privadas de ellos a otras personas que después los chantajean con estas imágenes.
1: And many have tragically taken their lives.
0: Y muchos han tratado de tomar sus propias vidas.
1: So there are both these subtle effects, things like lack of sleep, social comparison to people whose lives may be envied.
0: Y hay todos estos efectos acumulados con cosas como la falta de sueño que mencionamos o la comparación social con la vida de otras personas que vemos en las redes.
1: And these acute effects, which come from interactions with strangers in inappropriate ways, strangers who you can't trust and strangers who are out to prey upon our kids.
0: Y hay otros efectos directos de interacción con personas extrañas con las que pueden tener contacto y algunos de estos extraños que buscan ser depredadores de estos chicos.
1: That is behind many of the trends you see in the book.
0: Y estas son algunas de las tendencias que pueden encontrar en el libro, por ejemplo.
2: Y yo pregunto, ¿cómo hacer que esto sea una política que se pueda concientizar tanto a la clase política, a los padres de familia, a toda la sociedad? Porque, por ejemplo, en Francia, después de que lo aprobaron, ya están, un partido de oposición está diciendo que esto es una censura para los jóvenes. ¿Cómo poder hacer esto? No demonizar la tecnología, simplemente hacer ver que esto es necesario una regulación y un equilibrio.
1: So, to be clear, not all products are designed the same way.
0: Hay que tener muy claro que no todos los productos se diseñan de la misma forma.
1: Some have worse designs than others, and I've outlined many of the design decisions that companies make.
0: Algunos tienen un diseño que es peor que otros y yo les señalé algunas de las decisiones de diseño que las empresas pueden tomar.
1: Some products require you to have an account in order to access content, such as Instagram.
0: Algunos productos exigen que tengamos una cuenta para acceder a su contenido, como en Instagram.
1: And some are often accessed by a search when you need to find something useful, such as YouTube.
0: Y en otros tenemos que entrar a su plataforma para búsqueda para encontrar algo útil, por ejemplo, YouTube.
1: So, we are not trying to restrict all products or the entire internet. We're trying to restrict the products that have harmful design.
0: No tratamos de restringir todos los productos, todo el universo de productos, sino solo aquellos que tienen problemas en su diseño.
1: And so I think it's clear that we are not trying to restrict information. You still have access to the wider internet. You still have access to products that are better designed.
0: Así que creo que queda claro que no se trata de restringir el acceso a la información. Sigue habiendo acceso a internet en general y sigue habiendo acceso a productos que no tienen estos problemas de diseño.
1: So I look towards laws like Indonesia's or Canada's, which make a distinction between badly designed products and better designed products.
0: Así que al ver legislaciones como la de Indonesia o Canadá, vemos una distinción entre los productos mal diseñados y los productos mejor diseñados.
1: Ultimately, better designed products will be better for the expression of kids and for our freedom of thought overall.
0: A fin de cuentas, los productos mejor diseñados van a ser también mejores para la expresión de los chicos y para sus manifestaciones también de opinión.
1: Many kids feel afraid to express themselves on these platforms for fear of being attacked.
0: A muchos chicos les da miedo expresarse en estas plataformas por el temor de ser agredidos.
1: And many influencers do things that they are not proud of, they say they are not proud of, as a result of these algorithms.
0: Y muchos influencers hacen cosas de las que no se enorgullecen y ellos mismos dicen que no les gusta hacerlas como resultado de los algoritmos.
1: So improving the design of these technologies will both improve expression on the internet and will not restrict access to better design platforms.
0: Así que mejorar el diseño de estos productos va al mismo tiempo a mejorar y facilitar la libertad de expresión, pero tampoco va a limitar el diseño de este tipo de productos.
2: Gracias. gracias. Y tengo una pregunta para el secretario.
3: Ahora, si quieren, terminamos esto y vamos con las otras preguntas, ¿les parece? La última sobre este tema.
0: Gracias, Arturo Pavón, de Efecto Colateral, Estados Unidos. Preguntarle al doctor acerca de estos nuevos diseños de contenido para menores. Si usted está de acuerdo en que también es en casa donde se tiene que restringir, a lo mejor desde la compra temprana de estos dispositivos a pequeños que vemos incluso de 2, 3 años que ya están con una tablet, tal vez con juegos didácticos, pero de ahí ya se les está haciendo el hábito de estar enfrente de una pantalla. ¿Usted estaría de acuerdo de restricción de la compra temprana de este tipo de aparatos?
1: A couple things. One, I think the President and the Secretary are doing exactly the right thing by highlighting the attention to these issues so that parents are aware of the dangers.
4: Bueno, creo que son dos puntos aquí. Primero, creo que ya la Presidenta y el Secretario están haciendo lo correcto. Primero, llamar la atención a este tipo de temas.
1: But second, I think we need to think about the design of these systems. How are they hooking our kids? How are they making it hard for our parents?
4: Pero segundo, tenemos que poner atención al diseño de estos productos y cómo están afectando a nuestros hijos o cómo dificultan el que puedan soltarlos.
1: A lot of parents have trouble restricting social media for their kids or restricting technology because all the other parents also have these products and all the other kids have these products.
4: Muchos padres tienen muchos problemas al tratar de restringir o limitar el uso de esta tecnología a sus hijos porque también otros padres se lo permiten a otros niños y los demás niños también tienen estos productos.
1: So how can we create products that don't addict our kids, even our younger kids? And how can we create products that don't pressure our parents into giving our kids products that they themselves don't want to give them?
4: Entonces, ¿cómo podemos tener productos que no puedan guiar a nuestros hijos al uso y al comportamiento en este sentido, pero por otro lado que tampoco presionen a los padres para adquirirlos desde una temprana edad?
1: So I think we both need to address the education of parents about the harms of these products and the design of these systems to make it easier on our parents.
4: Así que creo que tenemos que abordar tanto la educación y los padres en términos del diseño de este tipo de productos como el diseño de estos productos para poder proteger a la comunidad usuaria.
3: Muchas gracias. Cerramos ya este tema. Muchas gracias. Thank you very much, Dr. Ravi. Gracias. Gracias, Mario. Gracias, Ricardo, que estamos impulsando este debate. Como lo mencionó Mario, el siguiente paso que vamos a dar, además de seguir con estos temas en la mañanera, es que en los consejos técnicos de las escuelas se debata sobre el uso particularmente de teléfonos celulares en las escuelas. Para ir primero sobre este tema, ya 16 estados de la República ya lo tienen regulado y el objetivo es poderlo regular en todo el país. Pero vamos a preguntarle primero a las maestras, a los maestros, cuál es su opinión. Y también ellos evidentemente tienen mucho contacto con padres y madres de familia. Y después de eso ya pasaríamos pues al tema de cómo evitar el uso excesivo, cómo evitar que contenidos que no son solicitados por las niñas y los niños, los adolescentes, como incluso abusos sexuales o temas que no tienen que ver con la niñez, están incorporándose, o contacto de personas mayores con niñas y niños. Y en general, ¿cómo se puede trabajar para regular este scrolling infinito, esta adicción que está provocando tantos problemas psicológicos en las niñas, los niños y los adolescentes? Entonces, por lo pronto vamos a la discusión en los consejos técnicos del uso de celulares en las escuelas y después seguiríamos debatiendo esto a nivel nacional. No es solamente un asunto de que el gobierno, ni siquiera es un asunto de que el gobierno diga vamos a hacer esto, sino lo que queremos es que madres y padres de familia conozcan estos temas, que sean sensibles a lo que está ocurriendo con las redes sociales, qué es lo que está pasando en otros países para la protección de las niñas y de los niños, y generar un esquema que nos permita que el acceso a las redes sociales, a las plataformas, sea seguro, que no tenga estos problemas que están generando, problemas psicológicos, de angustia, de depresión en las niñas y en los niños, y que al mismo tiempo pues no tengan acceso a otros temas que pudieran incluso convertirse en delitos. Bueno, esta es la discusión sobre redes sociales, plataformas digitales, y vamos a seguir todos los lunes u otros días hablando y trayendo otros expertos. Este experto habló de juicios que ya hay en Estados Unidos, que han juzgado jueces, o no solamente los jueces, sino ¿cómo se llama en Estados Unidos cuando la gente? Jurados, perdón, jueces y jurados, que han sancionado a las redes digitales, a las plataformas, a las redes sociales, para decir, está demostrado, es decir, han demostrado que tiene efectos en la salud mental de las niñas y de los niños y la salud física, y que tienen que regularse de alguna manera. Entonces seguimos con este tema y vamos por lo pronto a los consejos técnicos. Ahora sí, si les parece que Tania presente Educación Media Superior, vamos por 400,000 lugares en preparatorias, tanto presenciales, semipresenciales como a distancia, por la gran demanda que ha habido a la hora que se abren las inscripciones a las preparatorias. Tania. Sí, ¿cómo no?
5: Invitarlos a todas y a todos. Tenemos el foro este miércoles 19 desde las 9 de la mañana, lo vamos a transmitir en las plataformas de la SEP. Es en la Universidad Autónoma de Nuevo León, en Monterrey, los foros que se habían comprometido. Este es el primero y vamos a hacer dos más. Son foros regionales con invitados expertos que van a hablar sobre estos temas. Entonces, miércoles 19 de agosto, 9 de la mañana, en la Universidad Autónoma de Nuevo León. Gracias.
6: Buenos días, Presidenta. Buenos días a todos y a todos. Y creo que justamente en este contexto, ya lo decía la Presidenta, vamos a tener 400,000 nuevos lugares, porque el mejor lugar donde los adolescentes, las adolescentes, tienen que estar es en la escuela. Creo que todos como familias, como país, como comunidades, estamos seguros que con nuestros hijos, con nuestras hijas, con nuestros sobrinos, nuestros vecinos, lo que tienen que estar es en la escuela, y para eso había que construir más. Y nuestra Presidenta duplicó la meta. Habíamos programado 200,000 lugares y nos indicó que tenemos que hacer 400,000, justamente porque el llamado de estar en la escuela ha tenido mucho sentido y nuestras escuelas se están llenando. La que sigue, por favor. Les contamos. En 2025 construimos y ampliamos 88 escuelas. Se hicieron 44,000 lugares y estas escuelas actualmente y desde el año pasado están funcionando y con estudiantes. Si pasamos, tenemos un pequeño video para que todos conozcan estas hermosas escuelas que la Secretaría de Comunicaciones y el INIFED nos construyeron. Y si así se ven preciosas estas escuelas, llenas de estudiantes como ya están, se ven todavía mejor. Y ojalá, y ustedes lo han visto porque aquí se ha presentado, la alegría de los chicos cuando entran a sus escuelas por primera vez, cuando la Presidenta nos ha acompañado a inaugurarlas, y ha sido una alegría muy grande. Esta ruta, como ustedes saben, fue construcción de nuevas escuelas, ampliación de escuelas saturadas donde hacía falta y reconversión de secundarias para abrir turnos de bachillerato por la tarde. Son escuelas en todo el país. Este año, les compartimos, vamos a trabajar abriendo, construyendo y ampliando 485 escuelas más en todos los municipios del país, en muchísimos, en todos los estados vamos a tener acciones. Esto significa una inversión de más de 10,000 millones de pesos y la construcción de 156,240 lugares. Con esto y lo del año pasado, llegábamos a esa meta de 200,000. Y la Presidenta, cuando vio esta necesidad de seguir ampliando lugares, dijo, vamos por 200,000 más. La que sigue, por favor. Quiero señalar, una de estas estrategias de ampliación de la media superior es la construcción del Bachillerato Nacional Margarita Massa. Ustedes recordarán que hablamos mucho de la importancia de que las escuelas estén cerca de la casa, de que los chicos y las chicas lleguen rápido a la escuela y no la abandonen y puedan regresar. Tenemos todo un asunto que hacer todos como familias, como comunidades, para acompañar que los adolescentes se queden en la escuela, estén en la educación media superior. Y el Bachillerato Nacional Margarita Massa tiene esa intención. Es un modelo académico más dinámico y que pone en el centro justamente la importancia de la cultura, del deporte, de la interacción, para que los niños, los adolescentes, estén juntos. Porque ese es el proceso de crecer sanamente, de hacer ejercicio, hacer cultura, como se decía hace un momento. Las inscripciones están abiertas, ahí está la página de internet, así que si por ahí ustedes en casa tienen a un adolescente que no está en la escuela por alguna razón, invítenlo a regresar, invítenlo a inscribirse, ahí está, tenemos escuelas en todo el país y están las inscripciones abiertas. La que sigue, por favor. Y justo como decíamos, para que nadie se quede fuera y todos regresen a la escuela, vamos a ampliar 200,000 lugares más. Y esto tiene que ver con ampliar también las estrategias de acercar a los jóvenes a la educación. Tenemos distintos tipos de juventudes, tenemos muchos contextos, tenemos muchas historias de vida, pero un solo derecho, el derecho a la educación. Y por lo tanto tenemos que usar todos los mecanismos que estén a nuestra mano para invitar a los jóvenes a que estén. Queremos abrir bachillerato sabatinos con tutorías que van a trabajar de manera híbrida, pero siempre queremos tener un contacto con las y los jóvenes, que tengan un punto de encuentro, porque justamente la interacción en este momento de la vida es muy importante y queremos que terminen sus estudios. Vamos a abrir y vamos a llegar a las comunidades pequeñitas, rurales, que están lejanas con el bachillerato CONAFE, y vamos a ampliar todo el sistema y a profundizar y actualizar toda la educación que también tenemos en línea, ampliando también, y vamos a seguir nuestro sistema Margarita Massa y los turnos, abriendo más turnos en escuelas que están saturadas. Así llegamos, y en resumen, la que sigue, a la propuesta de tener 400,000 lugares nuevos para que todos y todos estudien en el Bachillerato Nacional. Muchísimas gracias, Presidenta. Buenos días.
3: Bueno, ahora sí vamos a las preguntas. Vamos, a ver, para que termines tu pregunta.
7: Gracias. Así que me voy a preguntar al secretario, ¿qué van a hacer en el asunto de las plataformas si después de la discusión en los consejos técnicos se va a hacer un reglamento? ¿Cómo se va a seguir? Preguntarle, el asunto es con los padres de familia, a ver, o sea, también, ¿cómo van a ser que los padres de familia puedan atender a sus hijos? Porque a veces no se puede, ¿no? Por diferentes razones, trabajo, circunstancias, y los celulares pues han cubierto ese vacío. Y entonces nos estamos olvidando de esa sociedad, de socializar, de hablar, de contar cuentos, de platicar, de todo eso. ¿Ahí qué van a hacer con los padres de familia?
5: Gracias. La presidenta ha insistido mucho en que el objetivo es generar conciencia del uso excesivo de las plataformas. Y tienes razón, no solo somos maestros, no solo es lo que pasa en la escuela, también es lo que pasa en nuestras casas. Hoy lo que ha expuesto Ravi son todos los riesgos, los contenidos no deseados por los propios adolescentes o niños que les llegan, porque así está diseñado el algoritmo. Entonces tenemos que generar conciencia sobre eso. Y los maestros, bueno, queremos que todas y todos opinen, porque están en el centro de estas consecuencias, de estos usos, que ven a los niños que llegan desvelados o los niños que se distraen con el uso de teléfono. Entonces queremos que ellos discutan y nos hagan una propuesta. Vamos a decirles a los maestros en el Consejo Técnico, bueno, si dialoguen, debatan sobre esto, pero háganos una propuesta. ¿Ustedes qué opinan? Y con eso lo vamos a llevar a la CONAEMO, que son todos los secretarios de Educación, para revisar la propuesta de las y los maestros. Y ahí veremos qué medidas tomaremos.
3: Son dos temas, digamos, no son varios, pero hay dos temas que queremos que se abra el debate y que se conozca el impacto de las del uso excesivo de las redes. Uno tiene que ver con el contenido que promueven las propias empresas. Son muy pocas empresas las que en el mundo, está TikTok, está Meta, está X, y prácticamente. Entonces, lo que hemos estado viendo en los últimos días es que desde el diseño de los algoritmos se promueve la adicción. Entonces, hoy decía el doctor Rabe, así como los edificios tienen una regulación para construirse, para que sean seguros, pues también debemos de discutir si las redes sociales deben tener alguna regulación en términos de los contenidos, principalmente para niñas, niños y adolescentes, por el impacto que está causando. Entonces, un tema es ese, y no queremos que venga desde el gobierno, sino queremos que todos los partidos políticos lo discutan, que la sociedad lo discuta, y que juntos definamos la protección para las niñas y los niños y los adolescentes de nuestro país, incluso con los propios adolescentes. O sea, ¿cómo es posible que haya libertad total para la violencia, para temas de abuso sexual, porque no está regulado eso en las plataformas? Por decir cosas en las que todos estaríamos de acuerdo. Pero también el uso infinito, el famoso scrolling infinito, que genera adicción. Entonces, en muchos lugares del mundo están regulando. La pregunta para todas y todos los mexicanos es, ¿cómo nos ponemos de acuerdo para regular el contenido de las redes? Y si no es el contenido, por lo menos la forma en la que se diseñan los algoritmos para evitar problemas con nuestras niñas, niños y adolescentes. Ese es un tema que tiene que ver con las plataformas, su diseño. Y el otro es la conciencia de madres, padres de familia, de la sociedad en general, porque hasta hace un tiempo pues no sabíamos del impacto que pudieran tener las redes sociales en nuestros hijos. Sin problema, un bebé de un año se le daba un teléfono para que estuviera divirtiéndose en el teléfono. Bueno, eso tiene consecuencias en el aprendizaje de la niña y el niño y el desarrollo mental de los bebés hacia adelante. Entonces, aparte, pues es la conciencia de todas y todos los mexicanos del impacto que puede tener el uso excesivo, de cómo entre todas y todos podemos decir, a ver, a las 8 de la noche se acabaron las redes, por decir algo, pero no como una regla, no como un, sino como una actitud que tomamos todos de decir, a ver, vamos cuidando el número de horas que nuestros hijos pasan en las redes sociales o nuestros nietos.
2: ¿Y el gobierno mexicano le hará una petición a las empresas directa, a Meta, a Google, a TikTok, para que modificaran sus contenidos?
3: Más que nosotros, porque después va a venir, ya están censurando las redes. Y no, que se discute entre todos. Pero, a ver, ¿qué opina un partido político, cualquiera que este sea, de lo que está ocurriendo con nuestras niñas y niños a partir del uso excesivo de las redes? ¿De los contenidos que tienen libertad? ¿Qué opinan las mamás, los papás? ¿Qué opinamos todos? Para que en la medida de lo posible todos decidamos una forma de regulación de las plataformas digitales. Y sobre todo por el impacto que está generando en el comportamiento y la salud mental de nuestros hijos, nuestros nietos. También de los adultos, por cierto. Pero la protección de la infancia pues es lo primero que tenemos que garantizar como sociedad. Entonces, por eso queremos que se discuta, no es que la presidenta piensa esto y ya mañana va la ley. No, que es un tema, por ejemplo, esta idea de que los jóvenes no puedan tener acceso a las redes sociales. Pues, desde mi punto de vista, pues es muy problemático. ¿Cómo lo vas a controlar si tiene o no tiene? Luego lo prohíbes y se acercan más a buscar un tema porque está prohibido. No, definamos otros esquemas donde ya estamos viendo a nivel internacional que si a las plataformas les decimos, a ver, esto en México no puede ser, no puede ser, no puede ser, no puede ser, entonces, y personalmente cuidamos a nuestros hijos para que no pasen tanto tiempo en las plataformas. Es algo, no todo lo define el gobierno, tenemos que discutir en la sociedad muchos de los temas como esto. Y todavía no hablamos de la inteligencia artificial, estamos hablando solamente del uso excesivo de las plataformas y el impacto en niñas, niños y jóvenes.
8: Y de la inteligencia artificial, ¿no?
3: Sí, ya después vamos con eso.
8: Gracias.
3: A ver, otros por acá. A ver, la compañera.
9: Buenos días, Presidenta. Perla Velázquez, de Canal 22. Me gustaría preguntarle primero sobre esta ampliación que tienen de el Bachillerato Nacional. ¿En qué se basaron o qué pasó para que decidieran ampliar esos 200.000 lugares? Como lo explicaba ahorita la subsecretaria Tania, hablaba sobre todo de lugares lejanos. ¿Cómo pudieron ampliar, cómo podrían ampliar un poco más este tema y también este cambio de discurso que estamos viendo, ¿no? La educación no se trata de un privilegio como en épocas pasadas se veía, sino totalmente ahora se está viendo que es un derecho.
8: Tania.
10: Muchas gracias por tu pregunta. Durante este tiempo hemos hecho un análisis muy, muy detallado de tres cosas. ¿Dónde faltan escuelas en términos de espacios físicos? Y efectivamente muchas comunidades más alejadas no necesariamente tienen un servicio de educación media superior. Y ahí es un asunto. Segundo asunto, tenemos escuelas que se nos saturan, que están saturadas, o ciudades que tienen una dinámica demográfica por migración, por crecimiento, ciudades que están creciendo en los últimos años y que no se construyó infraestructura educativa. Esa es la verdad. Entonces, ahora hay que completar este proceso. Entonces, hay un mapeo muy claro. Y la otra, la conciencia, que eso siempre me lo dice la presidenta, la conciencia que tenemos muchos tipos de situaciones y tenemos que ser capaces de atenderlos a todos y a todas. Eso supone encontrar formas de escolarización, de acercarse a la escuela distintas, porque tal vez son distintas las condiciones de cada joven, de cada jovencita. Pero eso no debe ser un límite para que se involucren en la escuela, porque creo que todos estamos convencidos que justamente la educación permite imaginar muchos futuros, permite relacionarse de mejor manera con esto, permite participar de mejor forma, permite vivir mejor. Y las y los adolescentes, pues con más razón, tienen que estar en la escuela en un momento de formación de su carácter, de su trayectoria, de su vida. Entonces, ese es el sentido general.
11: Por ejemplo, en Tijuana se hizo el
3: Tecnológico de Tijuana. Habíamos pensado que era para 500 estudiantes. Finalmente se inscribieron como 1,000, ¿no? En Tijuana. No, pero ¿cuántos se inscribieron del Tecnológico que hicimos en Tijuana? Se inscribieron el doble. Y además, todavía había más jóvenes que querían estudiar. Entonces, evidentemente, en Tijuana tenemos que construir más bachilleratos. Pero así nos pasó en distintos lugares. Y además, la preparatoria disminuyó la deserción con la beca Benito Juárez de una manera muy importante para preparatoria pública. Pero todavía es un espacio de deserción. Entonces, hay jóvenes que estudiaron el primero de preparatoria, primer año, los dos semestres, dependiendo del sistema, y ahora cumplieron 17 años y quieren regresar, pero a lo mejor ya están trabajando con el permiso de sus padres y o de su mamá o de su papá, y quieren terminar. Entonces, tenemos que darles la oportunidad con distintos esquemas de que terminen el bachillerato. Entonces, lo que nos dimos cuenta es que había una demanda muy importante y sobre todo en ciertas entidades de la República. Entonces, por eso estamos ampliando el número de bachillerato.
9: Presidenta, también, ¿qué balance hace de esta clase nacional de boxeo de este fin de semana que se llevó a cabo en las 32 entidades en todo el país, en donde participaron casi 400,000 personas en ciudades y municipios? Es también parte de esta estrategia que vemos, ¿no? De acercar el deporte, acercar la educación, como bien mencionaba ahorita.
11: ¿Tienes video de la clase de boxeo? Sí, a ver.

0: Esa es ahora no estuvo en el Zócalo, pero estuvo en los 32 sentidos de la República. Y recuerden que con Jóvenes Construyendo el Futuro le damos beca o el primer año de apoyo a boxeadores jóvenes para que a su vez ellos sean quienes den las clases mientras están entrenando. Entonces, va muy bien, son más de 30,000 jóvenes que ya están en los gimnasios, no solo jóvenes, de distintas edades, y ellos participaron también en la clase masiva de box. Y gracias al Consejo Mundial de Boxeo también por su apoyo.
1: Presidenta, también en Culturas 22, que es el noticiero del Canal 22, hemos iniciado una discusión sobre la soberanía digital. Esto luego de que hemos visto que las derechas han dominado la discusión de guerra de bots y han querido instaurar ciertas temáticas en redes sociales. ¿Cuál es la importancia, desde su punto de vista, que desde el progresismo, desde la izquierda, se trabaje también en este tema de la soberanía digital?
0: Es un gran tema, como para contestarlo así de inmediato. Lo que es un hecho es que las redes sociales tienen esta problemática que hemos hablado en las y los jóvenes. Pero también es muy importante que se conozca cómo hay noticias, muchas de ellas falsas, que se propagan en la red a partir del dinero y del uso de robots en las redes. Es muy importante también que se conozca eso, porque a veces vemos la red social y pensamos que esa es la realidad. Y no son personas las que están propagando una información, sino son robots, teléfonos celulares que se administran prácticamente solos con inteligencia artificial, que están publicando en distintas redes sociales a partir del dinero que se paga a la propia red para que se difunda. Entonces, ¿cómo hay noticias falsas que se propagan? Por ejemplo, les doy un caso. Cuando se detuvo a el Mencho en Jalisco, se propagó una cantidad de noticias falsas tremendas, que se estaban quemando aviones, que el aeropuerto de Guadalajara estaba cerrado. Todas esas noticias falsas llegaron al mundo entero. Y cuando se hizo un análisis, o hicimos un análisis, muchas de ellas fueron noticias pagadas, o redes que se difundían, o notas que se difundieron con bots. Entonces, conocer también esta parte del funcionamiento de las redes es muy importante. No sé si a eso le podríamos llamar soberanía digital o no, pero toda la población, así como usamos las redes, como hoy que estamos usando la red para poder comunicar lo que estamos comunicando hoy, también es importante que sepamos cómo funciona. Y eso es educación digital.
1: Gracias, presidenta.
0: Gracias. Vamos, a ver, vamos para acá. A ver, compañero.
2: Gracias. ¿Qué tal, presidenta? Muy buenos días a usted y a todos mis compañeros. Mi nombre es Juan Fierro, soy del periódico Tiempo.com.mx y Puente Libre MX de Ciudad Juárez. La primera pregunta es acerca del arancel que implementó el gobierno chino a la maíz mexicana. Conocer qué diálogo ha tenido con los productores y con la embajada aquí en China, y si el arancel que puso el gobierno mexicano a los fertilizantes chinos obedece, pues, o es la respuesta, pues, a este arancel.
0: No, tiene que ver con otro tema, y está la Secretaría de Economía, tanto en comunicación con la con sus homólogos en China, a través de la embajada China en México, de China en México, como en contacto con los productores. Y vamos a ver si se puede informar con mayor detalle de este tema.
2: Gracias, presidenta. El otro tiene que ver con un asunto de una firma que realiza el presidente de los Estados Unidos con lo que es una orden ejecutiva, en donde de otra manera regula lo que ellos llaman el turismo de nacimiento o turismo por maternidad. Este tema ha causado mucho revuelo, sobre todo pues en la frontera, en donde pues era muy común cruzar las mamás mexicanas a los Estados Unidos. En este caso, preguntarles si han visto de alguna manera cuál es la, el alcance de esta firma que del presidente Donald Trump, y cuál es el consejo que da el gobierno mexicano a las mamás que ya o pueden que se le cancelen las visas o bien alguna sanción por parte del gobierno mexicano, perdón, estadounidense.
0: Bueno, hasta ahora el presidente Trump hizo una regulación para que no se consideraran estadounidenses ciertas personas que nacieron en Estados Unidos, que no viven directamente en Estados Unidos. Esto lo ha echado atrás la Suprema Corte de Estados Unidos, porque tienen claramente en su constitución que la persona que nace en Estados Unidos es estadounidense. Entonces, el presidente de Estados Unidos pues ha buscado otros mecanismos para regular esto. Hasta ahora la Corte pues ha planteado algo distinto. Entonces, no tengo conocimiento de qué tan común es que una persona cruce a Estados Unidos para que nazca ya su bebé y sea reconocido como estadounidense y regrese a México. No conocemos las estadísticas de ello, pero en realidad si llegara a ocurrir, son muy pocos casos. No hay algo masivo que esté ocurriendo en este sentido. Y lo podemos revisar, pero es un orgullo ser mexicano, así que...
2: Muchas gracias, presidenta. Y por último, ¿cómo sigue el apoyo al país colombiano por parte de México? Muchas gracias.
0: Con despensas, como se mencionó. A ver si tienen los datos completos de lo que se ha enviado a Colombia. Y ya no enviamos a los rescatistas, ya solamente las despensas que solicitaron y los medicamentos.
2: ¿Tienen algún reporte de mexicanos que han pedido pues, auxilio a la embajada?
0: Sí, y hay dos mexicanos que lamentablemente fallecieron. Y la Cancillería está en contacto con ellos, con las familias, incluso las familias se llevaron para allá y se les está dando todo el apoyo.
2: Gracias, presidente.
0: Sí. Bueno, vamos de este lado. A ver, atrás, que hace rato que no preguntas.
3: Buenos días, presidenta, buenos días, servidoras, servidores públicos. Soy Simo Camacho, de Luces del Siglo y de el noticiero Luces Mañaneras. Con respecto de el bachillerato nacional, esta ampliación de lugares, preguntar si es que con esto, ¿qué cantidad o qué porcentaje se está abatiendo de esta masa precisamente de estudiantes que durante mucho tiempo pues estuvieron quedándose sin espacios precisamente porque pues no se construía infraestructura de carácter público para atender a este sector de la población? Serán 400 mil nuevos lugares, pero ¿cuántos todavía falta por construir para darle cobertura a todo este sector de la población que quiere estudiar?
0: Mario.
4: Durante muchos años, y a pesar de que tenías la proyección poblacional, los gobiernos neoliberales dejaron de construir escuelas preparatorias, prefirieron llamarles ninis a los jóvenes. Entonces, generacionalmente traes el mayor porcentaje de jóvenes en la historia de México en estos años. Entonces, el esfuerzo que está haciendo ahora el gobierno de México con la presidenta Claudia Sheinbaum es un salto estadístico muy importante. Actualmente tienes una cobertura alrededor del 80% en tasa bruta. Con este incremento pues vamos a llegar cerca del 90%, lo cual pues es una cifra histórica. Y el reto también no solo es que todos tengan lugar, como se lo ha propuesto la presidenta, y llegar hasta el último rincón. Por eso CONAFE va a establecer este servicio educativo, va a poder ofrecer la preparatoria porque llega a los lugares más alejados, sino también retener a los jóvenes. aumentar la tasa de terminación, que no haya desafiliación, que el porcentaje que termina sea mayor. Esos son los retos que tenemos actualmente, más espacios y que terminen más jóvenes su preparatoria.
3: Muchas gracias. Tomé asiento, Presidenta, para no obstaculizar el trabajo de los compañeros de cámaras. En Luces del Siglo hemos dado seguimiento a lo que ocurre en los tribunales agrarios. Hay una veintena que tienen ya magistrados al frente de ahí con periodos vencidos y que vienen generando una suerte de decisiones pues que han sido muy polémicas. Una más reciente de la que hemos estado documentando es del pueblo Coca de Ajijic, donde se ha entregado territorio indígena a ciudadanos extranjeros y en donde además ha alcanzado tal nivel de especulación los terrenos ahí, que el metro cuadrado alcanza los 10 mil pesos. Estamos hablando de que un terreno, por ejemplo, de 7 hectáreas se pudiera comercializar en más de 700 millones de pesos. Estos servidores públicos, magistrados, pues ya terminaron su periodo, decíamos, fueron nombrados generalmente por el pripanismo. Hay otros 6 tribunales sin magistrados. En ese sentido, Presidenta, preguntarle qué es lo que hace falta para que se manden pues nuevas propuestas al Senado, porque hay que recordar que esta reforma judicial no tocó para nada a los tribunales unitarios agrarios y prácticamente muchos de los que fueron nombrados en este periodo neoliberal con la idea de acabar con la propiedad social de la tierra, pues siguen impartiendo fallos, impartiendo sentencias.
0: Este nuevo periodo vamos a enviar las propuestas al Senado para tribunales agrarios y también la parte del Tribunal Administrativo Superior del Tribunal Superior de Justicia Administrativa, que también tiene varios espacios que no han sido ocupados. Y hasta ahora el planteamiento es enviarlos las propuestas y las aprueba el Senado. Digo hasta ahora el planteamiento porque así está en la ley desde hace muchísimo tiempo y no pretendemos cambiarlo. Pero este periodo sí vamos a enviar todas las propuestas, buscando pues que sea.
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3: De comparar lo que se ha perdido en México en 20 años con un territorio 2 veces el de El Salvador o superior al de un país como Bélgica. Preguntarle si con este programa que se está realizando para reforestar el país, ¿cuándo podremos estar, pues tal vez no recuperando bosque, pero por lo menos estar tablas cada año? Es decir, que ya no haya una sola hectárea deforestada por lo que se está recuperando. ¿Cuál es la proyección que tienes en este sentido?
0: Justo el fin de semana hablé con Alicia Bárcena para decirle que prepararan con Saber, Sembrando Vida y la Semarnat una presentación aquí en la mañanera de cuál es el impacto de Sembrando Vida, porque son 1.500 millones de árboles que se han sembrado, en qué lugares todavía hay deforestación, en qué lugares se ha disminuido y cuál es el programa que estamos planteando, que ya iniciamos pues durante estos 2 años y que seguimos desarrollando para los próximos 4. Entonces, si nos permiten, quizás no es esta semana, pero la próxima semana, Semarnat y Saber y Bienestar, porque Sembrando Vida está en Bienestar, podemos presentar el avance en los 8 años y en qué lugares tenemos problemas y cómo lo estamos enfrentando.
3: Muchas gracias.
0: Gracias. Bueno, vamos uno más. Te faltaron 2, a ver, ándale, pues.
12: Muchas gracias. Quería preguntarle cómo le fue en su gira en Tamaulipas. Hubo mucha actividad y sobre todo, pues, esta persona que le exigió solución a un problema que tenía ella desde 2012.
0: Sí. Bueno, fue muy buena la gira. Estuvimos en Reynosa inaugurando Vivienda del Bienestar con Infonavit. Después estuvimos en Matamoros inaugurando Vivienda también pero en este caso de la Comisión Nacional de Vivienda. De ahí fuimos a Ciudad Victoria, ahí fuimos a visitar, hicimos supervisión de una línea de conducción de agua.
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0: Sustituye a un hospital que tenía 93 años y que llevaba más de 12 años construyéndose. Es de los famosos 80 hospitales que se encontraron abandonados. Lo inició el presidente López Obrador y ya nos tocó terminarlo. Entonces, esos dos hospitales, equipados con todos los equipos, incluso el de Ciudad Madero tiene radiología para la atención de cáncer. Bueno, en el camino, yo normalmente hablo con todo el mundo. Cuando vamos llegando en el vehículo, pues mucha gente me da gestiones, las atendemos a través de Adriana, que anda por aquí, de la atención social de la Presidencia de la República, con todo el gobierno, y cuando son temas estatales o municipales, pues entramos en contacto con los estados o municipios. Hay un video por ahí de un señor que me gritaba, fuera, fuera, y me regresé y le digo, a ver, ¿por qué me grita fuera? Y me dijo, es que queremos la libertad de Dana. Dana es una joven que está detenida en este momento por el caso de la escuela militarizada, donde falleció una joven. Están detenidos el director, una maestra, y detuvieron también a una compañera de la misma edad, que presuntamente participó. Los padres, las familiares y los vecinos están pidiendo su libertad porque dicen que no participó. Entonces recibí a los padres de familia ya dentro del hospital, hablé con ellos y quedé con ellos que le iba a pedir a la fiscal general que analizara este caso para ver cuál era la condición de la joven. Está en la fiscalía estatal, también el gobernador va a hacer lo propio, pero yo le pedí a la fiscal general que pudiera ver este caso, porque a lo mejor la joven pues es también víctima y no necesariamente... ella participó en este proceso. Ese era un tema. Otro tema, por ejemplo, en el caso de Matamoros, en el mitin estaban unas madres buscadoras con familiares. Terminó el mitin y las recibí, hablé con ellas y ya está en contacto la Secretaría de Gobernación con el grupo de madres para poder apoyarles en todo lo que necesiten. Y está este otro caso, como muchos otros. Entonces íbamos andando y esta señora, muy, muy enojada, le pegaba la camioneta. Y entonces le pedí al compañero que maneja, ahora vamos a detente para escuchar a la señora porque está tan enojada. Se tuvo que dar la vuelta porque había muchísima gente. Al principio no la encontrábamos dónde estaba hasta que al final, a ver, traigan a la señora para ver qué problema tiene. Es un problema que viene de 2012. Si uno ve todo el video completo, ella lo dice. está muy enojada. Es un tema en realidad pues municipal y estatal. La señora está enojada porque tiene problema con unos vecinos y ella dice que son delincuentes esos vecinos. Y le construyeron una barda que le está afectando a su propiedad y está muy enojada. Y entonces lo que quería pues es apoyo. Pero bueno, estaba tan enojada que pues yo pacientemente le dije, a ver, déjeme tomar su nombre, no quiso su nombre, bueno, dígame en qué lugar es. Y le pedí al gobernador pues que la fiscalía o la policía interviniera para ver, para que fuera a su casa. Ya el día de ayer ya incluso ya fueron a su casa. Pero eso fue lo que pasó. O sea, yo misma pedí que se acercara para que pudiera decirme cuál era su problema. Y en general actúo de esa forma. Si alguien me dice algo, pues me acerco y busco la manera de conocer cuál es el problema y buscar una solución. Pero pues así fue. Y ella también pues estaba muy molesta con los reporteros, estaba molesta con todos, no solamente con la presidenta y con todos, pues es su manera de expresarse, digamos. Pero bueno, de todas maneras vamos a atender el problema porque pues vamos a buscar solucionarlo.
12: Muy bien, y ya para finalizar, hablando usted de...
0: Ahora también, eso sí fue sorpresa, me recibieron los estudiantes de la Universidad Autónoma de Tamaulipas cuando iba a un evento con los servidores de la Nación. Fíjense lo que es el... Ya ven que cuando llego con los niños me dicen, sí que se ven, que es algo que se volvió viral en las redes. Y es como una forma de comunicación con las niñas y los niños, ¿no? Pero acá los jóvenes también. Entonces me moría yo de la risa con ellos por lo que me pedían, y además se les acaban de dar más becas, entonces estaban muy contentos.
12: Muy bien. Y bueno, para finalizar, hablando usted de obras inconclusas, encontramos que el viernes se hizo pública una consulta de Mitofsky, una encuesta, en donde preguntan ¿cuál de los siguientes expresidentes del PRI y del PAN cree usted que hizo cosas más importantes para México? Y están hablando desde Salinas de Gortari hasta Peña Nieto. Y curiosamente la respuesta es que la mayoría de la gente opinó que no habían hecho ninguna acción.
0: Sí, para, no recuerdan.
12: El 60%.
0: Sí, no hay recuerdo pues de qué se hizo. A lo mejor la privatización o no sé, pero no hay recuerdo de lo que se hizo. Por eso cuando pregunto, en la época de mayores excedentes petroleros, que fue la época de Fox y de Calderón, digamos del periodo neoliberal, ¿qué se hizo? Estamos hablando de miles de millones de dólares de recaudación adicional y nadie recuerda qué fue lo que se hizo en aquella época.
12: Muchas gracias.
0: Gracias. Vamos con una más.

0: además piloteado por una mujer, la capitana Valeria Casas. Saber qué opina, presidenta.
1: Pues muy bien, va muy bien Mexicana, van muy bien todas las empresas. Ahora el Tren Maya, se está mejorando la página del Tren Maya y varios temas que estamos trabajando conjuntamente. Ya también entraron en operación unos camiones que llevan de, autobuses que llevan de la estación del Tren Maya a los centros de población. Se está mejorando, igual Mexicana, igual los hoteles que se construyeron con el presidente López Obrador, van muy bien, muy bien.
0: Gracias, presidenta. También sobre Mexicana, la secretaria de Turismo junto al gobernador David Monreal anunciaron la ruta Ciudad de México-Zacatecas sí. A través de Mexicana. Saber qué opina, qué significa para México, para el Estado, para la
1: aerolínea. Es muy importante la recuperación de Mexicana, muy importante. Además está pensada, porque en este momento critican mucho de que se le da recursos a Mexicana para su operación. Y en efecto hay una parte que se le da, pero así fue planeado desde el principio y en unos años va a llegar a su punto de equilibrio ya cuando estén los 20 aviones aquí, porque cuando tienes una flota menor, pues tienes todavía costos de operación, pero cuando lleguen los 20 va a llegar a su punto de equilibrio de tal manera que con el ingreso de los boletos pueda operar perfectamente. Entonces, y además pues es como no... En este caso no se está pensando en las ganancias, sino sencillamente en cubrir los costos de operación y mantenimiento. Entonces, pues los boletos son mucho más baratos y pues da una opción muy importante que de otra manera las aerolíneas comerciales no tendrían. Entonces ya está el viaje, el vuelo a Sonora y ahora va a Zacatecas.
0: Saber si hay fecha de apertura de esta ruta, presidenta. Se hablaba que a fin de año, pero no sé si usted tenga ya alguna fecha.
1: Invitamos presta. A Mexicana, si quieren, a todas las empresas para que puedan informar, ya lo tenemos agendado.
0: Gracias, presidenta. Ya por último, este fin también inauguró otro hospital del IMSS en Tamaulipas. Con esto, pues ya suman 32 en su administración. ¿Cuántos más se tienen contemplados, presidenta? ¿Y qué significa en términos de salud, de ampliación de espacios para México?
1: Son 32 hospitales, en efecto, inaugurados en estos pues casi dos años. Todavía vienen más, que esperamos que ya podemos aperturar, y son 9,000 camas en total que queremos abrir. Y en efecto, el periodo neoliberal fue muy dañino para muchísimos temas, pero en particular para la salud pública. La incapacidad y la decisión para construir más hospitales, centros de salud, y creer en el acceso a la salud como un derecho de las y los mexicanos, pues generó un problema muy grave de saturación de los hospitales. Lo hemos dicho aquí, en 36 años del neoliberalismo solo se construyeron 4,000 camas del IMSS, mientras que en los años previos se construyeron 27,000 camas. 39 primeros años, 27,000. 36 siguientes años, 4,000. Ah, pero creció el número de trabajadores, el número de población y las enfermedades crónicas. Nos enfermamos más los mexicanos por la comida chatarra, por el sedentarismo, de diabetes, hipertensión, que requieren pues mucha atención durante la vida y particularmente los adultos mayores. Entonces, apenas estamos recuperando una parte de los años perdidos con el neoliberalismo en la salud pública, y vamos a lograrlo, porque cuando crece en la salud pública, se están haciendo las cosas bien, no hay corrupción, pues se avanza muy rápido. Entonces vamos a seguir avanzando para construir este anhelo del Servicio Universal de Salud, en donde todas y todos los mexicanos tengan acceso gratuito a la atención, a la prevención, a la atención primaria, a la atención de tercer nivel y también a los medicamentos gratuitos.
0: Muchas gracias, presidenta.
1: Gracias. Cerramos. Gracias a todas, a todos. Vamos con Humanismo Mexicano.

0: Muy buenos días, Presidenta. Buenos días, secretarios, subsecretarios, procurador. Muy buenos días a todas y a todos. Hace 179 años, esta ciudad y este país vivió uno de los actos más viles de hipocresía del conservadurismo en México. Me refiero a la convocatoria que Antonio López de Santa Anna lanzó al pueblo de la Ciudad de México para defender la ciudad en contra de la invasión estadounidense desde el Peñón Viejo o el Peñón del Marqués en el oriente de la Ciudad de México. Aquella convocatoria, nos cuenta don Guillermo Prieto, se convirtió verdaderamente en una romería, en donde, por cierto, se organizaron procesiones y una misa solemnísima el 15 de agosto que celebró el propio obispo en la hondonada llamada Morelos, en honor a Nuestra Señora de la Asunción, patrona de la ciudad. Aquella gente convencida de que era en pro de la defensa de nuestra ciudad y de nuestro país, va a vivir en los posteriores días la tragedia más grande de la historia del siglo XIX. Veamos esta cápsula del humanismo mexicano, en donde desnudamos de una vez y en principio la hipocresía de los conservadores del siglo XIX que se sigue reivindicando en el XX y XXI.
1: Desde los inicios de la independencia de México ha habido una disputa entre dos proyectos de nación. La república basada en la soberanía popular, es decir, en el poder democrático del pueblo, y una visión autoritaria, centralista y monárquica de los sectores conservadores que buscaron en el extranjero el apoyo a su proyecto. En 1836, año en el que España reconoce la independencia de México, los gobiernos extranjeros intentaron intervenir en nuestro país, apoyados por ese sector que desconoció la Constitución de 1824, es decir, de la República basada en la soberanía popular, federal y democrática, e impuso una dictadura. El principal intelectual de los conservadores fue Lucas Alamán, quien cuestionó la independencia del país y organizó varias delegaciones hacia Europa para buscar un rey extranjero que usurpara la soberanía de nuestra nación. El proyecto conservador era restaurar los privilegios y regresar al régimen de injusticia y opresión de la colonia. Según Lucas Alamán, la guerra de independencia encabezada por Miguel Hidalgo decía: no fue ella una guerra de nación a nación como se ha querido falsamente representarla. No fue un esfuerzo heroico para sacudir el yugo de un poder opresor. Fue sí un levantamiento de clase proletaria contra la propiedad y la civilización. Personajes conservadores como Lucas Alamán, Anastasio Bustamante, Valentín Canalizo, Mariano Paredes y Arrillaga, sin faltar Antonio López de Santa Anna, patrocinaron regresiones legislativas, impulsaron el centralismo dictatorial y hasta propusieron el retorno al Imperio Español en plena guerra de invasión extranjera. El general Santa Anna, el que de 1833 a 1855 ocupó 11 veces la titularidad del Ejecutivo y cuyo legado la historia solo mantiene en la memoria, sus estrepitosas derrotas militares, la pérdida de la mitad del territorio, los fastuosos entierros de su pata, su autoproclamación como Alteza Serenísima, y nos heredó el nombre de nuestra Plaza Mayor al robarse el dinero del Monumento a la Independencia, del cual solo se construyó el zócalo de la columna en la Plaza de la Constitución. La gente nombró zócalo a nuestra Plaza Mayor para no olvidar ese fraude. Este representante del conservadurismo mexicano frente a la invasión estadounidense el 15 de agosto de 1847 alertó al invasor extranjero de la ubicación del ejército a su mando en el Peñón Viejo, al celebrar la fiesta de la Asunción, y negó el apoyo militar, balas y armas a los generales Gabriel Valencia en el frente sur de la ciudad, así como al general Anaya en Churubusco, obligándolo con ello a capitular no por cobardía, sino como le dijo al general estadounidense: si yo tuviera parque, usted no estaría aquí. los sobrevivientes de las batallas de Churubusco y Chapultepec, apoyados por el pueblo de los barrios pobres que atacaron con piedras, macetas y aceite hirviendo al enemigo, impidieron al invasor ocupante de la ciudad salir de noche. El arrojo de estos mexicanos fue tal que impresionó al presidente estadounidense Ulysses Grant, héroe de la Guerra de Secesión, quien reconoció la valentía de quienes defendieron a México de la invasión con escasos recursos y adiestramiento. La soberanía es una herencia de nuestros antepasados que hoy vive en el humanismo mexicano.
0: Gracias.
2: Gracias, buen día.
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0: Nos hemos enlazado a la Mañanera del Pueblo, un ejercicio de comunicación entre los gobernados y quien gobierna. Gracias por su sintonía.
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16: Grandes escultores que cambiaron el curso de la historia del arte. Auguste Rodin, 1840-1917. Muchos consideran que el escultor francés Auguste Rodin trajo la escultura clásica a la edad moderna. De formación clásica, atrajo la atención internacional tras la exposición de sus obras en la Feria Mundial de París. Rodin sigue siendo uno de los artistas más reconocidos del mundo. Con varias fundiciones de su obra, El Pensador, localizadas en diferentes ciudades alrededor del mundo. Rodin es conocido por su habilidad para renunciar al realismo y la decoración en favor del uso de la textura. Los detalles de la superficie y luces y sombras para transmitir emociones. Su enfoque en la emoción interior y el sufrimiento representa un punto de inflexión en la historia del arte y sirve como sello distintivo del modernismo. Esculturas importantes. El Beso, 1882. El Pensador, 1902. Y La Puerta del Infierno, 1917.
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Aunque ya en 1921 encontramos grabaciones de bandas de 10 miembros o más, como es el caso de Paul Whiteman, es hacia 1926 cuando se pueden encontrar los primeros indicios de sonoridades propias de las big bands, incluso en grupos típicamente hots, como los Red Hot Peppers de Jelly Roll Morton o la orquesta de Henry Holstead. No obstante, todos los autores coinciden en señalar a Fletcher Henderson como el artífice del comienzo de la historia de las big bands. Y cantantes exitosos de estos años fueron también Duke Ellington, Tony Pastor, Ari Shaw y Count Basie.

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10: Brenda Ríos nació en Acapulco, Guerrero, el 2 de septiembre de 1975. Es maestra en letras latinoamericanas por la UNAM. Ha colaborado en medios como El Universal, La Jornada, Lubina, Revista La Otra, Tierra Adentro, entre otros. La obra de Brenda Ríos se centra en la poesía, el ensayo y la crónica, destacando títulos como Empacados al Vacío, Ensayos sobre el Amor, Lo Femenino y la Voluntad Creadora, Aspiraciones de la Clase Media, La Sexta Casa y La Luz Artificial de las Cosas. Brenda Ríos escribió uno de los capítulos para el libro Tiro Libre, Relatos Cancheros sobre Fútbol, en el que contrasta la pasión desbordada y las condiciones desiguales para quienes intentan jugar siendo mujeres. Escucha un fragmento del ensayo Techo de Cristal y el Césped Abajo, escrito por Brenda Ríos y que es parte de la serie Mundial de Fútbol.
11: ¿Qué niña soñaba con ser bombera, pilota, jueza, atleta, matemática, científica con el pelo despeinado, plomera, carpintera, jugadora de fútbol? Pero debe de haber, claro, debe de haber. En el mundo de los lugares comunes, entre tantas aspirantes a bailarinas o doctoras o maestras de escuela, debe de haber, por fortuna. El camino no va a ser fácil y será injusto. Lo aprendieron desde el día 1. Pero en una de esas, alguna o varias podrán llegar pese a todo. Porque sí, porque es necesario abrir el camino en la maleza, para molestar, para protestar, para dar por sentado que se puede hacer. No es empoderamiento, esa palabra que agrede un poco porque da la impresión de que todas queremos el poder. Pero no, va por otro lado. Va en el sentido de buscar una pasión, como un pintor busca pintar, como un cineasta intenta hacer cine. Así, los deportistas buscan practicar su idea de libertad. Los jugadores juegan, y para eso necesitan llegar al lugar del juego. En una entrevista a Efeminista en 2023, la mejor jugadora de la historia, Marta Vieira da Silva, 6 veces Balón de Oro, contó: "Yo no tenía una ídola en el fútbol. Ustedes, por la prensa, no mostraban el fútbol femenino. ¿Cómo iba a entender que podría ser una jugadora, llegar a la selección y convertirme en una referente? Hoy, la gente en la calle me para y me dice: mi hija te adora. Quiere ser como tú." Hoy tenemos nuestras propias referencias.
10: De la serie Mundial de Fútbol, Tiro Libre, escucha completo este relato junto con las historias de otros autores y autoras. 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

va a ser el tema de finanzas y el tema de transparencia, finanzas sanas y transparencia, dos acciones, actividades fundamentales para los logros que tenemos en nuestro estado y nuestra contribución con la República. Me acompaña para esta conferencia la maestra Ruth Angélica Contreras, secretaria de Finanzas, y el licenciado Ernesto González Romo, secretario de la Función Pública. Bueno, vamos con la estadística, la gráfica de cada lunes. ¿Cómo iniciamos el periodo? Hoy, al propósito de los temas, ¿cómo se vincula el tema de seguridad con el tema de finanzas? ¿Cómo se vincula el tema de la paz, de la seguridad, en contraste a los efectos de la inseguridad y la violencia? La paz lleva virtud, alegría, felicidad, tranquilidad, desarrollo, bienestar, como la inseguridad, la violencia, decadencia, tragedia, miedo, intimidación, contracción económica, cierre de negocios, depresión económica. Por eso es tan importante el tema de la paz, por eso es tan importante el tema de seguridad y por eso se ha convertido en la política pública más importante del estado, la seguridad. Y así iniciamos. Vean, lo relato cada semana porque el pueblo de Zacatecas no lo debe olvidar, pero además es la política pública que más debe de cuidar hacia el futuro. ¿Por qué se descompuso? ¿Qué está haciendo el gobierno? ¿Por qué hay más asesinatos? ¿Qué está haciendo el gobierno? ¿Por qué hay más violencia? O sea, se tiene que convertir en un verdadero patrón el pueblo de Zacatecas para exigirle, como es mi deseo, a sus autoridades. Después del estado tiene que exigir también en los municipios. Es todo un diseño. La paz no es producto de la casualidad, es producto de las buenas políticas públicas de bienestar, de desarrollo, no solo la contención, ¿eh? Esa es una función que hacen las policías formales, la fuerza, pero tiene todo un ecosistema: políticas públicas de bienestar, atención a las causas, desarrollo cultural, desarrollo deportivo, cuidado del medio ambiente, infraestructuras, carreteras, salud, educación, todo un ecosistema de buenas políticas públicas. Eso es. Por eso vamos, así estaba Zacatecas en el 2021, primerísimo lugar, pero en violencia, violencia.

Luego otros con uno, otros 10 estados. Y sobre el uno estaban los otros 12 estados. Pero en primerísimo lugar, Zacatecas con 11.1. Así escalaba la violencia y así llegó en el 2021. La siguiente. Y aquí está lo que ilustra. Y el abandono del que objeto Zacatecas. Fíjense, ahorita les quiero mostrar esta gráfica y van a ver cómo tiene vínculo con la economía. Hoy que es el tema de finanzas, voy a contrastar por qué es similar el efecto de la descomposición en la función. Más deuda pública, más costo financiero, más abandono, menos inversión en el pueblo, en educación, en salud, en carreteras. Ahorita les voy a contrastar y van a ver cómo el efecto de la violencia y de la inseguridad deteriora y lastima las finanzas. Y ahora, cómo estamos en un proceso reversivo que, justo lo menciono, hace virtuoso la política pública. Por eso les vuelvo a decir que es sumamente importante la paz y se convierte en un imperativo para nuestro pueblo, el de Zacatecas. Adelante, la que sigue. Así vamos al día de hoy. Agosto 17, 3. Ya esta semana amanecimos con 3, la semana pasada eran 2. Así se aprecia la estrategia de paz. Y vuelvo a repetir, no es producto de la casualidad. Es fortalecimiento en la corporación policíaca, mayor inversión, mejores equipos, mejor policía, mejor tecnología, mayor capacitación, mayor sueldo. Es toda una estrategia que nos ha llevado a estos resultados. Enero, febrero, marzo, abril, mayo, junio, julio, la parte horizontal manifiesta año con año la disminución hasta llegar al 2026. La parte vertical ilustra mes con mes, año con año, durante los casi 5 años de gobierno. Y para satisfacción de nuestro gobierno, mes con mes, día con día, año con año, a la baja. Es único este ejemplo en el país, único, que mantiene esa tendencia y deseo se mantenga hasta el cierre de gobierno y se mantenga hacia el futuro, por siempre. La que sigue. Así vamos, así fue el fin de semana, viernes, sábado, domingo. Viernes 14 de agosto hubo 29 homicidios en 14 estados de la República. Como se aprecia, el viernes fue un buen viernes, no de los mejores en la semana. Hubo el día más bajo de las últimas décadas, cuando menos una década o casi dos, 20 homicidios en la República, cuando se cometían en un solo estado, 20, el más bajo en las últimas casi, décadas. Y este día 14, viernes, también es de los bajos, 29 homicidios en 14 estados, el más alto fue Sinaloa, luego Colima, luego Guerrero, Sinaloa con 4, Colima con 3, Guanajuato con 3, Jalisco con 3, Querétaro con 3, y luego ya el Estado de México con 2, y luego Zacatecas 0. Sábado 15, el más alto, Sinaloa con 7, Baja California 5 homicidios, Guerrero 5, Jalisco 3, Michoacán 3 y Zacatecas con 1. El sábado, que por cierto este fue un homicidio entre familiares, una violencia familiar, un hijastro mata a su padrastro. Eso fue el sábado, lo comento porque aquí se puede apreciar que no necesariamente fue un homicidio derivado del crimen organizado, es una violencia familiar. Luego el domingo 16 de agosto, el más alto Colima con 7 homicidios, Guerrero 4, Michoacán 4, Morelos 4, Guanajuato 3, Sinaloa 3 y Zacatecas 0. Ahí pueden ver esta estadística todos los lunes en la mesa, que por cierto, una felicitación a la mesa de construcción de paz. Vale la pena exaltar, destacar

0: el trabajo que está haciendo, porque es una mesa ejemplo, hay una buena coordinación, hay un buen compromiso, hay honestidad, y el día de hoy lo daremos a conocer en los próximos días, pero hoy tuvimos muy buenas noticias. Entre otras, se logró la detención de 5 delincuentes más, pero aquí lo destacable es que ya a través de los peritos se detecta participación, ya las condiciones de ciencia, que lo habrán de explicar en los próximos días, la fiscalía no deseo irrumpir, pero sí deseo destacar que es un trabajo de la mesa de construcción de paz, la buena coordinación y, como lo han estado observando, con muy buenos resultados. Justamente mañana se cumple el mes del lamentable acontecimiento que vivimos aquí en Zacatecas, de los 10. Y ya hemos avanzado de manera muy importante. Tenemos buenas noticias. Está a través de la ciencia, del peritaje, con los responsables, con elementos científicos vinculado al tema del asesinato de Castrejones Sombrerete. Entonces, vamos a ver, pero vale la pena adelantarles y felicitar este trabajo de buena coordinación, de inteligencia, de investigación que hace la Mesa de Construcción de Paz. Bueno, así vamos en el mes. De la semana del 10 al 16, todavía se registró el homicidio el 15 de agosto, Zacatecas 1, así va. Y en nivel nacional, al día 16 de agosto, van 536 homicidios, de los cuales los encabeza el estado de Sinaloa con 58, el estado de México 41 y Guanajuato 38. Aquí vale destacar que durante casi 3 o 4 años consecutivos, encabezaba mes con mes a nivel nacional Guanajuato. Tiene 2 meses consecutivos, el mes pasado y este, que por primera vez en el mes, porque ahorita vamos a ver el año, sigue encabezando Guanajuato, pero en el mes, ya el mes pasado no recuerdo quién lo encabezó, pero ya no fue Guanajuato, después de muchos años. Ahora sigue encabezándolo Guanajuato, el año o los últimos años, pero por primera vez el mes pasado y este mes ya no lo encabezó Guanajuato. A ver, vamos al año. Así está, en los años. Ahí ve. Guanajuato encabeza con 921 homicidios, luego le sigue Sinaloa con 757, ese es el anual, y Chihuahua con 716, Baja California con 688. En el año 2021, quien encabezaba esa famosa lista de homicidios era Zacatecas, que llegó a tener 1,741 en el año. Zacatecas. Sobre estados como Jalisco o ciudades como el DF, que tiene millones de habitantes, el Estado de México, que tiene millones de habitantes, Zacatecas encabezaba sobre todos los estados en términos absolutos. Por eso fue muy delicado y por esa famita que le hicieron a Zacatecas. En el sexenio se han cometido 40,550 homicidios y de esos nuevamente Guanajuato encabeza con 4,238 en lo que va del sexenio de la doctora Claudia Sheinbaum. Así va. Es muy importante que cada semana traigamos esta cifra como lo ofrecí. Adelante, para que se pueda apreciar a qué obedece los buenos momentos de Zacatecas y a qué obedece el desarrollo que ha iniciado en Zacatecas. Bueno, eso fue en cuanto a seguridad. Nuevamente la felicitación para la Mesa de Construcción de Paz. Vamos a cómo vamos con las presas y con las lluvias. Y aquí podemos apreciar la Leobardo Reynoso con 48.3 de almacenamiento. Ahora sí, ojalá y Dios nos siga socorriendo con el agua. No estamos mal, estamos muy bien. Pero, como puede apreciarse, tenemos capacidad. La de Leobardo Reynoso es la más, de las más grandes, la segunda más grande, porque la más grande es la del Chique, en capacidad de almacenamiento de agua. La Santiago, allá en Miguel Auza, 68%. La Lobatos, en Valparaíso, tiene 99.8% de almacenamiento, el 100%. Achimec, en Huejúcar, 68.6%. La Santa Teresa, en Montes Escobedo, el 100%. La Miguel Alemán, 99%, 100%. La Villita Tepechitlán, 87.7%. La Santa Rosa, en Fresnillo, el 100%. El Cazadero Río Grande es la más vacía, 34.2. Y la Ramón López Velarde, 73.5. La Palomas Villanueva, 100%. Julián Adame, 98.9%. El Chique, 71.6. Y la Moraleña, 65.9. Como puede apreciarse, tenemos una buena cosecha de año. Hay muy buena cosecha de agua. Y ya es casi el tercer año consecutivo que cosechamos, los últimos dos años los mejores, el año pasado y este año tenemos muy buena cosecha de agua. ¿Por qué es tan importante la cosecha de agua? Porque nos está garantizando el próximo ciclo agrícola primavera-verano 2027. Solo con lo que ya tenemos nos da vuelo hasta el próximo año. Por eso es tan importante que siga lloviendo. Bueno, ahora sí, vamos a el tema. El tema de hoy, las finanzas sanas. Cuando llegamos en aquel septiembre 2021, recibimos, y todos lo recordarán, un estado con finanzas comprometidas. Mucho problema de liquidez. No podíamos atender las obligaciones inmediatas. Pero lo más delicado, una enorme carga financiera, pesada. El pueblo de Zacatecas no podrá olvidar, y seguramente quienes menos olvidan, son los trabajadores al servicio del Estado, particularmente los maestros, porque yo tomé protesta el 12 de septiembre y al siguiente día era pago de nómina y no teníamos dinero, cero dinero en las cajas del Estado. Las finanzas, luego teníamos las obligaciones de los primeros pagos de deudas de corto plazo, deudas de largo plazo, y teníamos la necesidad y compromiso de algunas otras obligaciones financieras. Ese era el arranque del gobierno. ¿A qué nos llevó? A que los primeros días estuvieran tomadas las oficinas de, arrancamos así, la toma de oficinas de la Secretaría de Finanzas. ¿Por qué? Porque no tenía para pagarles a la burocracia, a los maestros, a los trabajadores de salud. Y por eso desde el primer día tuvimos que tomar decisiones. ¿Cuáles fueron las decisiones que sostenemos hasta el día de hoy? Cero deuda pública, cero deuda. Desde el primer día dije, no voy a pedir un solo peso, porque es inviable, porque no se puede, porque no puede seguir hipotecando el futuro y comprometiendo al pueblo de Zacatecas. No quiero continuar con esas prácticas. Ya les dije, voy a mostrar en otro momento, no la tenemos ahorita, no la trae la Secretaría de Finanzas, de cómo se endeudaban mes con mes. Vamos a presentar hoy un adelanto, porque quiero ilustrar de manera particular, hasta con número de contrato, número de banco que se contrataba y costo financiero. Porque es increíble la irresponsabilidad de deuda que contrajeron. Imagínense ustedes, mes con mes, préstame 200 millones, préstame 150 millones, préstame 1,000 millones, préstame 2,000 millones, con una frivolidad y con una facilidad que de verdad lastima. Esa es la de largo plazo, ahorita les digo cuando me van pasando las gráficas, pero solo para que se imaginen cómo funcionó. Todo mundo sabe que el dinero tiene costo. El que pide fiado, el que pide prestado, al agiotista, al banco, hasta al amigo, el dinero siempre tiene costo. Como también el dinero tiene su valor. Si tú ahorras, si tú prestas, si tú inviertes, también tienes ingreso. Bueno, por eso es muy importante. ¿Qué otra decisión tomamos? Entonces, cero deuda. Una decisión que hasta el día de hoy mantenemos, y que mi deseo, fíjense lo que les voy a comentar, ya logramos generar instrumentos de control con una nueva ley de disciplina financiera, cero de el endeudamiento lo disminuimos a 3% de su ingreso, pero lo que los lleva a que montos contratables mínimos, es decir, no se va a poder abusar a través de la deuda del pueblo de Zacatecas. Pero ¿saben qué? Ni eso quiero. Estoy planteando un gran debate social en lo que resta de nuestro mandato. Tenemos un año, sí hay tiempo, porque lo que deseo es cero deuda, porque les estoy demostrando, nosotros recibimos en condiciones completamente adversas, un Estado endeudado, comprometido, un Estado sin capacidad de gasto, un Estado en crisis, y pude demostrarles que sí se puede. Imagínense un Estado con finanzas sanas, con pujanza, con capacidad de gasto, con ahorro en sus fondos. ¿Para qué quieres deuda? ¿Para qué quieres deuda? Voy a abrir una gran discusión social para que Zacatecas tenga prohibida la contratación de deuda por mandato constitucional, por mandato. Cuando menos que le batallen las siguientes 2 o 3 décadas, porque Zacatecas no tendrá necesidad, como lo estoy demostrando, de contratar deuda, porque es una enorme irresponsabilidad. Ahorita lo van a ver. Bueno, ahora pusimos orden en las finanzas, fortalecimos nuestros ingresos propios y recuperamos la confianza en las instituciones financieras y de la Federación. ¿Qué otra decisión tomamos? Austeridad republicana. Cero gastos superfluos. Ya no hay en el gobierno un solo teléfono celular que pague el pueblo de Zacatecas. Pero en los hechos, el propio gobernador no le pagan su teléfono celular. Y ya son 5 años, no es discurso. Cero viajes, he tenido un viaje, si se considera internacional, a Estados Unidos o 2, con los paisanos, a la invitación de los paisanos. Es más, hasta me reclaman porque no he ido. A ningún lugar del mundo hemos viajado con cargo, se acabó. Y pueden revisar de los funcionarios del Estado, ha salido un par de ocasiones o 3 el secretario de Turismo a España a promover en la FITUR, el secretario de Economía a Canadá a promover las inversiones mineras, y párale de contar el de seguridad a un intercambio de buenas prácticas, creo que también a España o Colombia. Pero pueden consultarlo, porque ahora es otra de las buenas prácticas, la transparencia de nuestro gobierno. Poner orden en las finanzas no era solo recuperar la capacidad de pago. Lo más importante era recuperar la confianza de las instituciones financieras y sobre todo la confianza de nuestro pueblo, que creyeran en nuestro gobierno. Habían agarrado hasta como maña durante muchos años la contratación de deuda. Era la salida más fácil para los problemas de la administración estatal. Lo puedo demostrar desde casi 2 décadas, desde el 2004 hasta el 2021, como año con año contratación de deuda, de corto y de largo plazo, de manera irresponsable y de manera abismal. Aquí sí les voy a mostrar primero, regrésale a la otra de cero y luego vemos la otra. Porque es muy importante la de cero deuda que llevamos y las otras para que puedan ver. ante menos deuda, miren, aquí está. Por eso les digo que voy a abrir todo un debate social. En el periodo de Miguel Alonso, que también hay que agregar el de Amalia García porque son casi dos décadas, y si queremos irnos hacia atrás, nos vamos a ir más hacia atrás. Pero ahí se puede apreciar cuánto pidió de corto y de largo plazo, solo en el periodo. ¿Por qué lo refiero? Porque luego dicen, no, era de corto plazo. ¿Qué significa el corto plazo? Que no te dan tanto tiempo para que pagues. Te voy, préstame 500 millones. Sí, pero me los tienes que pagar antes de que te vayas. Ese es el corto plazo, que además la ley no te permite. Préstame 1,000 millones. Pues no tengo, te los puedo prestar. Préstame los 5 meses. Ah, bueno, en 5 meses te pago con lo de diciembre. Con lo de los impuestos y los ingresos de diciembre te pago. Ah, bueno, 1,000 millones sí te voy a prestar. Pero no quiere decir que no pagaras por ese dinero. Sépase, los créditos de corto plazo son los más costosos. Los de corto plazo son más caros que los de largo plazo. ¿Cuánto pidió Miguel Alonso de corto y de largo plazo en su periodo de gobierno? Los 6 años. 32,143 millones de pesos. 32,143 millones. Aquí les estoy hablando solo de deuda. No les estoy hablando del ejercicio de gasto correspondiente a su periodo. Sería interesante mostrar también que aprecien cómo durante ese sexenio fue el año o el sexenio donde más dinero público hubo en Zacatecas. Era para ver desarrollado y crecido, incorporado a Zacatecas al desarrollo nacional, pero no sucedió. ¿Qué pasó con tanto dinero? Esa es una gran pregunta. Alejandro Tello, periodo 2016-2021, 19.962 millones a largo plazo, 19.962 millones, el mismo tema. Cuando les digo que voy a traer y hoy vamos a empezar, me dice la Secretaría de Finanzas que sí lo trae, porque quiero a nivel de detalle, para que no se diga que son mentiras o no, dispuesto a todo un debate. En enero del 2016, ¿cuánto pidió? En febrero de 2016, marzo de 2017, 18, así. En este sí pidió, en este no. En este pidió 1,000 millones, en este 500, en este 800. ¿A cuál banco? A este banco, este le prestó, así. Todo eso se puede consultar. ¿Cuánto hemos pedido a pesar de haber recibido en crisis, endeudado, sin dinero, en el sexenio que yo encabezo, 2021-2026, a 5 años ya del gobierno? Cero pesos. Lo hago público. Si alguien sabe, que nos debata, nos lo refiera. De eso se trata la rendición de cuentas. No, es un mentiroso, está diciendo mentiras. Aquí está donde contrató con tal banco. Para eso lo digo. Cero pesos. Les estamos demostrando que sí se puede. Ahí está. 0 pesos hemos pedido. Habiendo recibido en crisis, habiendo recibido sin tener para pagar, habiendo recibido con las finanzas 0 en las cajas. ¿Cuánto hemos pagado? Eso sí, hemos pagado lo que no pedimos, más de 7,000 millones de pesos, 7,400 casi millones de pesos. Pagamos dinero que no pedimos. ¿Cuánto recibimos de deuda entre corto y largo plazo? 12,500 millones de pesos. ¿Cuánto se debe en la actualidad? 6,400. Solo de la largo plazo. Ya no debemos nada de corto plazo. 0 pesos. Y la deuda con proveedores está reducida nomás al trámite administrativo. A eso. Sí, me puede decir un constructor, oiga, a mí no me han pagado la obra de tal. ¿Cuánto hace que metiste tu trámite? Hace 10 días, 15 días. Ah, bueno, se te va a pagar. Todo eso también lo hemos reducido. A ver, ahora sí pon la gráfica de la otra para que vean el comportamiento solo de la de largo plazo, porque les voy a traer la de corto plazo. A ver, ahora sí pon la gráfica otra. Mira, ahí lo pueden apreciar. Les decía que observaran bien la gráfica de la inseguridad, cómo fue comportándose el aumento. Vean la gráfica de la deuda, cómo fue también comportándose el crecimiento de la deuda. Vayan ustedes a saber, es para estudio, si hay alguna corresponsabilidad. Yo digo que sí la hay, sí la hay. Ahora ya comprobado con datos científicos, por el miedo, por la intimidación, por el acoso, por el sometimiento, sí la hay en una consecuencia económica a la baja. Aquí en Zacatecas, hablo de Zacatecas. 2004 recibió Amalia García con 308 millones de deuda. 308. 2010 entrega el gobierno con el 100% de deuda, 625. 100, más del 100%, que ya les dije, también quiero que me lo grafiten en porcentajes. Más del 100% de endeudamiento. 110, 115. De 308 a 625 millones. Amalia García entrega el gobierno con 625 millones. Miguel Alonso en menos de un año lo incrementó 300%. Recibe una deuda de 625 y contrata una deuda de largo plazo de 2.200 en el 2011, al primer año. Al primer año. 211, ya tenía una deuda de 2.212 millones. Estos son asientos contables, no los inventé yo. Es el registro de deuda, es la cuenta pública y es el dato de la federación. 2012, vean nomás cómo estaban endeudando de manera irresponsable. Nuevamente, 3.220 millones de largo plazo. 2013, 4.900 millones. Ahí pueden apreciar cómo año con año, deuda, mes con mes. 2014, 5.145. 2015, 5.824. 2016, entrega el Estado con 7.500 de deuda. Y así se mantiene con Alejandro Trejo. Todos los 21, los 5 años, ahí se puede apreciar. 7.500, 2016, 7.400, 2017, 7.000, 2018. Se puede decir que Alejandro la mantuvo ni más ni menos estable en el largo plazo, la deuda de largo plazo. Ahí la mantuvo. Luego ya nosotros vamos, recibimos 2021 y ahí se puede apreciar de manera regresiva, al orden, año con año. Aquí les estoy hablando de la de largo plazo. La de corto plazo ya se pagó al 100%. Entonces, también voy a traerles ahorita a ver con la Secretaría de Finanzas. Bueno, todo esto, dejamos atrás el endeudamiento, redujimos los gastos superfluos, implementamos austeridad republicana, orden, reorientamos gasto, sin generar nuevos impuestos y sin crear nuevos impuestos. Revisen las cuentas públicas. Y en el mejor de los escenarios accedimos al tema de inflación solamente. Porque no he querido que sea el pueblo el que pague por los errores nuevamente de los gobiernos. Tiene que el gobierno mostrar responsabilidad y compromiso con nuestro pueblo. Lo que sí logramos es tener una recaudación más eficiente, un mejor manejo con sus ingresos, con su gasto. Y esto nos ha llevado a una acción virtuosa de generar fortaleza en nuestros ingresos propios. ¿Por qué lo pudimos hacer sin comprometer? Miren, solo les voy a dar uno o dos ejemplos. Uno de ellos es, les decía, el costo del dinero. Si ustedes revisan la cuenta pública, cuando nosotros arribamos se le destinaban 2.600, 2.700 millones solo para el pago del costo financiero. ¿Qué es esto del costo financiero? Solo pagar intereses del dinero que te prestaron en el corto plazo y en el largo plazo. Eso era nada más para pagar intereses, no pagar capital, intereses. Si logramos pagar toda la deuda de largo plazo, primero le quitas esa carga. Ya no pagas dinero por intereses. ¿Qué pasó? Que las cuentas, los presupuestos le destinan menos dinero al costo del dinero, porque ya no debes lo mismo. Entonces, si ustedes revisan la cuenta de este año 2026, solo le destinamos 1.300 millones y estimamos que a lo mejor vamos a gastar 1.100 millones para el costo financiero de esta deuda de largo plazo que queda. Por cierto, deuda pública que no pedimos, pero que estamos pagando. No he dejado de pagar ninguna de las obligaciones financieras que no fueron nuestras. Solo esa medida, si pudiéramos hablar de ahorros o pudiéramos hablar de capacidad de gasto, dejamos de pagar más de 1.300 millones de intereses. 1.300 millones que puede reorientar para infraestructura, para obra pública, para otras acciones de gobierno. Pero no es solo eso la virtud. La virtud todavía es mayor. ¿Qué pasó con el manejo del dinero? Ya se los dije. El dinero tiene su propio valor. O te cuesta o te da. ¿Por qué fue virtuosa la administración? ¿Por qué ha sido virtuosa la administración que presido yo? Porque ahora en vez de que te cuesta, te da. ¿Qué te da? Que tengas tus dineros sanos, que tengas control de tu dinero y que ahora lo que llaman rendimientos, aunque es más barato, te genera ingresos. Y entonces solo del famoso llamado rendimientos, en el año 2024, 2025 y los últimos, tenemos un promedio de 400, 500 o hasta 600 millones de ingresos adicionales. ¿Qué es el valor del dinero? Entonces ahora en vez de que pagues, te pagan al año. Por eso es muy importante las finanzas del Estado y la capacidad de administración del gobernante. Bueno, ahí les puedo demostrar cómo vamos hasta ahora. Ahora hemos sido merecedores de el reconocimiento de la Federación y les voy a mostrar solo tres gráficas más. A ver si tienen la gráfica del cierre 2025. La gráfica del cierre, sería importante ver las gráficas del 2021, cómo estaba Zacatecas, solo para que puedan ver los contrastes. Porque luego se habla mucho y ni siquiera se meten al análisis. Ha sido verdaderamente gigante el trabajo que hemos hecho. Miren, así cerró el 2025. Primer lugar en el manejo y en el tema de participaciones. ¿A qué nos lleva las buenas finanzas? Nos llevó al cierre del ejercicio 2025, en el mes de mayo, a una presupuesto compensatorio de ¿cuánto? De 421 millones de pesos. Como tienes tus finanzas muy bien, como tuviste crecimiento económico, como creciste en tu Producto Interno Bruto, toma Zacatecas porque eres buen portado. ¿Cuánto fue? 421 millones. Eso habla de las buenas finanzas y el buen manejo. Ahora pone el primer semestre del 2026. Mira, así vamos, de enero a junio. Estas son información de la Secretaría de Hacienda. Ya lo dijimos, el año con el 2025, el estado con mayor crecimiento económico, Zacatecas. El estado con mejores participaciones federales, Zacatecas. El estado con mayor crecimiento de sus ingresos propios, Zacatecas. ¿Cómo vamos en el principio del 2026? Ya ustedes hagan el ejercicio comparativo con los demás estados. Mira, les voy a decir los mejores de Zacatecas. ¿Cuántos crecieron sobre el 1%? Cuatro estados. Zacatecas con el 4.5 de su crecimiento. Coahuila 3.1, Baja California 2.0 y Durango 1.6. El más alto, Zacatecas 4.5. A nivel país, ¿cómo fue el comportamiento? Un decrecimiento de menos 2.6 a nivel nacional. Luego, ¿cuántos estados con arriba del cero? Otros dos estados, Guanajuato y Chiapas, 0.9, 0.3. Y luego ya menos, por debajo del cero, todos los demás estados. ¿Cuántos? 26 estados de la República. Con menos 0, menos 0.0, menos 0.2, menos 0.8, menos 0.8 y así. ¿Pero cuáles fueron los más delicados? Quintana Roo con menos 9.7 y Campeche con menos 27, menos 27. Es una tragedia en lo económico. Eso es en el primer semestre. Ahora regrésate al cierre de 2026 para que veamos también el comportamiento de los estados los menos. Aquí está, mira. Se mantuvieron sobre el 1.1, eran 6, no 4. Ahí se agrega Baja California y Coahuila. En el cierre, arriba del 0, estuvieron también más estados. 1, 2, 3, 4, 5, 6, 7, 8, 9, 10, 11, 12 estados. Arriba del 0. Y con menos cero, los otros 14. Y nuevamente, Campeche con menos 10.12. Eso fue el cierre durante todo el año 2025. Pero vean cómo se ha ido agudizando para algunos estados. Ahora vayamos a los ingresos propios. Porque vale la pena que la gente sepa en Zacatecas cómo están sus finanzas, porque finalmente son dineros del pueblo y están, miren, esta también es una gráfica extraordinaria. Durante el 2025, el estado con mejor recaudación en sus impuestos, derechos, predial y agua, Zacatecas nuevamente, 12.6. Claro que estamos aplicados en la administración. Ahora vayamos a los ingresos propios. Es que es importante que se den cuenta, porque luego piensan que es producto de la casualidad. No, ha sido todo un trabajo estructurado, dedicado, pegado en la administración pública. Miren, ahí está. Y nuevamente podemos ir al histórico. En 2004, ¿cuánto eran los ingresos propios en Zacatecas? 499 millones. 2005, 550, 2006, ahí está. Yo cuando llegamos, ahí está, mira, 2.400, así estaba el ejercicio cuando nosotros recibimos, 2.400, al cierre 2025, en lo que va en el año fiscal hasta el 2026, 4.600 millones de julio a julio, 2025-2026, los ingresos propios. Ya lo superamos en el 100%, 100%, ahí está, mira, incremento, traemos como el 112% de como yo recibí los ingresos propios. Y eso solo obedece a una buena administración. Las últimas, ¿cómo estamos en los dineros? Para que la gente pueda ver la de los ingresos de participaciones federales y participaciones en dineros. Estas dos últimas se las voy a presentar porque esas casi no me gusta enseñarlas porque luego todos aunque sean los de los propios o los federales, los dos, rápido nomás que vean. ¿Por qué quiero? Para que la gente tenga la confianza, la tranquilidad. Primero, vamos a cerrar bien el año, con obra, con capacidad para todas nuestras obligaciones financieras, Los trabajadores tienen garantizados sus aguinaldos, tienen garantizado su bono que les ofrecí, tienen garantizado sus prestaciones. Las obras que hemos arrancado todas están fondeadas, garantizadas de principio a fin, por costosa que sea la obra, 200 millones, 400 millones, 1,000 millones, todas están respaldadas económicamente. No, la de ingresos propios, las otras dos, pero si no las tienes, de cómo vamos, se las había dado, ya las habíamos mostrado hace unas semanas. Pero bueno, si no, ahorita vemos a ver qué más trae la Secretaría de Finanzas. Pero quiero que sepan que tenemos finanzas sanas en materia de transparencia. Somos el estado con mayor transparencia. Estoy empeñado en demostrarles que sí hay formas diferentes de gobernar. Hemos sido auditados. Somos la administración quizás con mayor recurso auditado. El año 2025, si mal no recuerdo, fueron casi 43 mil millones auditados y cero observaciones. En la historia de Zacatecas se había visto eso. Las últimas observaciones, 2024, fueron 80 y tantos, no recuerdo cuánto fue, observaciones de 40 y tantos mil millones. Entonces, también en la rendición de cuentas, lo más transparente, todo tiene que ser transparente. Entonces, vamos a dar paso a la presentación de la Secretaría de Finanzas, luego de la función, y luego, si les parece, vamos a las preguntas y respuestas. Esos son los temas del día de hoy. Muchas gracias a todos.
1: Buenas tardes a todas, a todos, con permiso del gobernador. Bueno, hablar de finanzas sanas, responsables y transparentes en Zacatecas no es un discurso, sino una realidad, que hoy es reconocida incluso por instancias nacionales e internacionales. Y esto gracias a la política financiera implementada por el gobernador David Monreal desde el inicio de su administración. Bueno, ya lo comentaba el gobernador, ya lo hemos dicho en varias ocasiones, la gestión irresponsable de gobiernos anteriores trajo consigo un quebranto financiero, finanzas comprometidas, problemas de flujo muy importantes y una deuda enorme y costosa. Es una dolorosa realidad, pero ya ha sido superada. Avanzamos, por favor. Bueno, esta lámina ya la explicó muy bien el gobernador. Hicieron de los créditos el instrumento financiero para cubrir pues su incapacidad en la gestión. A tal grado, pues, que pidieron 32 mil millones para completar sus ingresos. Eso es algo fundamental. Había que completar los ingresos. No pudieron realizar una política fiscal eficiente. Por ello, comprometieron. Y tenemos que devolver el dinero junto con intereses y comisiones hasta el año 2037. Pero no solo comprometieron pues el futuro de los zacatecanos, también las participaciones federales, que las dejaron como garantía de pago. Se han pagado casi 11 mil millones de pesos entre intereses y comisiones. Incluso la Constitución señala que los estados pueden endeudarse solamente para inversión pública productiva. Y bueno, pues se tuvo que reformar la ley para pedir para gasto corriente, para pedir más de 3 mil millones de pesos para la nómina del sector educativo. El gobernador, también es algo importante, mantiene un semáforo verde en el sistema de alertas. la publicación realizada por la Secretaría de Hacienda sobre los indicadores de endeudamiento de los entes públicos. En la última evaluación trimestral se obtuvo un endeudamiento sostenible. Y esto pues gracias al manejo responsable de las finanzas públicas. Ya ahorita lo comentaba también el gobernador, se propuso un andamiaje en materia financiera en el ejercicio 2024 y la ley de financiamientos, obligaciones, empréstitos y deuda. Zacatecas ahora ya no está en condiciones de contratar financiamientos, toda vez que aún y cuando se ha obtenido un endeudamiento bajo de acuerdo con la evaluación del sistema de alertas, el saldo insoluto de la deuda es superior al 15% de los ingresos de libre disposición, no existiendo margen diferencial para que podamos endeudarnos. E incluso, pues también con esta reforma se deja a cargo de la ciudadanía una consulta pública para que el Estado y los municipios decidan sobre el endeudamiento de un municipio o del Estado. El comportamiento de la deuda, avanzamos por favor, ya de todos conocidos, es la carga financiera con la que Zacatecas luchará durante los próximos 11 años, porque en esta administración la política ya la dejó claro el gobernador, ni un peso más de deuda. Y aunque nos ha costado, hemos cumplido en tiempo y en forma con este costo de la deuda heredada, pero muy importante mencionar, sin comprometer las inversiones en bienestar y progreso para las y los zacatecanos. Quizás hemos subestimado el impacto del endeudamiento a corto plazo. Fue una práctica recurrente en el pasado, solicitar adelantos de participaciones y créditos a corto plazo por más de 30,352 millones de pesos. El gobernador no ha solicitado ni un peso y aún así ha realizado una inversión histórica en seguridad, casi 18,000 millones de pesos, en educación, en campo, en infraestructura, en política social. Durante la administración del gobierno 2004-2010, como pueden observar, se pidieron cortos plazos, como lo ha dicho el gobernador, mes con mes, desde el 2009, en junio, septiembre, diciembre, alcanzando su pico precisamente en diciembre 2009 por 458 millones, por un total de 1.623 millones de pesos. La siguiente administración, 2011-2016, casi 19,000 millones de pesos en deuda pública a corto plazo. Los pagos de los cortos plazos y anticipos de participaciones más sus respectivos intereses se acercaron, ya lo dije, a los 19,000 millones, cuya cronología puede observarse de mes a mes y que evidencia pues esta práctica que alcanzó su pico en 2011 con 2,799 millones de pesos. Esto hablamos de anticipos de participaciones y cortos plazos. La administración 2017-2021 alcanzó casi 10,000 millones de pesos de cortos plazos. Pueden observar también finalmente cómo fue durante 2018, alcanzó 813 millones de pesos, su pico más alto, también mes a mes, año con año, fue una práctica de endeudamiento. Y bueno, lo más importante aquí es que hoy es una realidad distinta. Nosotros no pedimos prestado para incrementar nuestros ingresos. Construimos e implementamos, con la visión del gobernador David Monreal, una política fiscal responsable que se basa en tres pilares fundamentales. El primero tiene que ver con la eficiencia recaudatoria, la mejora de nuestros procedimientos, la profesionalización de nuestro personal, la mejora en las recaudaciones, delegaciones, oficialías, la tecnificación y la modernización de nuestros procesos. El acercamiento de los servicios al contribuyente ha sido fundamental para nuestro gobernador. Hoy, además del pago en línea, En el portal tributario tenemos nuestra aplicación SEAT 2.0. También informo hoy a los contribuyentes que la inscripción y los movimientos al Registro Estatal de Contribuyente ya pueden realizarse en línea en nuestro portal tributario, además, por supuesto, de las declaraciones y el certificado electrónico. Y vamos por más. Gracias al gobernador, estaremos próximamente en la apertura de la recaudación de rentas del municipio de Guadalupe, un edificio de vanguardia en el que contaremos con un centro integral de servicios. Nuestro segundo pilar fundamental han sido los estímulos fiscales para mejorar la economía de las y los zacatecanos, además, por supuesto, de los estímulos de enero a marzo que cada año se otorgan. El gobernador por primera vez lanzó el programa Ponte a Mano, que permitió a más de 40,000 familias regularizar sus adeudos en contribuciones vehiculares de ejercicios anteriores y que ha impactado de manera positiva en casi 168 millones de pesos a la hacienda pública. Además, tenemos el 100% de los estímulos de impuestos sobre nóminas a empresas de nueva creación durante su primer año de instalación. Sin nuevas contribuciones, porque las finanzas responsables no implican cargarle la mano al contribuyente. Y desde aquí agradecer a los contribuyentes por su solidaridad, por el cumplimiento de sus obligaciones fiscales. El gobernador no solo ha implementado diversos programas de estímulos fiscales, sino que ha mantenido la convicción de no crear un impuesto nuevo. La evolución de nuestros ingresos. Justamente este es uno de los grandes legados del gobernador, el crecimiento constante en nuestros ingresos propios, que además estamos seguros que vamos a superar los 4.601 millones de nuestra Ley de Ingresos 2026. Ya lo decía el gobernador, ya duplicamos los ingresos con base en el último año de la administración anterior. Y estamos seguros que este año será histórico para Zacatecas. Seguramente con nuestra política fiscal y financiera que hemos implementado, daremos buenos resultados. Nuevamente agradecer a los contribuyentes, cada peso pagado en la hacienda pública es administrado con integridad, es invertido en la paz, en el bienestar y en el progreso de los zacatecanos. También recordemos que este esfuerzo ha sido fundamental para que también crezcan nuestros ingresos federales y nos hayan permitido cerrar en 2025 con un total de 44,113 millones de pesos. Ingresos totales que han representado 11,000 millones de pesos más que el último año del gobierno de la administración anterior. Al inicio comenté el reconocimiento que nos hemos merecido a nivel nacional. El gobernador, gracias a nuestra política y esfuerzo fiscal, ha sido reconocido por el Gobierno de México. El fortalecimiento de los ingresos propios y el buen desempeño de la economía local, que ya comentó el gobernador, nos permitieron vernos favorecidos con casi 421 millones de pesos adicionales al ajuste definitivo de participaciones 2025 que se llevó en mayo 2026. Gracias a ello, Zacatecas, con datos de la Secretaría de Hacienda y Crédito Público, en el mes de mayo encabezó la lista de ganadores de este proceso. Primer lugar, con un crecimiento en participaciones superiores al 3.14% por dicho ajuste. Una lista en la que muchos perdieron y tuvieron que reintegrar recursos a la federación, hasta cerca de 1,000 millones en el caso de Campeche. Es importante que la ciudadanía sepa que actualmente nos regimos por un sistema de coordinación fiscal. Las 32 entidades federativas cedimos nuestras potestades tributarias y por ello la federación nos otorga recursos cada año mediante participaciones, aportaciones y convenios federales. El Fondo General de Participaciones, que es nuestro principal fondo, representa más del 70% de nuestras participaciones federales, se integra con el 20% de la recaudación federal participable. Su distribución se lleva a cabo por los siguientes componentes. Todos están ponderados con la población. El primero es el Producto Interno Bruto, ya lo comentó el gobernador, que de acuerdo al último publicación de diciembre 2025, por el INEGI, Zacatecas fue uno de los estados con mayor crecimiento, un 4.9%, se traduce en un mayor dinamismo económico, porque crecieron las actividades primarias, secundarias y terciarias. Nuestro siguiente componente, pues, es el crecimiento de nuestros impuestos y derechos locales. La recaudación de ingresos propios de impuestos y derechos creció un 14.98% en el 2025, el mayor crecimiento en los últimos años para Zacatecas. La solidez de la disciplina fiscal del Estado y nuestra administración financiera con integridad permitió también que Zacatecas se encuentre en primer lugar a nivel nacional con la mayor variación positiva en recepción de participaciones federales. Al mes de junio, la recaudación federal participable registra una caída nacional del 2.9. Las participaciones cayeron 16 mil millones de pesos, lo que genera un impacto financiero negativo en el país y deja a 26 entidades federativas operando con números rojos, frente, pues, por supuesto, a sus calendarios de ingresos, por lo que tendrán que activar el Fondo de Estabilización de los Ingresos de las Entidades Federativas, es decir, tendrán que pedir crédito. Y bueno, pues la disciplina y el orden financiero que el gobernador ha implementado sí ha representado más recursos, pero más allá de eso, se han traducido en mayores obras y apoyos sociales para los zacatecanos y ha hecho posible que se reconozca el trabajo de una porción importante de servidores públicos. Aquí quisiera agradecer públicamente al gobernador su solidaridad con los trabajadores, los compañeros de contrato, que ya hacía 7 años que no tenían un incremento y que en su despensa ahora son favorecidos prácticamente con el doble de incremento. También, por supuesto, pues los trabajadores de confianza, que ya es su segundo año después de haber estado 8 años en abandono. Y, por supuesto, los trabajadores de base sindicalizados y no sindicalizados. Finalmente, este reconocimiento no solo es de instancias gubernamentales. El manejo responsable de las finanzas y, desde luego, la responsabilidad de nuestra política de cero deuda nos ha valido la mejora en este año de las calificaciones financieras de 2 instancias internacionales. Fitch, la calificación de AA negativo, pasamos a AA. Por su parte, HR elevó de HR a positivo, perdón, con perspectiva positiva, a lo que es AA negativa con perspectiva estable. Con estos resultados, Zacatecas se encuentra entre los mejores calificados del país. Desde que se tienen registros, la calificación financiera ha mejorado solo en 4 ocasiones, en 2018, en 2022, en 2024 y ahora en 2026, 3 de las cuales corresponden a la administración del gobernador David Monreal. Estas calificadoras reconocen la gestión financiera con integridad a través de estas mejoras: ingresos propios, equilibrio entre ingresos y gastos, superávit financiero, es decir, contamos con flujos, fortalecimientos de los fondos de reserva, el gasto público con austeridad, pero con eficiencia y alto sentido social, y finalmente nuestra política de cero deuda a corto y largo plazo. Muchas gracias a todos.
2: Compañeras, compañeros, buenos días a todas y a todos. En la Secretaría de la Función Pública vamos a hablar un poquito de los procesos de fiscalización de los recursos públicos. Agradecemos, por supuesto, la invitación, señor gobernador, para participar de este ejercicio democrático de rendición de cuentas. Antes de iniciar, en cuanto se pongan los diagramas, vamos a complementar un poco la información que daba ahora el gobernador y la secretaria de Finanzas en materia de deuda. Es importante que todos tengamos conciencia que a partir del desorden administrativo que se tenía en la contratación de

Secretaría de Hacienda, y cuando se firmó el contrato se dejó una cláusula penal en la cual a Zacatecas se le podía sancionar en caso de que no cumpliera con esos procesos administrativos legales. ¿Qué ocurrió? Que como parte del desorden administrativo jamás hizo el registro de la deuda, y entonces el banco penalizó a Zacatecas. Fue un crédito de 550 millones de pesos más los intereses que se hayan cobrado, pero solo de esa penalización fueron 116 millones de pesos. 116 millones de pesos que no tiene que ver con el préstamo en sí, sino con el desorden administrativo en el manejo de la deuda. Y es importante recordarlo, la sanción del ex secretario de Finanzas es la más alta que se ha impuesto en el estado de Zacatecas, y valía la pena traerlo a colación. Otro dato importante que ustedes podrán ver en los procesos de contratación de deuda, que fueron desastrosos para el estado de Zacatecas, es que la mayoría de los créditos que se contrataron por parte del estado de Zacatecas se contrataron con las instituciones financieras de la familia Jan González. Ustedes saben que durante muchos años la familia Jan González militó activamente en el Partido Revolucionario Institucional. De ahí salió la famosa frase del jerarca, el patriarca de esa familia, que decía que un pobre político era un político pobre era un pobre político, dando a entender pues que la rapiña, que el robo, que el fraude, que el enriquecimiento ilícito a través del ejercicio del poder eran necesarios para que los políticos fuesen respetados. Era una visión perversa que se tenía del servicio público. Bien. Si les parece, entramos entonces en materia. Empecemos por ver el tema de la fiscalización. Es nuestra primera tabla. Tenemos un timbre de orgullo en el estado de Zacatecas, y es que por primera vez en nuestra historia tenemos una cuenta pública. Es la cuenta pública 2024. Ustedes saben que se van haciendo las revisiones de manera diferida. Esta cuenta pública fue histórica. Nos auditaron más de 35 mil millones de pesos. Estamos hablando de que nos auditaron el 93.36% de todos los recursos federales que llegaron a Zacatecas. Es una auditoría amplísima. Normalmente a Zacatecas se le auditaba entre el 40 y el 50% de lo que llegaba de recursos federales a la entidad. Sin embargo, estamos hablando de que en la medida en que se fue haciendo la revisión y no se encontraban irregularidades, los propios auditores decidieron ir ampliando la muestra para verificar los números de Zacatecas. Se llega prácticamente al 100%, 93.36%, y por primera vez en nuestra historia Zacatecas presenta cero pesos, cero centavos en observaciones. Desde que se tiene el proceso de fiscalización actual, no se había logrado un resultado en esa materia. Eso pone a la administración del gobernador David Monreal con un dato histórico de su gestión que difícilmente podrá volverse a alcanzar. La verdad es que es todo un reto, porque ustedes saben que en los procesos de auditoría, pues obviamente los auditores lo que quieren es encontrar irregularidades de forma o de fondo, pero encontrar irregularidades. Quienes han tenido una auditoría contable, una auditoría del SAT, una auditoría de cualquier tipo, saben que difícilmente puede salir de esa auditoría sin una sola observación. Que lo logres además cuando te auditan el 93.36% del universo es de verdad toda una hazaña, y en ese sentido aprovechamos también para hacer un reconocimiento a todas las dependencias, a todos los entes que de manera ordenada, de manera profesional, entregaron la comprobación de todo el recurso público federal que ejerció el estado de Zacatecas de forma adecuada, en tiempo, de forma correcta. Y es muy importante además porque todas estas observaciones posteriormente se convierten en devolución de recursos, y para Zacatecas es vital que el recurso federal se ejerza de forma adecuada. Veíamos cómo están creciendo los recursos propios, pero si no hacemos una adecuada aplicación de los recursos que llegan de la federación, difícilmente se podrá detonar el desarrollo de Zacatecas. Entonces, es un gran dato. Vamos a ver la siguiente para que podamos ver cómo han ido evolucionando el tema de las auditorías. Ahí van las diferentes cuentas públicas. El nuevo modelo de fiscalización empieza con el año 2011,
ya siendo gobernador Miguel Alonso, empieza con una cifra de 1.100 millones de pesos en observación.

0: observaciones. Esta administración tiene el récord del peor año de fiscalización en la historia de Zacatecas. En el año 2013, observaciones por 2.168 millones de pesos. De verdad, un número muy complejo, que incluye además temas emblemáticos como el Museo de la Corrupción y diferentes obras públicas que fueron observadas también por la Auditoría Superior de la Federación. A partir de ahí vienen años de pandemia, que son los que ustedes ven con menores números en el periodo del contador Alejandro Tello. Y finalmente nuestra administración, que empieza con una primera etapa con 268 millones de pesos, de los cuales ya prácticamente todos están solventados. Después, en 2023, 30 millones de pesos en observaciones, y el hito histórico de 2024, donde no tenemos ni un centavo en observaciones. Ya estamos en la revisión de la cuenta pública 2025, ya recibimos la primera entrega, la primera de tres entregas que tendremos este año, que con mucho orgullo, con mucha satisfacción, les informamos que esa primera entrega también llegó en ceros, por lo cual Zacatecas tiene cuatro entregas consecutivas donde ya mantiene el cero en observaciones. Es de verdad para destacar, porque implica no solamente el ejercicio del recurso, también la comprobación, y además es una muestra de orden y de disciplina en el manejo del recurso público. Implica que las dependencias, implica que sus unidades administrativas están atentos de que el recurso se gaste bien, se gaste en tiempo, se compruebe de forma adecuada, y de que toda esa comprobación se remita de forma inmediata a la Federación para garantizar que el dinero se ejerció justamente para lo que iba destinado. Es una pequeña probadita del tema de la fiscalización. Creo que habla mucho del trabajo que se está haciendo también en la aplicación del recurso. Si ustedes nos permiten, vamos a platicar también un poco de transparencia. Vamos a platicarles cómo ha sido el proceso. Agradezco, por cierto, el acompañamiento del doctor Miguel Ovalle, que también nos acompaña en esta presentación. Ustedes saben que se ha creado ya el órgano desconcentrado de la Secretaría de la Función Pública, denominado Transparencia para el Pueblo. Ahí creo que es uno de los hitos en materia de austeridad más importante. ¿Sí tenemos por ahí la tablita, la siguiente? Vamos entonces a trámite honesto. Queremos platicarles también de este programa, que es de verdad un timbre de orgullo. Es de los programas más bondadosos que tenemos en la Secretaría de la Función Pública. Se llama Trámite Honesto, está destinado a personas y sectores vulnerables. En este proceso lo que hacemos es que funcionarios de nuestra dependencia acompañan a ciudadanas y ciudadanos para que puedan realizar sus trámites, los más complejos, directamente a las dependencias. Cuando llega a ciudad administrativa o ciudad gobierno una persona que quiere hacer un trámite, que es un adulto mayor, que es un campesino, que es un obrero, que es una persona de escasos recursos, que es una persona que no tuvo la oportunidad de terminar su educación y que tiene complejidad a la hora de realizar su trámite, si activa Trámite Honesto, lo que hacemos es facilitar todo el proceso, todo el trámite, obtenemos las copias, llenamos los registros, acompañamos a las personas, conseguimos transporte especializado para que la persona vaya directamente hasta la dependencia, los acompañamos ahí mientras están realizando el trámite. La instrucción que tenemos del señor gobernador es que las ciudadanas, los ciudadanos que vienen de Mazapil, que vienen de Concha del Oro, que vienen de Pinos, que tienen dificultades para llevar a cabo los trámites, no se regresen a sus municipios porque les falta una copia, porque les falta un trámite, porque no les explicaron de forma paciente y dedicada el procedimiento. Y hemos tenido muy buenos resultados. Ya se atendieron a 2,069 personas a través de este proceso. Ustedes podrán ver en nuestras redes sociales incluso cómo llegan algunos adultos mayores de algunas comunidades rurales, los acompañamos, les ponemos el transporte para que los lleven hasta su dependencia y no nos movemos de ahí hasta que no concluye su trámite. Eso ha permitido que quienes encuentran estas dificultades no tengan que contratar gestoría, y que además, si en algún momento hay la intención de cobrarle al ciudadano por ayudarle en su trámite, con la presencia de los servidores públicos de la función pública, se desvanezca completamente esa tentación. Es de verdad un timbre de orgullo. Ahí ustedes pueden ver los trámites que más nos han solicitado. En ocasiones son trámites muy sencillos, pero para una persona, por ejemplo, que no conoce, que no tiene la ruta, resulta muy complejo poder hacer su trámite. Y parte del proceso de honestidad también es simplificar los procesos para la ciudadanía. Vamos a la que sigue, por favor. Fíjense que estas tablas las agrupamos porque son muy interesantes. Nos hablan de los procesos de austeridad de los que hemos venido comentando. Y es muy interesante, lo que hicimos aquí fue comparar en números reales el mismo número de años de cada gobierno para ver cómo ha ido evolucionando las diferentes políticas de austeridad. ¿Qué vamos a ver en estas tablas? Primero, una enorme contención en el gasto de capítulo 1000. La nómina está frenada. El gasto de nómina se contuvo en esta administración. A pesar de que tenía un crecimiento importante, el gobierno actual ha logrado contener el gasto de nómina, a pesar de que se han ido mejorando salarios y prestaciones de los compañeros que nos ayudan en las diferentes dependencias. A pesar de eso, hay una contención del gasto en nómina. Disminuye de manera importantísima el gasto en viáticos. Veníamos con un gasto de 65 millones, crece a 124 millones y se contiene. Esta reducción de viáticos es tomando en consideración que aumentó de forma importante el gasto en gasolina vinculado a los temas de seguridad. Es decir, a pesar de que tuvimos un mayor gasto de la Secretaría de Seguridad Pública, la reducción que hay en el resto de las dependencias permite que en el global tengamos una reducción importantísima en el tema de viáticos. Ya lo decía el gobernador, se reducen viajes, se reducen privilegios, se reducen viáticos, y la movilidad de los servidores públicos está directamente vinculado a sus funciones, que esta es una parte muy importante. Donde tenemos una de las reducciones más impresionantes es en materia de publicidad. Si comparamos, por ejemplo, a la administración de Miguel Alonso, de Alejandro Tello, que tenían un gasto importante, hay que decir también que en el caso del sexenio del contador Alejandro Tello también se redujo el gasto en publicidad, pero la reducción que ha tenido este gobierno en la compra de espacios publicitarios ha sido de verdad importante, destacable. ¿Por qué está habiendo contención en la nómina? ¿Por qué se disminuye el gasto en viáticos? ¿Por qué se disminuye el gasto en publicidad? Porque hay que tener muy en cuenta que la austeridad no es nada más dejar de gastar. Tiene que ser una reducción del gasto estratégica, porque lo que se está aumentando es el gasto en seguridad, el gasto en obra pública y el gasto en programas sociales. ¿A dónde se está yendo el dinero que dejó de irse a nómina, que dejó de irse a publicidad, que dejó de irse a viáticos? Se está invirtiendo en patrullas, en helicópteros, en gasolina, en armamento, en drones, para que las ciudadanas y los ciudadanos tengan cuerpos de seguridad más equipados a su disposición. Se está yendo al programa de rescate carretero, se está yendo a obras estratégicas, a la pavimentación de calles, y se está yendo al ejercicio de programas sociales, útiles escolares, mochilas, uniformes, calzado. El programa Corazón Contento está absorbiendo muchos de los recursos que ya no se están destinando a nómina, a viáticos o a publicidad. Es decir, el tema de la austeridad, y repito, no es solamente dejar de gastar, sino que el gasto que ya no tienes, lo enfoques ahora a proyectos estratégicos para la sociedad. Eso te permite que generes un círculo virtuoso, porque obviamente cuando tú inviertes en seguridad, generas también desarrollo. Cuando tú inviertes en obra pública, generas desarrollo. Cuando tú inviertes en programas sociales, generas desarrollo. Hay circulante y, por lo tanto, lo decía la Secretaría de Finanzas, tenemos un aumento en la recaudación de ingresos propios porque tenemos una inversión también pública que detona el desarrollo, el crecimiento y la generación de resultados. Queremos compartir con ustedes también una tabla que nos habla de cómo se gastan estos recursos. Es la siguiente. Miren, aquí lo que hicimos fue hacer una comparación de las adquisiciones y de cómo se han comportado por los tres modelos que se tienen de contrataciones. Entonces, tenemos una reducción significativa de los procesos de adjudicación directa. Tenemos un aumento, una reducción significativa de los procesos de invitación a cuando menos tres personas, y tenemos un aumento significativo de los procesos de licitación pública. Estos son resultados del último año. Es importante que se tome en consideración que los procesos de adjudicación directa no se están tomando en cuenta aquellos procedimientos que por ley obligatoriamente tienen que ser adjudicaciones directas. O sea, la compra, por ejemplo, del helicóptero de la Secretaría de Seguridad Pública tiene forzosamente que ser a través de un proceso de adquisición directa, porque por el grado de especialización, por el grado de tecnología, por lo especializado del proveedor, no se lo puedes comprar a nadie más. Los permisos y las acreditaciones para que se vendan ese tipo de artículos, pues son exclusivos. Entonces, ahí no tienes otra más que ir a la adjudicación directa. Pero digamos, en los procesos en los que la ley te permite optar, hay una reducción importante de las adjudicaciones directas y de las invitaciones a cuando menos tres personas, y un aumento en las licitaciones. ¿Qué permite esto? Que la competencia en los procesos de adquisición le permitan al gobierno del estado acceder a mejores precios, a mejores condiciones, y que además estamos teniendo procesos donde se compran artículos o proyectos, servicios, bienes de gran calado, que permiten que Zacatecas inicie también un proceso de desarrollo. Ahora sí, vamos al tema de la transparencia, creo que eran las que seguían, ahí están. Les comentaba, tenemos el gran reto en la Secretaría de la Función Pública de implementar el nuevo modelo de transparencia. Este nuevo modelo está a cargo ahora de Transparencia para el Pueblo de Zacatecas, un órgano desconcentrado de la Secretaría de la Función Pública. Para que ustedes se den una idea, el antiguo Instituto Zacatecano de Acceso a la Información venía operando con 23 millones de pesos, y Transparencia para el Pueblo tiene un presupuesto de 811 mil pesos. Pero a pesar de estas variaciones en el presupuesto, se ha logrado que la transparencia se mantenga, siga creciendo, y los ciudadanos sigan accediendo a información pública. Las cargas de información pública de oficio permanecen, se están cumpliendo, todas las dependencias están cumpliendo con sus obligaciones como sujetos obligados. Vamos a la siguiente. Y junto con el inicio del proceso de el nuevo modelo de transparencia, tenemos además que atender un rezago importante. Se tienen 94 expedientes que heredaron del ISAI, y se tienen 248 expedientes que llegaron en el proceso de implementación de las nuevas autoridades. Esto fue porque de manera perversa, de manera dolosa, muchos actores políticos dijeron: se acabó el derecho a la información, y entonces lo que nos generaron fue que a cualquier proceso inmediatamente se acudiera a la denuncia, se fueron acumulando, y ahora tenemos que procesar estos casi 350 expedientes con alrededor de menos del 10% del presupuesto que se tenía anteriormente. Lo vamos a hacer. E incluso Transparencia para el Pueblo ha anunciado ya la primer sanción económica para un servidor público del municipio de Tabasco que se negó a entregar información pública a las ciudadanas y a los ciudadanos. Como ustedes pueden ver, hay un cuidado en el tema de las finanzas, de la rendición de cuentas, de la transparencia y de adquisiciones transparentes y apegadas a derecho. Muchas gracias a todas y a todos por su atención. Muchas gracias por la oportunidad, señor gobernador.
1: Bueno, ahora sí, antes de pasar a las preguntas y respuestas, sirva el espacio para poder reconocer y agradecerle a todos los trabajadores del gobierno del estado. Lo decía con motivo del foro de infraestructura en días pasados, el foro de transformando a través de la infraestructura. Cuando arribamos había una especie de letargo en la burocracia, en los trabajadores. Sostuve durante meses, quizás años, que parte del problema de nuestro Estado era la burocracia, muy costosa, muy poco efectiva, productiva, y se había convertido hasta ese momento en una especie de lastre para el pueblo de Zacatecas. El viernes, en apego a la verdad, en apego al resultado, también reconocí públicamente en el bien que se ha convertido su clase trabajadora. Porque es gracias a… sería egoísta e irresponsable de mi parte si no reconociera que estos buenos resultados obedecen al compromiso de los trabajadores del gobierno del Estado. Nos falta, sí, pero hoy el trabajador hace su trabajo con mejor sonrisa, con mayor compromiso, con mayor conocimiento y con mayor entrega. Entendió la necesidad histórica de su participación, de su rol, y lo asumió. Y hoy se traduce en buenos resultados en la administración pública. Por eso mi felicitación, aprovechando la presencia de la Secretaría de la Función y de la Secretaría de Finanzas, a todos los trabajadores del gobierno del Estado. A eso obedece también, para que vean cómo en la virtud del compromiso social y de la responsabilidad pública hace virtud. Gracias a los buenos resultados es que puedo corresponderle a la clase trabajadora con mejores instalaciones, con mejores salarios, con la oferta que he hecho, que voy a honrar como he honrado muchas de mis cosas, que les vamos a dar un bono al final de año a todos los más trabajadores, porque eso también dijo, el que trabaja merece. Entonces, muchas gracias y quiero darles una muestra más del talento de los trabajadores. Hicieron un pequeño video que habla de esta transición que estamos haciendo en materia de ingresos a las tecnologías, que es una muestra, porque en materia de ingresos vienen muchas novedades, sobre todo facilidades para el contribuyente, accesibilidad, facilidad, prontitud, acceso a la tecnología. Vienen muchas cosas con la modernización y con la tecnología, para eso sí es útil. Adelante con el video.
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1: Bueno, ahora sí vamos a ir a las preguntas y respuestas.
7: Muy bien, gobernador, muchas gracias. Vamos con nuestro compañero de Alquimia, Fernando Quijas.
8: Gobernador, buenos días. Secretarios, buenos días. Yo quisiera preguntarles, gobernador, por favor, sobre el tema de las investigaciones en contra de Miguel Alonso, cómo va avanzando en ese tema. También quisiera preguntarles sobre, aprovechando el milagro que está aquí el secretario, también quisiera preguntarle sobre las, primero, la investigación de Miguel, contra Miguel Alonso. Segundo, sería como también se había implementado un operativo, digamos, para que los funcionarios utilizaran vehículos oficiales durante ciertas temporadas. ¿Cuáles han sido los resultados? Si se está aplicando, porque en redes sociales hemos visto bastantes denuncias, ¿no?, de que se están utilizando los vehículos oficiales. También preguntarle, secretario, la exposición que se hizo de los nombres de los pensionados del ISESAC. ¿No ha habido alguna acusación por haber expuesto datos privados? Esa sería también una pregunta. Y ya para finalizar con los milagros, ¿qué acciones se tomaron en contra de los agentes de tránsito que fueron encontrados celebrando la Virgencita de Guadalupe? Por favor, me das esas respuestas. Muchas gracias.
1: Pues esa es una pregunta para el secretario. Adelante.
0: Muchas gracias. Sí, hablemos primero de los procesos en contra del exgobernador Miguel Alonso. La denuncia que sigue vigente está en la Fiscalía Anticorrupción del Estado. Es una denuncia que la Fiscalía ha estado tratando de manejar desde hace 10 años. Es un símbolo de impunidad, porque estamos hablando de que no solamente representa un saqueo, un endeudamiento masivo ese sexenio, sino que también representa una imagen viva de los procesos de impunidad que se viven en nuestro país y lamentablemente en nuestro estado. Aprovechar tu pregunta nuevamente para hacer un llamado respetuoso a la Fiscalía Anticorrupción. Ya hay un nuevo titular. Celebrar también que finalmente el anterior fiscal, que fue subordinado, que fue empleado, que fue servidor público vinculado a Miguel Alonso, fue retirado como fiscal anticorrupción. Ahora llega a tomar las riendas un nuevo fiscal. Nuestra opinión sobre el currículum y el profesionalismo del nuevo fiscal anticorrupción es positiva, pero aprovechar para hacerle el llamado para que ya se judicialice esa carpeta de investigación. ¿De qué es esa carpeta de investigación? Es por un proceso de enriquecimiento ilícito. ¿Cómo se sustenta esa carpeta de investigación? El entonces gobernador Miguel Alonso solamente tuvo cargos públicos. Luego entonces, sus ingresos son públicos. Si uno hace la sumatoria de los ingresos que tuvo el señor y de las propiedades que tiene, pues evidentemente hay una variación importante, tanto en recursos en efectivo como en inversiones, como en propiedades. Hay que recordar que ese patrimonio incluye haciendas millonarias, propiedades que lo convierten en un gran terrateniente en el estado de Zacatecas y que no se justifican por los ingresos que él tuvo. Luego entonces, la Fiscalía Anticorrupción durante estos 10 años lo que ha estado buscando es una manera de desacreditar esa acusación y no la ha encontrado, porque la acusación es extremadamente sólida. que pedimos que se judicialice, que se lleve ante la justicia, que el Poder Judicial se pueda pronunciar, porque lo que ha habido durante este proceso de 10 años es la intentona de que en un descuido se pueda prescribir esa carpeta de investigación. Lamentablemente, el resto de las carpetas de investigación por el uso de empresas falsas, por el desvío de recursos para el pago de publicidad y promoción personalizada, por el endeudamiento masivo e irregular de Zacatecas, se dejaron prescribir. ¿De qué estamos hablando? De un proceso de dispendio, de derroche, de frivolidad, de endeudamiento, de manejo perverso de las finanzas públicas, de corrupción, y a posteriori un proceso que retrata la inoperancia y la impunidad que se genera desde las propias instituciones encargadas de combatir esos procesos de corrupción. Esa es la primera pregunta que nos había realizado. Las otras, recuérdamelas porque fueron... Sí. Perfecto. Estamos permanentemente con este operativo, hacemos un llamado, ya hemos sancionado a servidores públicos que hacen un mal manejo de los vehículos. Es importante que se tome en consideración que los bienes públicos son para el servicio de la ciudadanía. Hay a quienes se les ha hecho la amonestación, hay a quienes se les ha llamado la atención, hay a quienes se les han impuesto sanciones más graves. Voy a pedir la tarjeta exactamente con todos los procedimientos y con gusto te la hago llegar, pero aprovechar el espacio para hacerle un llamado a las ciudadanas y a los ciudadanos. El vehículo oficial es para atender las obligaciones que tenemos como funcionarios, no es para ir a la escuela, no es para ir al gimnasio, no es para el súper, no es para el uso personal, es para el uso de la dependencia, para el beneficio de los zacatecanos. Y también decir, si comparamos el enorme número de vehículos que se utilizan día con día para labores oficiales y comparamos los casos aislados que tenemos de servidores públicos que han hecho mal uso, estamos hablando de que el 99% de los servidores públicos hacen un uso adecuado del recurso que se les pone a disposición para su trabajo, pero quienes hacen mal uso, pues evidentemente terminan manchando el nombre de la institución, el nombre del propio gobierno y pues ponen ahí un foco innecesario en su propia dependencia y en su propia persona. Hacemos entonces el llamado para que se actúe con responsabilidad, con ética, con profesionalismo y los recursos de las dependencias se utilicen exclusivamente en tareas oficiales.
9: Muchas gracias. Ahora también el tema de las denuncias, ¿se ha hecho denuncias para haber expuesto los datos personales de los
0: presidentes? No, de momento no tengo registro de que haya ninguna denuncia. Es importante hacer del conocimiento público que esta información que se presenta debe ser pública de oficio. El artículo 53, fracción 40 de la Ley de Transparencia del Estado de Zacatecas se establece que los nombres y los montos de los pensionados deben ser públicos y los ciudadanos deben de conocerlos. Hay que diferenciar entre información pública e información privada. Si tú recibes una pensión que proviene del Estado, esa información es pública, porque son recursos públicos los que se destinan. Así como el salario de un servidor público es público, también una pensión que viene de un ente público es pública, junto con el nombre y el monto. ¿Qué es lo que es privado? Lo que tú ya haces con esa pensión. En lo que tú te lo gastes y a qué lo destines, ya eso corresponde a tu fuero personal y ahí nosotros no podemos revelar en qué te estás gastando tú tu pensión. Pero el monto es absolutamente público, lo pueden consultar, insisto, Ley de Transparencia y Acceso a la Información del Estado de Zacatecas, artículo 53, fracción 40.
7: Ahora, las sanciones para los... Por favor. Sí. Adelante, porque hay más compañeros.
0: Sí, Fer. Con mucho gusto. Estamos ya en el proceso del cierre de esa investigación. Quiero informarles que estamos trabajando de forma muy coordinada con la Secretaría de Seguridad Pública, con el área de asuntos internos. Nos estamos coordinando para que exista únicamente un solo proceso de investigación y a posteriori pudiera existir solamente un proceso de sanción. En cuanto tengamos el resultado, que seguramente será a principios del próximo mes, lo haremos de conocimiento público. Gracias.
7: Muy bien.
1: Vamos con la siguiente pregunta.
7: Pedimos de la manera más atenta que sea una pregunta por medio de comunicación por tiempos de agenda. En segundo vamos con nuestro compañero Ángel Lara de NTR Zacatecas.
10: Yo tengo una pregunta para cada funcionario. Para el secretario Ernesto, preguntarle si se va a investigar lo de la entrega de los subsidios para la vivienda para funcionarios de primer nivel, si se está investigando qué criterios se siguieron en el programa y si hubo ahí algún conflicto de intereses. Sería esa la pregunta para el secretario. Para la secretaria de Finanzas sería preguntarle si el gobierno del estado apoyará o no con recursos extraordinarios para el cierre de año de la UAS. ¿Cuánto dinero podría entregarse a la universidad, ya que la UAS pues ha mencionado que necesita alrededor de 700 millones de pesos para cerrar el 2026? ¿Y qué debería de hacer la UAS pues para poder obtener algún recurso? También preguntarle cómo van las gestiones que han acompañado con el rector ante la federación pues para poder conseguir este recurso. Y finalmente, para el gobernador, preguntarle, gobernador, acerca de la reforma que se aprobó ayer en el Congreso del Estado acerca de los plurinominales. Ya hay ahí por algunas declaraciones de la oposición, incluso partidos aliados a Morena como el PT y el Verde estuvieron en desacuerdo. Si nos podría dar su opinión acerca de esta reforma que se trabajó en el Congreso. Sería todo.
1: En el mismo orden vamos a dar paso a las respuestas. Ernesto.
11: Para este ejercicio, la UAS tiene un presupuesto entre recurso federal y estatal de 2.600 millones de pesos, de los cuales, pues como saben, en el ejercicio anterior no obtuvo recurso extraordinario. Para este año hemos acompañado en tiempo las gestiones con el gobierno federal a través de la Subsecretaría de Educación Pública. Hemos estado ya en varias reuniones con el subsecretario, con directores, dando a conocer cuál es la estrategia para este año interna, incluso de la universidad, que tiene que llevar a cabo algunas acciones de austeridad al interior, el control de sus ingresos propios. Ya hizo reformas muy importantes en años anteriores sobre el tema de sus jubilaciones. Sin embargo, es una realidad, el recurso que le llega de la federación no alcanza para lo que es la nómina. Tiene alrededor de la nómina, incluso de las obligaciones fiscales que son el ISSSTE y que son el ICR. El gobernador, desde su llegada, tenemos antecedentes que ha incrementado el subsidio ordinario estatal, casi lo ha duplicado en comparación de otras administraciones. Además de eso, hemos saneado a la universidad en cuestión del impuesto sobre la renta. Este año en el transitorio trae 200 millones de pesos para saneamiento del ICR. Sin embargo, pues es una situación de cada año, no alcanza la universidad con el subsidio ordinario federal. Este no ha crecido en comparación como ha venido en crecimiento el subsidio ordinario estatal, por lo que estamos en gestiones constantes con el gobierno federal. Esperemos y en próximos días ya sea favorable toda esta estrategia que se está llevando a cabo por el rector.
0: Sí, sobre el tema de los subsidios, responderle en tres vías. Primero, nosotros auditamos y estamos en ese proceso absolutamente todos los programas sociales de la administración pública. Auditamos que los beneficiarios puedan acceder a los programas, auditamos los montos de los apoyos. La verdad es que es un trabajo arduo, sobre todo porque se han ido aumentando los montos de los diferentes subsidios. Por supuesto que tendremos resultados de esa auditoría. Sobre la investigación en específico, no puedo darle muchos detalles porque un despacho jurídico, seguramente en búsqueda de protagonismo, en el medio le conocen como Rata y Asociados, presentó una denuncia justo sobre ese tema. Entonces, ¿cuál es el problema sobre ese procedimiento? Que nos obliga a nosotros como autoridades a guardar la debida secrecía del procedimiento. Y entonces me quedo impedido de fijar un tema tan importante. Nosotros el compromiso que hacemos es que llevaremos el procedimiento como corresponde y haremos público el resultado cuando la ley nos lo permita. Y finalmente le respondo sobre un proceso de investigación que le va a resultar muy interesante. Nosotros, en una investigación sobre el patrimonio del exgobernador Miguel Alonso, detectamos esta escritura pública. Esta escritura pública habla de una vivienda que recibió con subsidio al 100% el exgobernador Miguel Alonso en tiempos de la licenciada Amalia García en el fraccionamiento Espaguas. ¿Qué es lo llamativo de esta escritura? Que esta escritura no solamente le da a título gratuito ese espacio con cargo al Consejo Promotor de la Vivienda, sino que además la adquiere el exgobernador en su calidad de miembro del Sindicato del Personal Académico de la Universidad Autónoma de Zacatecas, y hasta donde nosotros tenemos entendido, él entonces gobernador nunca fue integrante del Espaguas. Nosotros creemos y estamos avanzando en la investigación que este tipo de herramienta pudo tratarse de una especie de soborno a quienes entonces integraban la legislatura con el entonces diputado Miguel Alonso. Estamos en el proceso de investigación, no queremos adelantar vísperas, vamos a revisar los antecedentes de todos y le voy a pedir al equipo de la Secretaría de la Función Pública que pueda distribuir entre las y los integrantes de los medios de comunicación una copia de esta escritura pública para que puedan observar a detalle los elementos que contiene. Sería cuanto. Muchas gracias.
1: Bueno, en estas últimas preguntas y la anterior que se vinculan, la que hiciera nuestro compañero de Alquimia, que se audite toda la función. No solo eso, ahora con motivo de la transparencia en lo personal, voy a solicitar a la propia Auditoría Superior de la Federación, a través de un convenio o que busquemos a través de los instrumentos jurídicos, para que, de ser posible, se audite en tiempo real el ejercicio de gasto. Contribuye a la transparencia de manera muy oportuna para todos los entes públicos, te permite anticiparte a la tentación y a cualquier delito de corrupción, de desviación de recursos, de malversación, de una serie de calamidades que tiene todavía la administración pública, porque es una forma de contribuir a una sociedad progresista y a una administración pública de vanguardia. Todos tenemos que someternos a la transparencia y a la rendición de cuentas. Evidentemente también recomiendo que no se creen delitos ni se invente. Eso también lo puede evitar este llamado que hago y esta nueva paso a la auditoría en tiempo real. Se puede hacer. No necesitas. Ahora yo lo hago con mucha oportunidad a través del seguimiento, sin ser propiamente un ente facultado para ello, pero en mi responsabilidad pública como gobernador del estado y en la confianza que me dio el pueblo de México de ser garante de su recurso, porque es dinero del pueblo, lo hago en el gabinete de obra. ¿En qué va? ¿Por qué está atrasado? ¿Por qué no ha cumplido? ¿Por qué esto? ¿Por qué aquello? Porque finalmente eso es lo que es la auditoría, el seguimiento, evitar. Entonces, viene bien en lo que está y que todos se sometan a la transparencia y a la rendición de cuentas. Que no nadie esté exento. Por eso lo he dicho, porque le hicieron mucho daño. Lo ven en la quiebra, lo que hicieron de el ISTESAC. Lo quebraron, lo llevaron a nivel de reformas y ahora nadie se quiere hacer responsable. Hasta apesta como los muertos. Y ya nadie quiere hacerse responsable. Todo mundo nomás señala, no, hay que asumir la responsabilidad que tuvieron unos y otros. En cuanto a la universidad, también, miren, este es un caso que llama la conciencia. ¿Cuánto tiene de presupuesto, de subsidio, esta Universidad Autónoma de Zacatecas? Casi 3 mil millones al año, al año. Ah, pues no pido ni siquiera, a diferencia de acá, que se sometan también a la transparencia y a la auditoría. Se las pongo más fácil, que ellos mismos la hagan, que formen un comité para que se apegue a la autonomía de la universidad. Ojo, a la autonomía de la universidad, que no implica necesariamente la opacidad del manejo de recurso público, porque tienen recurso público, aunque sea vía subsidio. Y ese comité dé cuenta clara de qué está pasando, por qué no ajustan, por qué no se puede sostener, porque ahora vas a tener o tienes ya otras universidades e instituciones públicas y privadas que deben de esmerarse a través de sus juntas de gobierno y de sus rectorías para la buena función de estas instituciones, porque de lo contrario condenan a la crisis o al mal manejo de este tipo de instituciones, y me da mucha tristeza. Miren, vamos a tener oportunidad de hacer contrastes. Hemos arrancado una nueva universidad, la Rosario Castellanos, con una buena oferta de carreras. Está arrancando. Pero ¿cuánto va a costar esta universidad? ¿Cuánto tiene? Estamos partiendo de cero, de cero, desde, vas hasta desde el terreno a edificar la plantilla laboral, la carrera, la oferta, de ceros, nuevos alumnos. ¿Cuánto va a costar? En la primera etapa está destinada en una superficie de 5 hectáreas, si no recuerdo, le dotamos creo que de 7, 8 para que tenga una buena superficie, y en la primera intención, con los primeros edificios, módulos para albergar, si mal no recuerdo, 12 licenciaturas en la primera etapa, tiene una proyección de inversión de 126, 140 millones de pesos, entre ese rango. Puede más, puede estar ahí, pero eso es lo que tiene más o menos proyectado. No estoy contemplando, considerando la plantilla de personal, que conocedores del ejercicio de la administración pública, el mayor costo va a ser el de operación, como un hospital, como una instalación de seguridad, como una universidad, como una escuela. Entonces, si va a ser el mayor costo de la operación, seguramente va a andar en igual número, 100, 80, ciento y tantos millones, 80, 90 gastos de operación de el año, el año. Vuelvo al tema, nada que comparar, pero se va a poder hacer contraste de manera proporcional, proporcional, para no ser injustos, porque la universidad con mayor matrícula, la universidad social, la universidad con mayor capacidad de atención, que por eso hay que cuidarla, y es un llamado para los maestros, maestras y trabajadores administrativos a que se haga una revisión profunda. Es a la propia universidad, porque esa tiene que defenderla el pueblo, los universitarios, ellos, todos. Sí, pero que se haga un examen de conciencia y que se vaya el estricto. Porque me atrevo a decir que hay mucho dinero que no se justifica. Así. Pero que lo digan ellos, no lo voy a decir yo. Maestros que no son maestros. Es decir, no están en la aula, no trabajan, y que reciben sueldo, y no cualquier sueldo, que se transparente el sueldo de los maestros. La autonomía no le implica la opacidad. ¿Qué tiene de malo si transparentan aquí públicamente los sueldos de los maestros? Esto gana el rector, esto gana el director, esto gana el maestro, este de tiempo completo, este va 2 horas, este va 3 horas, este 5 horas. Esto cuesta la plantilla de maestros. Que se diga, porque no es menor. Ya les dije, son casi 3,000 millones. ¿Cuánto dicen que falta para cerrar el año? 700 millones para cerrar el año. ¿Cuánto te va a costar construir desde cero una universidad, gastos de operación y todo? Una universidad. ¿Y hasta dónde puedes crecer?
12: Entonces ahorita no hay posibilidad de que
1: gobierno. Lo que hay que es revisar, porque no es correcto que solo digas que te necesitas dinero y ni siquiera expliques en qué lo gastas. No es correcto ni para la universidad misma. Y vaya que nosotros somos partidarios y hemos estado ayudando mucho y vamos a seguir ayudando a la universidad porque merece. La Universidad Autónoma de Zacatecas es del pueblo de Zacatecas. Es una universidad, es nuestra alma mater. Yo soy egresado de la universidad. Es lo más valioso, importante. Si no estuviera la Universidad Autónoma de Zacatecas, no hubiera podido tener una carrera. Es una verdadera alternativa para el pueblo de Zacatecas. Es más, es la única con esas características. Por eso hay que cuidarla y protegerla. Sí, pero eso no quiere decir que se convierta en un barril sin fondo. Eso no quiere decir, miren, tenemos tanto compromiso con la universidad que en lo que va del periodo nuestro le hemos invertido como 400 millones de pesos adicionales solo para mejora de espacios y de infraestructura. Y lo vamos a seguir haciendo en un esquema de peso a peso. Lo vamos a seguir haciendo. Vamos a seguir ayudando a la universidad, eso que quede claro. Vamos a seguir ayudando. Lo que yo estoy diciendo es que necesita una revisión profunda, un examen de conciencia interna. Ni siquiera estoy pidiendo que, porque les doy otro dato. ¿Cuánto tiene la universidad que no tiene incremento del recurso federal? ¿O cómo están las universidades públicas del país? Es que hay que compararte y ver también. Por eso es muy importante que se transparente y se diga qué está pasando en la Universidad Autónoma de Zacatecas. Y hay que cuidarla, todos. Hay que ayudar a la universidad. Pero si se justifica, si hay necesidad, hay que ver cómo se va a lograr. Pero no para que estés desviando, distrayendo o se prive al alumno de una buena universidad. Acción, al contrario, hay que profesionalizarla, fortalecerla para que cada día sea más atractiva, no solo a los ciudadanos zacatecanos, sino a los vecinos y otros estados de la República. Que sea nuestra Universidad Autónoma de Zacatecas una de las mejores universidades del país en todos sus sentidos, en aprovechamiento, en manejo administrativo, en transparencia, que sea un modelo y un ejemplo de universidad. Bueno, ahora sí la pregunta que me corresponde. Bueno, primero quiero expresar como siempre mi estricto respeto al poder. Sin embargo, aprovecho la pregunta por la petición. La considero una buena reforma. Inclusive da para un gran debate social. Hoy, con esa reforma, tiene oportunidad la militancia de los propios partidos. Es virtuosa, la considero yo, la estuve leyendo y me parece hasta virtuosa. ¿Qué es lo trascendental de esta reforma? Uno, le das la oportunidad de que sigan, si se pueden decir, privilegios o concesiones o dirección o autoridad, o como le llames, a las direcciones de partido. Porque del reparto, que es la gran discusión, de 12 plurinominales, 6 los dejas con ese principio. Que digan los dirigentes quién va a encabezar la lista. Pero me parece progresista que los otros 6, en un asunto de justicia y en un asunto de fortaleza democracia, porque ¿a qué obligas?
13: al fortalecimiento de trabajo territorial? ¿Por qué hablo de justicia democrática? Porque entonces el mérito será mayor para quien verdaderamente aspira a ser representante del pueblo. ¿Cómo te conviertes en un verdadero representante del pueblo? Consultándole a él. ¿Cómo se refleja si lograste el respaldo o la confianza de ese elector o de esa persona o de ese ciudadano? Con el voto, con el voto. ¿Qué posibilidad te da? Dos. O ser el representante popular por mayoría, que es la representación más directa en democracia. Esa es la voluntad del ciudadano. Es la representación más directa y genuina de la democracia. Mi voto por ti. Ah, pues esos son los ganadores. Esos son los que van de mayoría a representar en el Congreso. Los otros seis, de acuerdo a esta nueva propuesta, motivo de la reforma, son los segundos lugares, es decir, los más votados. No te alcanzo, pero este es el que quiere el pueblo. Esa es la democracia en cualquier sociedad y es un verdadero principio de democrático y de fortaleza, en mi opinión, pero pues he sido muy respetuoso, como lo voy a seguir siendo, de la discusión y de este derecho que le asiste justamente a los legisladores y al poder. Pero por la pregunta, pues yo me pareció una buena reforma. Yo creo que viene a fortalecer la democracia, viene a fortalecer el trabajo territorial, es un asunto de justicia social para todas las militancias, porque no te habla de partidos. Habría que consultar a la militancia del PRI, del PAN. Pues es el que trabaja el territorio. Habrá que preguntarle a la militancia de todos los partidos, de Morena, de Movimiento. ¿Por qué, entiendo, hay tanto debate o tanto lloriqueo? Pues porque le quita, sí, eso sí. Si se habla en eso estricto, pero hay que hablarlo transparente. ¿Cuál era el modelo que estaba? Ah, que lo decidan todos los dirigentes de partido. Por eso digo que abre la posibilidad y abre un gran debate social, pero que se abra un debate. Para eso son el Congreso, para la discusión, y para eso hay que seguir fortaleciendo la democracia, porque ahora va a obligar a que quien aspira a ser representante del pueblo vaya a territorio y busque la voluntad del pueblo a través de su voto, su respaldo. Oye, quiero representarte, quiero ayudar, quiero luchar para cambiar las cosas. Porque ese es el que va a tener la posibilidad de tener la confianza del pueblo. Entonces, en lo general me pareció una buena reforma. Estuve haciendo el análisis, recuerdo muy bien la iniciativa que presentaba la presidenta, y la presidenta de la República, la doctora Claudia, mandataba, entre otros términos, ese espíritu de fortalecer la democracia a través de el reconocimiento a los más votados, esa es la democracia. Estuve también analizando y revisando la discusión del, en algún momento, expresidente Andrés Manuel López Obrador, que también presentó y puso en discusión otra iniciativa donde planteaba la desaparición de las plurinominales. Recuerden ustedes que también ha estado en debate público la desaparición y socialmente, en opinión del pueblo, también tenía una buena corriente de opinión. Habría que consultar y seguir en el debate, pero había mucha gente, lo recuerdo muy bien, porque fue todo un debate social de ciudadanos que decían, no, pues que desaparezcan los plurinominales, porque pareciera que es un reparto de botín, todos quieren esos espacios, todos luchan por eso. Al final no ha pasado más allá de esa discusión. Pero ahora, con esta reforma, me parece que es un paso progresista, vanguardista, pero que yo voy a respetar. Esa es mi opinión personal, Yo, por la pregunta, pero quiero dejar claro mi respeto irrestricto al Poder Legislativo y al trabajo que hacen cada uno de los diputadas y diputados. Y que prive la razón en una discusión social de esta naturaleza. Pero que se hable con la verdad y que dé paso a esa gran discusión. Hay posiciones en contra, hay posiciones
1: a favor. Yo acabo de externar una oposición, una opinión personal y una opinión en la que me pareció bien la reforma.
7: Por tercera y última, gobernador, con nuestro compañero Isaías León de El Truchilero.
14: Gobernador, ¿cómo está? Buenas tardes.
1: Buenas
14: la pregunta
1: tardes.
14: Para la finanzas, gobernador. En varias informativas se ha hablado sobre el aumento en los recursos propios, en la recaudación propia. ¿Qué mecanismos se han implementado? Y si al cierre de la posibilidad de que se contraiga nueva deuda, también se está pensando en crear nuevos impuestos.
1: Bueno, ahorita dejamos también que ella responda la parte, pero

0: privada que en la pública, por los periodos, por la irresponsabilidad, porque ¿contra qué contratas deuda en la función pública? ¿Contra qué? ¿Contra participaciones? ¿Contra qué contratas deuda? ¿Contra ingresos? ¿Qué son las participaciones y los ingresos? Es la distribución de riqueza de futuro. Hoy podemos hablar de lo que posiblemente vamos a recibir el próximo año, no de lo que recibes. Ah, pero en base a eso se contrata la deuda. Por eso es caro. Pero ¿qué estoy demostrando? Que no necesitas la deuda en la función pública. No en estados como el nuestro y quizás ni en otros, pero eso será discusión de cada entidad federativa. Por eso tienen su constitución. ¿A qué voy a llamar? A una gran discusión social. Será una de las acciones que pondré en la mesa y en debate, y de las últimas que quiero dejar bien cimentada. Cero deuda. ¿Cómo puedes evitar que se contrate? Pues ya cerrándole a través de instrumentos jurídicos la no contratación. ¿Cómo puedes impedir que haya contratación? La prohibición de la deuda. ¿Y cómo puede haber la prohibición? Mejorar o reformar tu constitución local para decir, esta entidad no permite, tiene prohibido la contratación de deuda, por modesta que esta sea. Hay instituciones de estas y de esta, de esta. Hay que hacerla descriptiva. Entonces, no solamente no estoy pensando en contratar, ¿eh? Estoy pensando en que no contrate tampoco el otro, ni el otro, ni el otro. Que ya no haya posibilidad de que endeuden a este estado y al pueblo de Zacatecas. ¿Así? Si me dicen que oye, va a ser difícil que este... Hay ya un estado, un ejemplo, Tlaxcala, que tiene muchos años. ¿Qué te garantiza? Una buena administración, un buen ejercicio de gasto, una responsabilidad pública, porque entonces te obliga como gobernador a solo acceder al ejercicio de gasto de lo que te mandata la ley, tu participación, no a gastarte futuros. ¿Qué hicieron con la deuda? Gastarte los futuros, el dinero, el nuestro, bueno, lo estamos pagando, el del anterior y de los otros. No. Se los puedo demostrar de que va a ser virtuoso. Entonces, no solamente no estamos pensando al cierre, contratación de deudas, sino que quiero generar una gran discusión social para que quede prohibida totalmente la deuda pública en Zacatecas. Así, por mandato constitucional. Y a partir de esta pregunta y de esta conferencia, deseo se abra toda una discusión social en torno a que el pueblo opine también. Nada de deuda, que no nos vengan a engañar y a inventar que no, no. Claro que se puede tener una buena administración y buen ejercicio. No necesita deuda este estado por las próximas décadas. No necesita deuda. Así, dispuesto al debate abierto, con demostración científica, numérica, de que lo podemos sacar adelante y nos puede ir mucho mejor, pero mucho mejor. Entonces hay que evitar, porque Zacatecas está a punto, yo digo que está en el momento propicio, adecuado, para incorporarse al desarrollo nacional, sin problema y sin titubeo. ¿Cuál era la otra pregunta, Isaías?
1: Para la secretaria de Finanzas, ¿cuáles han sido los mecanismos que se han implementado para crecer la recaudación?
0: Adelante.
2: Bueno, ya comentamos, como lo hemos dicho, que desde el inicio de la administración el gobernador estableció una política fiscal clara basada en tres pilares fundamentales. La primera, que tiene que ver con la eficiencia recaudatoria, que es la mejora en nuestros procesos, en nuestros procedimientos, la profesionalización de los servidores públicos, la modernización tecnológica, que con ello lleva el acercar a los contribuyentes de manera voluntaria, para dar mejores alternativas en el cumplimiento de nuestras obligaciones fiscales. Ya comentamos que ahorita nuestros trámites son en línea, ¿no? Los contribuyentes pueden desde su domicilio, desde sus

0: oficinas llevar a cabo el cumplimiento de las obligaciones fiscales desde el portal tributario. El gobernador implementó CIAT 2.0, que es una aplicación también a su disposición. Los movimientos, la inscripción y los movimientos al registro estatal de contribuyentes ahora también en línea. Entonces, es toda una política fiscal para beneficio de los contribuyentes y además, por supuesto, los estímulos fiscales, como lo comenté, cada año hemos estado beneficiando a las familias zacatecanas. Este año el gobernador impulsó el programa Ponte a Mano, dio excelentes resultados. Debo de comentarlo, logramos un 70% del cumplimiento de nuestro padrón vehicular al mes de junio, que para el ejercicio 2025 lo logramos en diciembre del 2025. Fue un programa enfocado en los contribuyentes que no habían realizado el pago de sus contribuciones vehiculares en ejercicios anteriores. Nuestro padrón, pues prácticamente tenía más de 200 mil vehículos que no se habían acercado a regularizar su situación fiscal. También estamos enfocados en nuestros impuestos estatales, impuestos ecológicos a través de la fiscalización concurrente de grandes empresas que están establecidas aquí en nuestro estado. Hemos logrado dos autocorrecciones a la fecha. Llevamos casi ya ocho contribuyentes que estamos próximos en determinación de créditos fiscales. Tenemos 19 auditorías en proceso. También tenemos fiscalización en el impuesto sobre nóminas y, por supuesto, vigilancia masiva de cartas e invitación, acercando voluntariamente a los contribuyentes. Ya lo comentó el gobernador, el no nuevas figuras impositivas, sino más bien ir a la mejora en todos los procesos. Y desde aquí también agradecer, por supuesto, a los servidores públicos comprometidos y profesionales de la Secretaría de Finanzas, que gracias a ellos y con la visión y liderazgo del gobernador nos han llevado a estos grandes resultados. Zacatecas tiene continuidad y desarrollo. Gracias.
1: Bueno, por último, los invitamos para que el próximo viernes, el Foro del Bienestar, allá en Fresnillo, Zacatecas, vamos a informar, como lo hemos hecho en los dos anteriores foros, el Foro del Campo, el Foro de Transformando con Infraestructura y ahora el Foro del Bienestar, y nos quería pendiente el Foro de Seguridad. El Foro de Bienestar iniciará a las 10 de la mañana y estaremos terminando alrededor de las 4 o 5 de la tarde. Pasa por una feria del empleo, luego una feria de salud y luego el evento protocolario a las 4 de la tarde allá en Fresnillo, Zacatecas. Están invitados todos y todas. Está dirigido a beneficiarios de programas del bienestar, dirigido a los funcionarios que llevan esta política pública de desarrollo social, de bienestar, de la generación de programas federales del bienestar. Está también las ejecutoras como Secretaría de Educación para útiles escolares, mochilas escolares. Está el tema de salud para todo el médico en tu casa, las caravanas de salud. Está toda la política pública en vivienda para la nueva vivienda del bienestar. Programas de vivienda como el de cemento, el de cuartos, el de baños, el de salas, el de paquetes, todo lo referente a política social en este foro que hemos diseñado para informar. Los esperamos el próximo viernes desde las 10 de la mañana allá en el municipio de Fresnillo, Zacatecas. Y muchas gracias a todos y todas.
2: Damos por concluida nuestra conferencia de prensa. Muchas gracias, compañeros de los medios.
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recomendaremos algunos libros para pensar en este tema. Tres historias distintas que nos invitan a preguntarnos cómo convivimos con la tecnología, qué hacemos con nuestro tiempo y por qué leer sigue siendo una forma de libertad. Bienvenidos y bienvenidas a este espacio donde vamos a reflexionar sobre la lectura en tiempos digitales. ¿Por qué muchos jóvenes leen menos? ¿Qué papel tienen las pantallas? ¿Y cómo podemos recuperar el gusto por leer sin negar la tecnología? Leer no es solo pasar los ojos por una página. Leer es comprender, imaginar, comparar ideas, distinguir información confiable de información falsa y construir pensamiento propio. En una época dominada por las pantallas, las redes sociales, la inteligencia artificial y los algoritmos, leer con profundidad se ha vuelto más necesario que nunca, pero también más difícil. Hoy tenemos acceso a una cantidad inmensa de información. Sin embargo, no basta con recibir datos. Necesitamos saber cómo interpretarlos, preguntarnos quién los produce, con qué intención se comparten y qué tan confiables son. Y esto requiere de una lectura crítica. El problema es que la atención se fragmenta. El celular vibra, llega una notificación, aparece un video corto, luego otro, un mensaje, y los algoritmos aprenden qué nos gusta y nos ofrecen contenido cada vez más rápido, breve y atractivo. Para acompañar esta conversación, podemos recomendar algunos libros que más adelante vamos a hablar de ellos. Y sobre todo, la lectura en esta etapa crucial que es la adolescencia, nos permite cambiar los intereses, aumentar la presión escolar. También está esta parte donde los jóvenes son influenciados por el grupo de amigos, por las pantallas que ofrecen un entretenimiento inmediato, y la escuela presenta la lectura como un examen, como un resumen o un castigo. Y esto debilita el gusto por leer. Esto no significa eliminar algunos libros ni bajar la exigencia. Significa construir puentes. Misterio, ciencia ficción, novela gráfica, poesía urbana, cómic, crónica, música. Estos temas son importantes para los jóvenes. Y lamentablemente seguimos queriendo leer lo mismo que se leía hace 20, 15 años en las escuelas. Los clásicos, complejos, ¿sí? Con palabras que en ocasiones no entendemos. Leí hace rato otro artículo en El País que habla precisamente sobre esta lectura, que los jóvenes necesitan, ven un libro y no entienden muchas palabras. Y no las entienden porque obviamente hemos cambiado en la forma en que leemos o ya no leemos. La lectura es un asunto educativo, pero también social y democrático. Una sociedad que no lee con profundidad es más vulnerable a la desinformación y a los discursos simplistas. Leer en tiempos de algoritmos, que es un artículo que apareció en el diario El País ayer en la sección de educación, nos está anunciando esta brecha, nos está dando la parte donde se habla que la lectura es cuestión de género, que las niñas leen más que los niños, que obtienen mejores resultados de lectura, y esta diferencia se va ampliando. Siempre hemos pensado, no, es que las mujeres comunican más, hablan más, leen más, pero también nosotros hemos marcado esa tendencia. Las niñas leen, los niños no. Y esto dicen que no es un problema biológico, porque el entorno también importa. Influyen los modelos lectores en casa, las expectativas escolares, los estereotipos de género que estamos mencionando y la presencia de un libro en la conversación familiar. La manera en que cada estudiante se siente invitado o excluido. La solución no es que lean menos, sino que todos encuentren
en la lectura un espacio propio, significativo y disfrutable. Primero, habría que ofrecer libertad de elección. No todos los jóvenes llegan a la lectura por el mismo camino. Las niñas y los niños traen otro camino. Algunos se acercan por la aventura, por el terror, por la novela gráfica, por el libro álbum, la poesía, la ciencia e historias realistas. El usar la cultura digital como puente, podemos ver reseñas, clubes de lecturas híbridos, recomendaciones, podcasts, videos, conversaciones sobre literatura, sobre libros que despierten la curiosidad. ¿Qué podemos hacer? Seguimos acompañando a los docentes, a las familias, a las bibliotecas. El programa Salas de Lectura pretende hacer este puente, ser un mediador, espacios donde leer, donde las puertas se abran para conversar, para hablar sobre libros, para escuchar intereses, para permitir que se hable de lectura. Leer y compartir también forma lectores. Romper estereotipos, eso es muy importante. No, la lectura no pertenece a un género, a una edad o a un grupo social. Leer puede ser una forma de independencia, de imaginación y de pensamiento crítico. Si unimos las ideas de estos textos que estamos hablando, publicados uno en El País y otro en una plataforma digital, vamos a encontrar que la lectura, los algoritmos compiten por la atención también. Pero el problema incluye la escuela, la familia, los modelos lectores, los recursos culturales y los estereotipos de desigualdad. Por eso no basta ya con que digamos que los jóvenes, los niños y las niñas no leen. Esta frase explica poco. Tal vez deberíamos de preguntarnos qué se les ofrece, cómo les presentamos la lectura en la casa, en la escuela, qué tan dispuestos estamos a escuchar sus intereses. Leer en este tiempo es un acto de resistencia, resistir la prisa, la distracción, la superficialidad y la idea de que todo debe entenderse en segundos. La lectura no es un lujo cultural, es una condición para la autonomía. Un joven que lee con profundidad tiene más herramientas para aprender a expresarse, decidir, cuestionar y participar. Leer mucho, decía Cervantes, permite ver mucho y saber mucho. En tiempos de algoritmos, quizá podríamos agregar algo más. Leer mucho también permite pensar mejor. Y pensar mejor es una de las tareas más urgentes en nuestro tiempo. Ahora bien, tenemos varias posibilidades. No solo es la lectura de algunos libros. Vamos a hablar de algunos libros. Pero estos libros que yo me parecen cercanos a este tema, tenemos a Robot Salvaje de Peter Brown, que es ideal para niños, niñas, jóvenes lectores, que conecta la tecnología y la naturaleza a través de Ross, un robot que aprende a convivir con animales y con el mundo vivo. Momo, que fundamentalmente habla del tiempo, la escucha, la prisa y cómo una sociedad puede perder lo más valioso cuando vive acelerada. Fahrenheit 451, de Ray Bradbury. Este es para lectores, para adolescentes, y es la clave para hablar de censura, pantallas, distracciones, libros prohibidos y pensamiento crítico. La historia interminable, que es muy útil para defender la imaginación y mostrar cómo un libro puede transformar a quien lo lee. El Principito, que es para adolescentes. Yo siempre considero que es un libro no para niños, sino para jóvenes o lectores que tienen otra mirada, porque tienen una experiencia lectora, porque habla del cuidado, de la mirada poética, de la amistad y la atención a lo esencial. Los cuentos de la selva, de Horacio Quiroga, que nos hablan de este
complemento para conectar naturaleza, animales, aventuras y narración breve. Un Mundo Feliz de Adolf Huxley, que también puede servir para hablar de consumo, de control social, de entretenimiento y pérdida de libertad. Robot Salvaje, y empezando a hacer un análisis más profundo sobre este tema, nos viene a hablar de un robot que está en un mundo que no conoce, que llega a un mundo salvaje, a donde la naturaleza está presente, y él empieza a tratar de adaptarse a esta nueva forma de vivir, la única forma que tiene de sobrevivir en este mundo natural es la adaptación. Hay un libro también, que este sí lo es un libro que no es específicamente para todos nosotros, para jóvenes o para niños, es para todos los que estemos cerca de los libros. Vamos a escuchar, hablando de imaginación, hablando de lo que puede pasar si dejamos de lado la imaginación, este primer tema que tenemos hoy, que se llama Imagino, de Marta Gómez, que es para acompañar a la imaginación, la infancia y la lectura como una forma de abrir mundos. Este tema de Marta Gómez está publicado en el álbum Coloreando, Música Tradicional, del 2013.

0: Bien, ahora en un momento continuamos, vamos a mirar algo que está, es que a veces son estas cosas de la tecnología que también nos llevan a intentar corregir cosas. Bueno, les hablaba yo de este libro de Oliver Jeffers que se llama Empezar de nuevo. ¿Cómo llegamos aquí y dónde podríamos ir? Nuestra historia humana hasta ahora. En este libro, ilustrado de una manera maravillosa por Oliver Jeffers, que él es autor y aparte de autor describe estos cuentos, es un libro ilustrado pensado para un público amplio, no solo infantil. Jeffers hace aquí una especie de recorrido por la historia humana, de dónde venimos, cómo hemos vivido juntos, qué hemos creado, qué hemos destruido y hacia dónde queremos ir como especie. Empezar de nuevo nos invita a mirar la historia de la humanidad como si pudiéramos detenernos un momento y preguntarnos, ¿cómo llegamos aquí? ¿Qué hemos hecho bien? ¿Qué hemos olvidado? ¿Y qué futuro queremos construir? En este libro sobre la condición humana, la creatividad, el arte, la muerte, la relación con los demás y nuestra responsabilidad con el planeta, no habla solo de leer libros, sino de aprender a leer nuestra propia historia como humanidad. Lo interesante es que se conectan con un tema como el que estamos hablando hoy de la lectura en tiempos digitales. ¿Estamos usando la inteligencia para crear o para destruir? ¿La tecnología nos está ayudando a vivir mejor juntos? ¿Qué relatos estamos dejando a las nuevas generaciones? ¿Cómo podemos cambiar antes de dañar más a otros y al planeta? Esto, de alguna manera, nos lleva a que el tiempo de pantallas y algoritmos nos recuerda este libro, el desafío, que no solo tener información, sino qué hacemos con ella. Nos propone mirar hacia atrás para entendernos, mirar para adelante, para imaginar la forma de vivir juntos y tal vez también sea eso, detenernos a pensar y preguntarnos si todavía estamos a tiempo de empezar de nuevo. Aquí, por ejemplo, este libro, este de Oliver Jeffers, que es para todo público, para todas las personas, nos puede llevar a conversar también con el robot salvaje. Este libro de Peter Brown, editado por Destino, Editorial Destino, Infantil y Juvenil, lo edita aquí en México, Planeta. Y este libro nos pregunta cómo convivir con la naturaleza y la tecnología. Con Momo, por ejemplo, cómo comentar qué pasa en nuestro tiempo, si se queda o se va en nuestro tiempo. Fahrenheit 451 pregunta qué pasa con la sociedad que deja de leer. Empezar de nuevo es una historia que queremos escribir con la humanidad. Una frase breve para integrarlo de otra manera. Empezar de nuevo nos deja una invitación esperanzadora. Si la humanidad ha contado tantas historias como guerras, consumo y destrucción, también puede imaginar otra historia basada en el cuidado, la creatividad y el bien común. Les digo, algunos de estos libros que que queremos recomendarles hoy para dialogar qué pasa con con estos algoritmos, con este tiempo digital, la lectura también podemos encontrar en ella. ¿Cómo conversar? ¿Cómo conversar sin preguntar si si entendimos algo o qué entendimos? La conversación, como dice Aidan Chambers, de preguntar qué me gustó, qué no me gustó, qué le cambiaría, cómo haría que este tema fuera parte de un debate. Tenemos la primera recomendación que es Robot Salvaje de Peter Brown. Lo edité la editora Planeta. Este libro lo tradujo Rodrigo Morlesín. Y Momo, que es de Michel Ende, Este aquí en editado por Santillana, Fahrenheit, Bradbury Rye 451. Yo lo tengo en una edición de cultura que editó Alas y Raíces, Fahrenheit 451, que a un fragmento dice: Montaigne sintió que su sonrisa desaparecía, se fundía, era absorbida por su cuerpo como una certeza de sebo, como el material de una vela fantástica que hubiese ardido demasiado tiempo para acabar deslumbrándose y apagándose. Este es el proceso mediante el cual Guy Montaigne, miembro ejemplar del Cuerpo de Bomberos, cuya heroica labor consiste en reducir los libros a cenizas, empieza a tomar conciencia de la alienación de una sociedad que ha prohibido la lectura y que percibe a cualquiera que se atreva a poseer un libro. Este nos habla sobre el cómo se quiere acabar con la lectura en estos tiempos, digamos, digitales, modernos. Este autor, Ray Bradbury, es uno de los autores más importantes del siglo XX, y estas obras nos permiten conocer y reconocer lo importante de estos temas que nos están acompañando en estos momentos. Y también tenemos a Momo, de Michel Ende, que yo lo tengo aquí en esta editorial de Alfaguara. Michel Ende, que nació en 1929, es hijo de un pintor surrealista, Edgar Ende, cursó estudios en la Escuela de Teatro de la Cámara de Múnich y trabajó varios años como actor. Más tarde abandonó esta profesión para dedicarse a escribir. Ha publicado varios libros que han merecido figurar en la lista de honor de este premio tan famoso como es el Hans Christian Andersen, y algunos de ellos traducidos al español. Este es un libro que nos cuenta sobre las prisas y la falta de tiempo. Pero también tenemos que hay otras cosas que pueden acompañar la lectura para los jóvenes. Tenemos la música, el cine, todo esto que nos va a dar la posibilidad de encontrarnos en este mundo diferente. Por ejemplo, podemos hablar de el cine Wall-E. Es una cinta que habla de tecnología, del sedentarismo, del consumo, de la soledad y del contacto con la naturaleza. El gigante de hierro, que habla sobre robots, esta sensibilidad y miedo a ser diferente y la posibilidad de elegir quién queremos ser. Her, ¿se acuerdan de esta película? Para un público adulto o jóvenes mayores que permite conversar sobre inteligencia artificial, el vínculo que se establece entre humanos, soledad y dependencia tecnológica. Es de un hombre que se enamora de una voz al otro lado de la pantalla. Ready Player One, que habla de mundos virtuales, evasión, videojuegos. Matilda, esta buena película que defiende la lectura como refugio, el poder interior y la imaginación. El Show de Truman, que es otra película que para lectores o espectadores mayores sirve para hablar de pantallas, vigilancia y entretenimiento. Y en música, cualquier música nos puede acompañar para entender y analizar cómo el tiempo ha cambiado. Tenemos música que está cerca, muy cerca de nosotros, como esta que pusimos la semana pasada, de Across the Universe, de los Beatles, y que la semana pasada pusimos una versión para bebés, que puede conectar con las ideas de las palabras, el universo interior, la imaginación y todas estas temas que nos ponen muy cerca del mundo que estamos viviendo. También tenemos a Calle 13, con un tema que se llama Latinoamérica, que es un mundo más contemporáneo, para hablar de identidad, palabra, memoria y cultura. Contenidos globales que nos llevan con cierta rapidez a recorrer muchas cosas que estamos cerca de encontrar. En este sentido, pues son algunas de las recomendaciones que hoy traemos para ustedes. Y obviamente esta parte de la bibliografía, del tiempo, de las máquinas, del cómo podemos encontrar más formas de hacer, está la gran posibilidad de nosotros encontrar una nueva forma de caminar cerca de esta música. Y como les decía en un momento terminado, el hablar o leer a Robot Salvaje, Momo, La Historia Interminable, o este libro de Oliver Jeffers, nos da una idea de cómo el mundo puede cambiar y cómo nosotros vamos cambiando junto con ellos. En estos tiempos, donde es tan importante leer para continuar con la imaginación, la naturaleza y la libertad de crear, de hacer, de pensar. Por eso es la lectura parte fundamental de este proceso, porque leer es mucho más que decodificar. Leer implica poner en juego toda nuestra atención. Esta lectura compartida, esta lectura acompañada, nos va a proporcionar una serie de elementos que nos van a dar una historia más amplia sobre lo que podemos hacer nosotros como encontrarnos en este mundo y rodearnos sobre todo de libros, de buenos libros. Hay muchas formas, hay un programa aquí en Zacatecas y en todo el país del que hemos hablado constantemente, que es el Programa Nacional Salas de Lectura, que poco a poco les vamos a ir otra vez ofreciendo respuestas sobre el programa de lectura aquí en Zacatecas y las salas de lectura donde se encuentran. Pero por lo pronto, agradecemos a todos los que nos escuchan a través de Radio Zacatecas en el 97.9 de FM, a los que a través de la plataforma cisar.org.mx están con nosotros. Les agradecemos mucho su atención a María Antonieta Mejía, Antonia Ramírez, a Lucía de León, a Josefina Cifuentes y Alfonso Cifuentes de la Sala de Lectura Amparo Dávila, a Jaime Calderón y en esta ocasión queremos saludar a Sofía Chiquetes, que nos escucha. Ella tiene una sala inclusiva y ya hablaremos también de estos espacios de salas inclusivas de lectura para que podamos participar también en esta tarea de la inclusión, de el ser semejantes, de acompañar y de tener la posibilidad de encontrar nuevos caminos a partir de la lectura. Muchas gracias a Paola Cervantes Carrillo. En los controles, muchas gracias. Y los esperamos la semana siguiente para seguir hablando de libros, lectura y otros temas de interés cultural. Muchas gracias. Soy Marta Alicia Mejía. Hasta luego.
1: Vamos a cantar todo junto. Gracias.
2: Okay. Vamos. Ahora vamos a cantar todos.
1: Todos juntos, por favor.

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3: Nacido en Ciudad Juárez, Chihuahua, el 15 de enero de 1945, Ignacio Solares fue dramaturgo, narrador, ensayista y periodista, reconocido por su estilo reflexivo y su interés en la historia, la espiritualidad y la promoción de la cultura. La literatura habitada por el espíritu y el misterio eran de gran interés para Ignacio Solares, quien fue alumno de Juan José Arreola, de quien aprendió a distinguir el lenguaje vivo de las palabras muertas. Dentro de géneros como la novela, el cuento, el teatro y la crónica, Ignacio Solares escribió obras destacables como El jefe máximo, Desenlace, El problema es otro, El gran lector, La vida empieza mañana, Si buscas la paz, prepárate para la guerra, entre otros. Como Los mochos, escrita en los años 90 como un monólogo que representa la genialidad de Ignacio Solares para narrar la historia de México a través de la ficción. Escucha a continuación un fragmento de esta adaptación dramática.
4: Mi libertad. Bah. ¿Podría yo rehacer mi vida? ¿Creen en verdad que podría yo rehacer mi vida? ¿Qué voy a hacer afuera, en el mundo? Yo, José de León Toral, quien atentó contra la vida del último de los caudillos de nuestra revolución, el general Álvaro Obregón. Valeroso soldado, general invencible, estadista notable, gobernador probo y honesto. De entonces a la fecha, el mundo ha cambiado tanto. Nosotros y el mundo. Todos hemos cambiado tanto. ¿O no? ¿Dónde quedó el valeroso soldado? El general invencible. El estadista notable. El gobernador probo y honesto. En estos años, el desprestigio de la figura del general Obregón, ustedes lo habrán comprobado, ha sido tan contundente que ya casi solo se habla de su maldad, de su oportunismo, de traicionar a la revolución al impedir el sufragio efectivo y pretender la reelección presidencial, de los crímenes que perpetró para alcanzar el poder y permanecer en él.
3: En voz del actor Simón Guevara, escuchaste un fragmento de Los mochos, de Ignacio Solares. Disfruta completo este episodio ficticio entrando a descargacultura.unam.
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4: 2:07 PM. Bienvenido a Patriotas por 97.9 FM Radio Zacatecas. Soy Irving Macías. Gracias por estar aquí con nosotros. Lunes 17 de agosto. Lunes 17, qué rápido. Ya se nos fue agosto prácticamente. Mucho que informarle, mucho que analizar con usted. Mucho que platicar. Este fin de semana han acontecido muchos sucesos. Mayormente positivos para Zacatecas desde el viernes con el foro que se llevó a cabo en la Unidad Deportiva de Lorito. Vamos a platicar de él, un foro dedicado a la infraestructura de todo tipo, infraestructura educativa, deportiva, infraestructura social, todo tipo de infraestructura, carretera. Vamos a hablar de ello porque fue un foro informativo, muy nutrido, bastante información. Y por ahí pudimos platicar no solamente con el gobernador David Monreal Ávila, sino también con los funcionarios del gabinete estatal. Vimos a mucha gente ahí, vamos a platicar acerca de este tema, por supuesto, pero también lo que ocurrió el fin de semana y el día de hoy. Oiga. Sesión extraordinaria en Congreso del Estado. Vaya, vaya lo que ocurrió este fin de semana en el Congreso con nuestros diputados locales. Si usted no los conoce, pues mire, todo el tema viene a colación. ¿Qué están proponiendo o qué fue lo que se aprobó esta reforma electoral aquí en Zacatecas? Pues que los pluris básicamente se ganen la pluri. ¿Cómo se distribuían las plurinominales en el pasado? El líder del partido hacía una lista, ahí mete al amigo, ahí mete al compadre, ahí mete al favor político. Y ya, a gusto, llegaba su gente. Ese diputado plurinominal a quien le debía la posición era el dirigente y la gente le valía madres. Discúlpeme la expresión, pero la gente, el pueblo, le valía un comino. ¿Qué fue lo que propuso Morena y que se aprobó este fin de semana? Pues que el plurinominal salga y que los mejores perdedores de un proceso electoral sean los que encabecen las listas de plurinominales. Que le deban la plurinominal al pueblo, a la gente que votó por ellos, que de verdad representen una minoría y que no vayan porque no, pues mi amigo el dirigente del PRI, del PAN, del PRD, del PT, del Verde, que son los que se oponen reaciamente a esta reforma electoral. Incluso por ahí ya hay un proceso de inconstitucionalidad que están impulsando todos estos pluris de todos estos partidos, del PRI, del PAN, del PRD, del PT y del Verde. Se están oponiendo a esto precisamente, pues porque no salen. Si yo a usted ahorita mismo le pregunto quiénes son los diputados del PT, no va a saber. Y no sabe, mucho menos conoce su trabajo. Porque a duras penas nosotros como comunicadores y que estamos en esto, los conocemos.

0: 97.9 FM Radio Zacatecas. Y por supuesto a través de todas las redes sociales, como siempre le digo, del Sistema Zacatecano de Radio y Televisión, por YouTube, por Facebook, páginas aliadas, Testigo Ocular, Que Pasa en Zacatecas, Afición Política. Y efectivamente, Irving, mucha información, mucho trabajo también durante este fin de semana. Hoy la informativa, el gobernador David Monreal también nos dio, pues ahora sí que muchos datos. Estamos pues contentos porque Zacatecas sigue avanzando en el tema financiero y que no se ha obtenido pues una nueva deuda, Irving. El gobernador se ha dedicado pues prácticamente a estar pagando lo que ya se debía de antaño y que pues hay que reconocerle este gran trabajo. También vimos por ahí que estuvo Ernesto Romo en esta rueda de prensa donde también nos dio información que cura y que pues obviamente vamos a estar aquí desglosando algunos de los temas que
1: estás muy serena, Marlene Botta. Sí. Hasta hablas así.
0: Tranquila.
1: Entonas, una voz bonita para radio, coma, punto, espacio,
0: sí,
1: seguido.
0: Sí,
1: o sea,
0: estoy
1: punto
0: modo,
1: y coma. Estás modo zen.
0: Zen.
1: Yo no sé qué te pasó el fin de semana, Marlene. ¿Qué sucedió que te veo con la pila baja? Deberías de llegar más descansada, deberías de llegar activa, con mucha información. ¿Qué pasó, Marlene Botello? ¿A dónde te fuiste? ¿Estás cansada?
0: Sí, no, pues es que trabajando y
1: ¿por qué estás
0: y
1: cansada?
0: Social,
1: ¿qué
0: y la
1: pasó
0: familia
1: el sábado?
0: Y...
1: ¿Acaso hubo unos 15 años a los que no fuimos invitados?
0: Oye, es que...
1: Ni Joaquín, ni Pau, ni tu servidor, no fuimos invitados a los 15 años.
0: Oye, es que luego...
1: Así como Pau tampoco nos invitó de su cheesy bread de Domino's Pizza.
0: Ay, hiciste cheesy bread de Domino's
1: Pizza. O de la manzana verde de Joaquín.
0: Ay, sí, no, ellos andan muy fit.
1: Ellos
0: andan muy fit.
1: Los dos extremos, fit. Y no tan fit.
0: No, bueno, ya esta semana hay que recuperarse, a tomar mucha agua.
1: A dormir bien, a hacer ejercicio,
0: a recuperarnos. Sí, no, bueno, es que luego tiene uno reuniones a veces familiares, de esas de las que no pasan más que cada 15 años cuando tienes chamacos. Y pues también, y luego andas trabajando, y luego andas en lo social y lo familiar, y pues ya el lunes tiene uno que ponerse pilas. Todos los que tuvimos ahí compromisos familiares, sociales, también el fin de semana, pues ya darle.
1: No, el lunes tienes que andar ya al 100, Marlene Botello,
0: sí,
1: ya hoy tenemos
0: trabajo.
1: Hay mucho trabajo, hay mucha información, y tenemos mucho que informar también,
0: así
1: por supuesto,
0: es.
1: A todos los zacatecanos. Y mire, ya tenemos en la línea al diputado Santos González, que el día de hoy estuvo en conferencia de prensa y precisamente nos va a platicar sobre qué pasó este fin de semana en el Congreso. Hay cierta polémica en relación a los plurinominales. Diputado Santos González, buena tarde, ¿cómo estás?
2: Me da mucho gusto saludarte a todos, siempre con mucha estima, con mucho afecto, y a todo el pueblo de Zacatecas que está escuchando este programa el día de hoy lunes, un abrazo enorme. En efecto, ayer una sesión muy interesante, muy buena, donde se aprobó una reforma electoral para Zacatecas, una reforma que ha sido impulsada por Morena en el estado, por el grupo parlamentario, y que viene a romper con un viejo esquema político y que queremos que la gente pueda conocer a detalle. ¿En qué consistió? Mira, ustedes lo saben, en Zacatecas durante muchos años privilegió un sistema de asignación de plurinominales opaco. ¿Cómo es esto? El Congreso está conformado por 30 diputadas y diputados, de los cuales 18 son de mayoría, es decir, los que van, hacen campaña en los distritos, y los que ganan son los que llegan por mayoría relativa. Los otros 12 son de representación proporcional, los llamados plurinominales. En el viejo esquema, los plurinominales, ¿cómo llegaban? Mediante listas que hacían los partidos, que en muchas ocasiones no eran consultadas con la militancia, que eran hechas en lo oscurito, y entonces eso trajo consigo muchos problemas. El principal de ellos es que el Congreso como institución se fue quedando rezagado en cuanto a confianza ciudadana. Llegaban muchos perfiles, no todos, no podemos generalizar, pero llegaban muchos perfiles plurinominales que no eran conocidos.

0: por la ciudadanía, perfiles que solo iban a veces al Congreso, pero no salían a Zacatecas, al territorio, a hacer trabajo, a informar de lo que estaban haciendo, pues sentían pues que no se la debían a la gente, sino que se la debían a algún líder de partido. Por eso, nuestro Congreso, poco a poco, en temas de aprobación, en temas de confianza ciudadana, se fue quedando rezagando. Hoy la ciudadanía no se siente identificada con sus diputados locales. No lo digo yo, lo dicen las estadísticas del INEGI y algunos otros organismos. Por eso es que nosotros planteamos una reforma electoral para cambiar el sistema, cómo se definen a las diputaciones plurinominales. ¿Y por qué viene esto? Porque en Morena, desde el arribo del expresidente López Obrador en 2018, se dio un parteaguas, un cambio sin precedentes para poner al centro a la ciudadanía de la toma de decisiones. Y ahora, con la primera mujer presidenta de la República, la doctora Claudia Sheinbaum, la transformación ha ido avanzando en temas político-electorales. Ahora, por ejemplo, está el no nepotismo, está la no reelección. Y ahora también que pudimos avanzar en Zacatecas con esta reforma. ¿Qué fue lo que cambiamos? Que de las 12 diputaciones de representación proporcional que se eligen, pues ahora 6 vayan en lista de partidos, pero las otras 6 sean para los segundos lugares, para aquellas personas que salieron al distrito, que hicieron campaña, que recorrieron las calles, que se ganaron la confianza de la gente. No ganaron, pero quedaron en un muy buen segundo lugar, con un buen respaldo ciudadano, y por eso pueden entrar por la vía plurinominal. ¿Qué logramos con esto? Democratizar las plurinominales. Y así los diputados plurinominales también habrán salido a hacer campaña, habrán escuchado a la ciudadanía, serán conocidos, la gente sabe quiénes son y podrá exigirles. Es un cambio profundo y la gente debe conocerlo.
1: Oye, diputado, es un cambio profundo, pero que obedece a un debate muy sencillo. O lo elegimos la gente a los diputados pluris o los dirigentes de los partidos. Así de simple, ¿no, diputado?
0: Así es. En efecto, para mí son dos visiones, como tú bien lo estás mencionando, son dos visiones. Las 12 RPs plurinominales del Congreso local se van a decidir por un líder y se lo van a deber al líder, o queremos que sea la ciudadanía quien los elija y que entiendan los diputados, tanto de mayoría, pero principalmente los plurinominales, que se deben al pueblo de Zacatecas, que los eligió. Y por tanto, deben rendirle cuentas solo al pueblo.
1: Perfecto. Diputado, ¿qué opinión te merece lo que ayer se generó a nivel nacional? Vimos al dirigente del PRI, Alejandro Moreno Cárdenas, que no sabemos si sigue en Estados Unidos o aquí en México, realizando un posicionamiento respecto a esto. ¿Qué opinión te merece todo lo que se ha generado, los posicionamientos también de compañeras de usted, del PT y de otros partidos políticos?
0: Bueno, yo creo que es normal, es natural los posicionamientos, porque es un cambio de fondo. Por supuesto que a ellos les afecta, porque estaban acostumbrados a decidir en una sola persona esos espacios y no quieren que se democratice. Han anunciado que presentarán una acción de inconstitucionalidad. Yo creo que están en todo su derecho. Este es un estado democrático y constitucional. Hay mecanismos legales para combatir las leyes. Ellos harán lo propio y podrán tener argumentos legales, no válidos, pero podrán tenerlos. Pero lo que no tienen son argumentos para salir a explicarle a la ciudadanía cómo pretenden quitarles un derecho que ya ganaron, porque ahora las y los zacatecanos deben de saber que esto ya es una realidad y que ahora las y los zacatecanos tenemos el derecho a decidir las plurinominales y ya no unas pocas manos. Entonces, lo que pretenden ellos con la acción de inconstitucionalidad es echar atrás el modelo, quitarle el derecho a la ciudadanía y que todo se decida en una sola persona. Por supuesto que te digo, tendrán argumentos legales, pero no tienen argumentos para salir a explicarle a la ciudadanía por qué quieren echar atrás o por qué están en contra de esta importante reforma. Por último, también decir, es importante que la gente conozca que con esta reforma no se beneficia ni se afecta a ningún partido político, no se generan mayorías artificiales, no se eliminan a las minorías, claro que no. La repartición sigue siendo igual, con el número de votos que sales de la elección serán los lugares que te correspondan. Hay límites constitucionales establecidos para que justamente no haya mayorías artificiales y que las minorías también puedan expresarse, que tengan voz, que tengan voto. Eso se mantiene. Lo que estamos cambiando es quién va a decidir las plurinominales, la gente o el líder de partido.
1: Pues ahí está, quedó muy claro el tema. Mi compañera Marlene, ¿tiene alguna duda sobre los mercaditos del bienestar, diputado?
2: ¿Qué tal? Adelante, ¿cómo está?
0: Adelante, un abrazo.
2: Igualmente, pues sí, la verdad es que la gente nos ha comentado, la que ha participado en esta dinámica, que pues ha tenido la oportunidad de vender, de exponer sus productos, pero pues quiero que tú nos puedas ampliar la información para quien quiera incluso adherirse a este ejercicio, pues lo pueda hacer.
0: Claro que sí, a todas las personas que quieran sumarse pueden buscarme a través de mis redes sociales o que ustedes, que les manden un mensaje a ustedes y ustedes me pasan la información, porque estamos llevando ya el mercadito del bienestar nuevamente a todas las colonias. Estuvimos en Tres Cruces, estuvimos en Pánfilo Natera, estuvimos en Buenavista, estuvimos en Bracho, estuvimos en el centro, en la parte de Yanguas, y lo estaremos llevando a más colonias. Ahora, este mes estamos intensificando y llevando el mercadito y lo llevaremos a todas las colonias. Es un programa muy bonito, llevamos frutas, verduras, alimentos, pues, productos de la canasta básica, muy, muy, muy bajo costo, casi regalado, porque lo que queremos es apoyar a la economía de las familias, además de que es un buen momento para reunirnos, para platicar y para informar todo lo que estamos haciendo.
2: Pues perfecto, ahí está la información y quien quiera, pues obviamente participar de manera activa con ustedes. Oye, incluso pues lo puede hacer, ¿no?
1: Hay preguntas de la audiencia, diputado, respecto, ¿sí?, al tema de las plurinominales. Preguntan, ¿sí?, que por qué aprobarlo ahorita, porque a nivel federal ya no le habían movido al tema. ¿Por qué ahora sí, diputado?
0: Es una reforma muy importante. La verdad es que es muy oportuna porque ya el sistema antiguo, arcaico, estaba colapsado. Por eso les digo, el Congreso tiene bajos índices de aprobación ciudadana. Era necesario hacer una reforma de este tipo. ¿Por qué lo hicimos ahora? Yo diría más bien, ¿por qué no lo hicimos antes? Por supuesto que toda reforma lleva su trabajo, lleva su diálogo, y ahora encontramos pues consenso en diferentes fuerzas y por eso se llevó a cabo. Yo lo único que lamentaría no es de que por qué ahora sí ya no se movió en lo nacional, sino por qué no se hizo antes si es una reforma tan buena. Pero qué bueno que ya estamos dando este paso y se inscribe en todo un nuevo paradigma. Ya hoy se prohíbe el nepotismo, ya hoy se prohíbe la reelección y ya hoy la gente decide a los plurinominales.
1: Oye, diputado, hace unas horas, unos minutos, llegó un comunicado del Partido Verde a nivel nacional. Expulsan a los verdes aquí en Zacatecas. ¿Cuál es tu opinión de esta situación?
0: No lo conocía, debo revisarlo, pero yo creo que siempre debe privilegiarse el diálogo, el consenso, la comunicación. Insisto, esta es una reforma que no beneficia ni afecta a ningún partido. Es benéfica para el pueblo de Zacatecas. Y el pueblo, por supuesto, que siempre hará su reflexión y su valoración respecto a los beneficios que pueda traer esta reforma. La decisión que hayan tomado, lo que me comentas, pues al final es vida interna de ellos. Yo milito en Morena. Y estamos en Morena muy orgullosos y muy contentos de que haya avanzado esta reforma, que por cierto, debo decirlo, es una de las consignas de la presidenta de la República, es una de las banderas con las que salió ella a hacer campaña, con las que salieron las y los senadores, diputados federales, diputados locales y presidentes municipales cuando estábamos en el proceso de 2024. el democratizar las plurinominales para que el pueblo las decida.
1: Bien, diputado, muchas gracias por la comunicación.
0: Les mando un gran abrazo. Saludos.
2: Saludos. Oye, pues mucha información que cura.
1: Los que se están quejando son los plurinominales.
2: Ay, pues, ah,
1: y lo que me extraña más es que sean los del PT. Que no son 4T, que el PT no es la 4T según
2: pues,
1: ellos,
2: pues
1: porque
2: cuando
1: se
2: les
1: quejan.
2: Conviene, cuando les conviene, pero como en este caso, pues sí les movió un poquito el tema de plurinominales, porque
1: oye,
2: pues sabemos.
1: Yo veo al aspirante del verde, que ya sus incluso sus lonas y sus espectaculares.
2: Son muy individuales.
1: No, y son guindas. Uh-huh. Marlene, son guindas y abajo trae el escudito pequeño del Partido Verde.
2: Oye.
1: O sea, son guindas porque él dice que me relacionen con Morena. Pero abajo
2: sí,
1: dice
2: pero no.
1: Partido Verde. Igual el PT. El PT es la 4T. Ah, pasa esta reforma, que por supuesto que los ciudadanos seguramente la respaldarán, porque vamos a elegir nosotros a los pluris. Ya no será el compadre del dirigente del partido, el amigo, el compañero. No, ahora los vamos a elegir nosotros, Marlene. Pero el PT y el Verde no lo aprueban. ¿Cómo es posible?
2: Pues no, porque
1: sobre todo el PT, el verde, pues ya ve, ya los expulsaron.
2: Regularmente son las mismas y los mismos que siempre, porque aunque haya un chorro de gente adherida al partido, siempre son los mismos.
1: A mí su respuesta, Marlene, lo que me dice es, pues ya no nos va a alcanzar.
2: Pues no.
1: Y ya no vamos a estar aquí de pluris, y por eso pataleo, y por eso hago berrinche, y por eso me quejo, porque como diputado pluri del PT ya no voy a llegar. Por eso me estoy quejando.
2: Pues claro.
1: Y ahí se les olvida que el PT es la 4T, según ellos, en todos sus comerciales en radio.
2: No, pues es que siempre...
1: La incongruencia,
2: por supuesto,
1: incoherentes,
2: no les conviene, porque siempre ellos decidían quién, incluso hasta en su mismo
1: oye,
2: partido había quejas.
1: ¿Y qué va a pasar con los diputados locales del Partido Verde? Mira, el comunicado dice, Comité Ejecutivo Nacional del Partido Verde se deslinda de diputados verdes en el Congreso de Zacatecas. El CEN del Partido Verde instruyó a Miriam Vázquez Cruz, secretaria general del Partido Verde en Zacatecas, que comunicara a la diputada Imelda Mauricio Esparza, presidenta del Poder Legislativo del Estado de Zacatecas, que las diputadas Lindiana Bugarín Cortés y Fernanda Miranda Herrera y el diputado José Luis González Orozco han dejado de pertenecer a dicho instituto político desde el pasado domingo 16 de agosto del 2026
2: wow.
1: Para todos los efectos legales en la integración de comisiones legislativas, grupos de trabajo, órganos de administración y finanzas y la Junta de Coordinación Política. El CEN del Verde señala enfáticamente que dichos legisladores locales carecen de representación política y parlamentaria vinculadas al Partido Ecologista y se deslinda pública y estatutariamente de las decisiones, posicionamientos, posturas, votaciones y todo género de representación. Además, el máximo órgano deja abierta la posibilidad de imponerle sanciones por apartarse de la filosofía y la tradición democrática de dicho instituto político, mismas que publicará a nivel nacional. ¿Por qué corren a los diputados que representaban aquí al Partido Verde? Es decir, a Lindiana Bugarín, a Fernanda Miranda y a José Luis González. Pues porque el Verde también, Marlene, la queja es, ¿y nos alcanzará en el siguiente proceso para tener alguno que otro por ahí? Porque siempre son los mismos también en el Partido Verde, Marlene.
2: Oye, pero desconocerlos mientras han tenido siempre... O sea, el trabajo, el respaldo.
1: A un año y poquito de cerrar esta legislatura.
2: Ya no, porque en eso no nos conviene.
1: Nos deslindamos. Ellos no representan al Partido Verde.
2: Parece como que los desjuntaron así como niños de primaria,
1: sí.
2: Oye. O
1: qué
2: sea,
1: pataleta,
2: a mí se me hace.
1: ¿Eh?
2: Sí, a mí se me hace una inmadurez por parte del partido, porque si has coincidido, has trabajado, te has adherido, ya nada más en algo en lo que consideras, pues puede. Trabajar de manera diferente lo que siempre habían hecho, pues en lugar de analizarlo y ver las posibilidades bondadosas que pudiera tener, pues mejor me enojo y los desconozco. ¿Qué
1: pues,
2: te parece?
1: Pues están muy molestos.
2: Ay.
1: PT y Verde. Ya, ¿qué le digo del PRI? ¿Qué
2: no,
1: le digo?
2: No, sí.
1: Si el primero en reaccionar fue Alito Moreno, cara sin expresión.
2: Es que no le podemos ver otra expresión.
1: No tiene
2: más que
1: expresión,
2: la misma.
1: Pues es tanto plástico en la cara que ya no tiene expresión.
2: Se le sale la baba por una vez y
1: sí,
2: no lo siente.
1: Como
2: no
1: en las películas, ¿sabes? De que me estoy riendo y es la misma
2: de mentira,
1: cara.
2: De que le toman la, se le sale por un lado.
1: Fue el primero
2: así.
1: En reaccionar el día de ayer.
2: No, pues,
1: que fue un domingazo y que no sé qué. Y que los, pues están molestos.
2: Por supuesto.
1: Porque fíjese, la primer pluri que tiene el PRI aquí en Zacatecas pues se la autoasignó el dirigente estatal del PRI.
2: Por eso te digo.
1: Porque o sea, es dirigente estatal y pluri, Marlene.
2: ¿Por qué no le dieron la oportunidad a alguien más de su partido? Ya nomás ahí, ¿no? Yo creo que los que van a estar bien contentos son los que están en el partido, pero así contentos, así, abajo de la mesa. Literal. Así como de, ¡ay, qué mal!
1: Abajo de la mesa de...
2: Sí, ¿no? Porque nunca le dan chance a los demás. No. O sea, ¡ay, va a haber dos pluris para
1: el club de
2: PRI.
1: Toby!
2: Y ya así como que, pues ya sabemos a quién se las va a quedar, ¿verdad? Entonces, yo pienso que a lo mejor los dirigentes son los que están incómodos, pero en abajito de la mesa los demás dicen, híjole, qué bueno porque pues ya se va a elegir también por es que otras
1: esta reforma ya pasó aquí en Zacatecas. Ahora, el tema es, ¿se pone en marcha próximo proceso electoral? ¿Cuántos de estos que hoy son pluris ya no los veremos, Marlene, en el próximo congreso? O ve tú a la posición que vayan.
2: Ay, ahora quiere hacer narro.
1: Porque, hay muchos.
2: Porque ya ves no que pues, se le ha pasado así de a pechito, bien a gusto.
1: ¿Qué me dices de los panistas?
2: Uy, pues otros peor, dijo Rangel.
1: No gana nada, no, siempre, o sea, son siempre, pluris.
2: Pues siempre haciendo ruido para negociar sus pluris, ¿no? O sea, porque fíjate, para ganar una elección están complicados.
1: Fíjate nada más, Marlene. Carlos Peña llegó como pluri del PRI, obviamente, porque su líder político es Miguel Alonso, quien a su vez su líder político es cara de botox Alito Moreno. Uh-huh. Es un solo grupo, Marlene.
2: Claro.
1: Entonces se distribuyen las pluris entre ellos a toda máquina, uh-huh. Nadie los elige, no hay ni un voto. En el caso del PT, pues cómo llegó la compañera también ex periodista Renata Ávila. Pues llegó a la pluri del PT porque estuvo en comunicación social del Partido del Trabajo.
2: En la ex también. Bueno.
1: Cuando el comisionado, que creo hasta la fecha sigue siendo, Alfredo Femat, otro.
2: Ana Luisa del Muro trabajaba político. Como asistente ahí en el PT.
1: ¿Y la gente? ¿Y las votó la gente?
2: No.
1: ¿Regresan a algún distrito? ¿Hacen recorridos en territorio? ¿Los vemos? Porque podrás hablar de mucho trabajo legislativo, que al final luego sus iniciativas ahí se quedan en la congeladora. Bla, bla, bla. ¿Y en la calle? ¿Y la gente las conoce? ¿Quién les reclama? ¿A ellos quién les reclama?
2: Nadie.
1: Su líder político.
2: Ahí hace nomás un eventillo ahí con 20 personas.
1: Otro caso es, por ejemplo, el de la diputada priista Isadora Santibáñez. También llegó como pluri.
2: Claro.
1: Isadora también llegó como pluri. Nadie los votó. No hay votos para ellos. La verdad.
2: Pues por eso no quieren.
1: No es mentira. O sea, estamos tirando factos. No son mentiras. No se está ofendiendo a nadie. Así llegaron. Llegaron por ser pluris. Nadie los votó. Hoy lo que se aprueba es que sea el mejor perdedor, ya mínimo, que el mejor perdedor llegue a la pluri, se lo merece.
2: Pues creo que el ejercicio es sano.
1: Claro, que los obligues a salir a la calle.
2: Sí, yo sí, que la gente los conozca, mira.
1: Si el escrutinio llega hasta nosotros como comunicadores. Uh-huh. Llega el escrutinio, claro. A nosotros y ha llegado fuerte,
2: sí,
1: Marlene.
2: Sí, sí, sí.
1: Y de todo, cancelaciones, funas, críticas, mentadas de madre en la calle, amenazas de todo tipo, ¿eh? Uh-huh. Cuando le digo todo tipo de sí, las claro. Que preocupan.
2: Claro.
1: Si el escrutinio llega a nosotros como comunicadores, ellos que tienen una responsabilidad mucho más alta, Marlene, no les llega nada.
2: No, pues que no les gusta.
1: Pues es que se esconden, se van a su oficinita porque llegué por la pluri, me voy a la oficinita en el Congreso, me callo, no digo nada, me voy de barquito, pero pues sí estoy agarrando el recurso del pueblo, que es muy buen recurso, muy buen recurso, Marlene, y me hago, mira, como el tío Lolo, a gustito, nadie dijo nada. ¿Qué te pegó? Nada, nadie dijo nada, Marlene.
2: Sí, no opina ni para bien
1: que
2: ni para mal.
1: Que les llegue, que vayan a la calle y que la gente lo reconozca también en la calle y que como el escrutinio llega a los que somos y tenemos esta exposición pública también para ellos,
2: Marlene. Y es que ni siquiera van a territorio porque la gente no los conoce.
1: Es el mismo caso que con los regidores. Nadie los conoce, Marlene. Uh-huh. Y le aprueban al alcalde de Zacatecas 5.5 millones de pesos, ¿para qué? ¿Qué pasó el fin de semana?
2: Pues nomás
1: ¿qué sucedió con su vendimia?
2: Ay, por cierto.
1: Fue una vendimia.
2: Sí.
1: No hubo nada. ¿Qué cultural? ¿Qué intercambio cultural, económico, educativo? No hubo nada en su festival panista. Y los regidores le aprobaron el recurso que todos aportamos como capitalinos y lo que le llega del gobierno federal y demás. ¿Y qué? ¿Y cuál es el beneficio? ¿Cuál fue el beneficio? ¿Cuál fue la derrama mínimo? Conocer cuál fue la derrama económica. Te gastaste 5.5 millones de pesos al vapor. te lo aprobaron tus regidores. ¿Quiénes son esos regidores? ¿Cuál es la justificación que dan para haber aprobado esa cantidad para esa fiesta de ciudades panistas? Eso es lo que irrita, Marlene.
2: Pues fue una fiesta nomás como de amiguis.
1: Pues de compas.
2: Y te voy a decir por qué, justamente yo el sábado que me fui
1: a... Por eso la pertinencia de que a todos los representantes populares, Marlene, los pues conozca sí. La gente, hasta los regidores, que los conozcamos, Marlene.
2: Sí, yo este fin de semana te digo que pues tuve por ahí mi evento social y yo me di cuenta, fíjate, nada más así en corto, porque ni andando investigando. Fue así casual que me fui a la fiestecita. Y justo pasé por el evento, por uno de los eventos organizados por el ayuntamiento, ahí en el Parque Arroyo de la Plata. Y pues sí, pero pues justamente era como muy, parecía familiar el evento. Por cierto, haciendo un desorden.
1: Una vendimia.
2: Haciendo un desorden ahí vial tremendo, porque estacionados en tercera fila. Y yo preguntaba en el hotel, porque pues familiares se querían quedar en un hotel cerca donde fue la fiestecita a la que fui. Y me decían, no, es que prácticamente el 100%, 98% del hotel está lleno del evento de karate. O sea, ese evento...
1: La gente vino a lo del karate, sí, no vino a las ciudades yo, hermanas panistas.
2: Nosotros estábamos buscando habitaciones pues justamente para nuestra familia. Y me dijeron, no, es que prácticamente el hotel está lleno de lo del evento del karate. Le dije, ah, pues también hay un evento de lo del el ayuntamiento, ¿no? De Zacatecas. Dice, no tenemos registro.
1: Visitantes de gente.
2: Dice, no, más bien es del evento de karate y otro evento de lo de... Ah, que nos invitaron de narcóticos.
1: Sí.
2: También ellos están ocupando la habitación hotelera en varios de nuestros hoteles. Dice, pues bien, o sea, hemos tenido buena respuesta. Pero no había gente... Para el evento de que se organizó el ayuntamiento.
1: Es que era una vendimia, la culturra.
2: Pues para que veas.
1: Que fue lo que pusieron ahí en su pendón, en sus lonas.
2: O sea, que así
1: culturra. ¿Qué es eso? ¿Cuál culturra?
2: Pues yo creo que lo escribió él.
1: Él, yo creo, ¿sabes?
2: En un San Martes.
1: Ahí.
2: y o sea, si te preguntas qué onda. Ahora, el tema de lo de los legisladores plurinominales. Me queda claro, mira, yo te voy a poner un ejemplo.
1: ¿Te conocen más a ti, Marlene Botello?
2: Ah,
1: que
2: no,
1: a
2: sí,
1: muchos
2: fácil.
1: Legisladores pluris que están ahí.
2: O regidores.
1: Y que van a calentar la curul.
2: No, totalmente.
1: Regidores, te lo aseguro, Marlene.
2: En territorio no he visto a nadie. Yo, por ejemplo, ahorita que hablamos con el diputado Santos González, me agradó mucho que él sigue con su tema de los mercaditos de emprendedores, porque pues eso le da mucho para que la gente lo conozca, pueda hacer las gestiones.
1: Anda en las colonias de su distrito, Marlene.
2: Ajá, Susana Barragán, que la he visto también en los distritos
1: Guadalupe.
2: Trabajando muchísimo. Y digo, a ver... Ah, porque lo dicen, pues sí, ya andan en campaña. No es en campaña. O sea, andan trabajando en territorio para poder llevarse lo que la gente necesita y poder legislar en base a las necesidades, porque en realidad no llevan el fajo de dinero ni el camión lleno de cosas. No, justamente van a platicar con la gente qué es lo que se ocupa, qué necesitan que se pueda legislar. No, es campaña.
1: Híjole.
2: Lo que pasa es que como los otros no van, pues piensan que estos andan en campaña, ¿verdad? No, eso es lo que deben hacer todos los diputados y los regidores en territorio, y no lo hacen. Entonces ya el que lo hace, ¡ah, qué raro que los de Morena vengan a vernos a la colonia! Digo, los que andan en contra, ¿no? Qué raro que vayan a la colonia. Es normal, es natural, es más... Todos deberían hacer el mismo trabajo, del color que sea.
1: Debe ser obligatorio.
2: Y no lo hacen.
1: Debe ser obligatorio.
2: Y no lo hacen. Entonces, qué bueno que se va a legislar en este tema 100%.
1: Hoy en sus tiempos, el gobernador Ricardo Monreal manejaba su propio vehículo por las calles de Zacatecas. Él manejaba su propio vehículo, yo lo veía en su Volkswagen azul, en las calles del centro de Zacatecas. Uh-huh. Él manejando. Él dándose cuenta, él caminando en las calles.
2: Claro.
1: Eso se tiene que hacer, como lo hace el gobernador, que no solamente va a las cabeceras municipales, va hasta las comunidades.
2: Ay, no, pero me consta.
1: A las olvidadas, Marlene.
2: O sea,
1: a las que si no vas por una gira de trabajo,
2: no
1: en tu vida pisas esa tierra de esa comunidad.
2: Sí, me consta. Me consta porque yo he ido a eventos y digo...
1: Pues es la tarea de un político, Marlene.
2: Por
1: de un político con identidad,
2: de un
1: hecho
2: servidor
1: y derecho.
2: Público,
1: claro.
2: Por eso eres servidor. Y si no sirves para eso, pues cámbiate de práctica.
1: De oficio,
2: ¿sí?
1: De profesión, oye.
2: Sí, porque el servidor público no es para servirse.
1: No, pues desde ayer
2: servir.
1: Se subieron ahí en el pleno y el griterío de no, que las pluris... salte a trabajar.
2: Ponte pues a chambear. Otra cosa.
1: Ya ganaste 3 años. Ya hiciste tu mega ahorro. Salte a chambear.
2: Es que, ¿sabes qué? Punto. Como están tan acostumbrados a que siempre agarran los mismos y las mismas, pues dicen, no, pues ¿para qué ahorro? Que al cabo la siguiente ahí me la voy a llevar como barquito, así como
1: ya no narro, me bajo.
2: Como
1: ya no me bajo.
2: Así toda su vida, pues, y así zorruco.
1: Si el pueblo decide, el pueblo te baja. Y con esta aprobación, con esta reforma, si el pueblo lo quiere, tú no vas a ser ya pluri. Pues discúlpame. Ya pues no lo vas a hacer. Ponte
2: porque
1: a
2: ya no van a poder dejar a su papá o a su hermano o a su mamá.
1: O al compadre,
2: de pluri,
1: o al tío, al compadre,
2: o a la sobrina,
1: al tío,
2: sobrino.
1: A la
2: sí.
1: Qué así, bueno. Así se las pasaban.
2: No, pues qué bueno que ya no.
1: Toda máquina, ¿no?
2: Pues 200, felicidades 000, 300, a los que estuvieron debajo mensuales. De la mesa diciendo yes, pero que no podían decirlo yes, porque si no los sacaban del partido.
1: Sí. El club de Toby los echa. Oiga, vamos a ir a la pausa 2:41, pero regresamos porque hay que hablar de esa gráfica que le duele al PRIAN, de la deuda que dejaron aquí, que se va a pagar, ¿sabe hasta cuándo? 2037, aún y con todos los esfuerzos del gobernador David Monreal Ávila, que le ha bajado muchísimo a la deuda, hasta el 2037, si bien nos va. Y vamos a hablar también de la feria de Fresnillo, porque hoy presentaron el elenco de artistas que vienen a la feria de Fresnillo. ¿Sabe cuánto va a costar la feria de Fresnillo? 42 millones de pesos. ¿Los vale este elenco de artistas? Ya lo vamos a platicar al regresar de la pausa, no le cambie.
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0: llegue, güey, o sea, que se quede en el asiento de atrás, ¿sabes?
1: 2:49, regresamos después de esta breve pausa. Aquí está Marlen platicándome, porque mire, yo ando a pie. O sea, traigo carro prestado.
0: Very lucky.
1: Ahorita sí, no, no, tengo suerte, gracias al maestro David, le mando un saludo, un beso, un abrazo a mi papá, que me presta su coche cuando no tengo yo mi coche, porque está en el taller desde hace 3 semanas, porque ya está viejito.
0: Ok, ¿el carro?
1: El coche, y yo también. Entonces, entonces Marlene Botello, estamos aquí debatiendo Marlene Botello y su servidor, porque me dice, cómprate un vehículo compacto, no sabes de lo que te pierdes. Y le digo, ¿y por qué no te lo compraste tú? Tú que sí cambias coche cada 2 años.
0: ¡Ay, qué mentira! Tenía como 20 años que no cambiaba el carro.
1: ¿Por qué no te lo compraste tú?
0: Porque no tengo dinero. Y aparte cuando ya probé yo el carro.
1: No, pero sí tuviste oportunidad de comprarte ese que a mí me recomiendas. ¿Por qué no te compraste ese compacto?
0: Porque todavía no lo probaba.
1: ¡Ah! ¡Hombre, no! Pura, a las apariencias, Marlene Botello.
0: No, yo por mi... es más, de los carros que te dije, me hubiera comprado una 4x4, así una camioneta abierta para echar a los perros.
1: Pues es que mira, yo me la he pensado porque justamente ahorita a los grupos de testigo ocular de alertas, llegó una alerta vial precisamente y dice por ahí, buenas tardes, More, está una femenina por accidente de moto en piso, no se sabe si la aventó un vehículo a la altura de la zona industrial de Zacatecas a Guadalupe. Y pues es muy recurrente, yo te preguntaba, Marlene, regularmente en un tema de estadística de quién es el que es falto de pericia, el que va en el vehículo de 4 ruedas, en el coche, en la camioneta, en el camión o el de la moto, porque a ti te ha tocado ver muchos accidentes de este tipo.
0: No, y andar en moto.
1: Y te ha tocado andar en moto. ¿Es peligroso? ¿No es peligroso? ¿Quién respeta? ¿Quién no respeta? ¿Te avientan el carro? ¿Te avientan la moto? ¿Cómo está la situación?
0: Pues lo que pasa es
1: ¿O hay de todo en la viña del
0: señor? Hay de todo, pero cuando a veces vas en la moto, pues también piensas, como cuando vas en el carro, ¿no? O sea, que dices, ah, pues uno y uno, ya me toca pasar a mí. Pero pues no falta en el que va en el carro que dice, no, ¿por qué se va a pasar la moto? Y te echan el carro encima. Obviamente, cuando vas en la moto, pues no traes la misma protección que en un carro. O sea, tu cuerpo es tu protección. Y por supuesto que cualquier golpe, por mínimo que sea, y la velocidad sea baja, pues sí o sí estás más expuesto. Y peor aún, cuando la moto va a una velocidad muy fuerte, no puedes frenar.
1: Si va rápido, no. Pues,
0: cualquier golpe es salto, puede ser mortal, una caída mal. Digo, yo veo que justamente en los grupos de alertas llegan muchas
1: avisos, alertas.
0: Avisos, alertas de que la gente se cae y está tirada y se caen de su propia altura y se los tienen que llevar a emergencias porque ya se quebraron de su propia altura, que van caminando. Imagínate tú en una moto que
1: a
0: puede 80, alcanzar
1: a 120, 80 o 100. A 140.
0: No, me tocó ver una vez un video de una persona que ahora que arreglaron el bulevar, iba a 120, 130 la moto, si no es que hasta más. Y me quedé pensando, o sea...
1: ¿A poco tú tienes moto, Pau? ¿No, verdad? Yo dije no,
0: ¿en
1: Pau?
0: ¿Qué momento? Dije, a este se le atraviesa un gato, es más, una piedra en el camino.
1: Y va.
0: Solo, o sea, nadie necesita aventarlo, ¿me explico? Entonces, creo que... pues sí, sí está muy expuesto el tema de las motos. Creo que se ha dado un boom enorme de que la gente compra motonetas, motos o motos de gran velocidad, no usan cascos verificados y pues se suben 3 hasta 4 a la moto. Súmale a que no hay cultura vial la suficiente, ni en el que agarra la moto, ni a
1: oye, Marlene, y muchos chavitos, con la moto... ¿Sí? La de motocross,
0: menores
1: esa que meten al lodo, que están súper altas y que hacen un montón de ruido.
0: Pues
1: mucho
0: no les dicen
1: chavito,
0: que las mortálicas.
1: Las mortálicas, oye. Mucho chavito.
0: Yo los he visto. Y luego que les
1: no
0: ponen
1: es que,
0: para que truenen.
1: A ver, no es que sea un cliché, Marlene, pero luego te vas aproximando a colonias de alta vulnerabilidad, poco más marginadas.
0: Mucha
1: y
0: moto.
1: No es que sea cliché.
0: No, mucha moto de esa.
1: Pero la moto es el medio de transporte y está bien. Digo, al final... A muchos no nos alcanza para comprar un coche, para cambiar tu coche.
0: En la noche dando vueltas en bola.
1: Ese es el tema, Marlene.
0: A ti te ha tocado verlos.
1: A mí me tocó verlos en bola en el bulevar y prácticamente, o sea, se cayeron ahí todos, ahí como cinco en motocicleta, y iban arrastrándose y a la par de que yo iba avanzando sobre el bulevar. O sea, yo iba viendo cómo dejaban la piel en el asfalto, Marlene.
0: Sí, no, es mucho
1: respeto. Porque luego circulan sin casco, sin placas, van con todo, van rápido.
0: Van haciendo caballitos.
1: Van haciendo caballos.
0: Entonces creo que nos falta mucha cultura vial todavía.
1: Entonces, no.
0: Mejor cómprate un carro.
1: ¿Qué me dirías? Pues espero que llegue Olinia, ¿no? ¿Qué llega el próximo año?
0: Puede ser, pero te vas a... Bueno, ya viene...
1: Más que siento que yo, en una Olinia... Porque luego la gente nos ve en las pantallas y dice, como el día que nos topamos a la maestra en un café, y dice, ay, es que yo te veía muy chiquito ahí en el Face y en... Sí. Pues imagínate en una Olinia...
0: Y luego ya te vio así.
1: En una Olinia, un 83...
0: Te vas a desdoblar
1: 90 kilos en una curva, si se me va ahí la velocidad en una curva y voy a rodar el Olinia.
0: Sí, no, es que hasta eso.
1: Entonces, también debo de pensar en eso, Marlene.
0: Y si te compras una motoneta, te van a llegar las rodillas hasta...
1: Sí, voy a andar como Wolowitz en la motoneta, oye. Sí, en no. mi Vespa.
0: Pues más bien,
1: evalúa. No, pues Platabús. Ya viste que ya empezó a circular los colores de cada unidad.
0: Ya.
1: El color verde o azul, no sé qué color lo veas tú, pero es el que va a circular sobre el bulevar.
0: Uh-huh.
1: Los color rosa van a estar circulando en las colonias.
0: Ajá.
1: El pequeñito negro en el centro. Y los grandes para ir al aeropuerto.
0: A mí me encanta la idea de que ya en el centro histórico...
1: algo acorde.
0: Algo pequeño. Claro. Porque, ¿sabes qué? El hecho de que también haya mucho hundimiento, muchos baches...
1: Es por los camionzotes,
0: es
1: por los oye.
0: Es el peso.
1: El peso de los
0: camiones. Totalmente.
1: Y luego te revientan las tuberías también en las colonias, los camionzotes estos que llegan sí. a proveer a la tiendita de la esquina, Marlene.
0: Los camiones de los refrescos y todo esto.
1: Oye, estaban metiendo ya camioncitos pequeños, tanto los del refresco, la cerveza, todos estos, estaban metiendo camiones pequeños. No sé por qué regresaron otra vez a estos camionzotes enormes. Oye.
0: Regresar dos, tres veces, porque pues obviamente eso los traían en
1: porque
0: ruta.
1: Porque ¿sabes qué? Eso también lo tiene que regular la Secretaría de Desarrollo Urbano o Tránsito. Tienen que regular también esa situación, porque ¿de qué va a servir que metamos el vehículo pequeñito para el centro, el platabús para el centro específicamente, pero luego van a entrar los camionzotes... De la refresquera, de la cervecera, pues historia, va ¿no? a ser la... ¿sí?
0: Fíjate que yo tengo tiempo pensando, porque lo he visto, no porque haya ido, pero lo he visto porque veo History Channel. En otros países, pues ya han cerrado prácticamente los primeros cuadros. ¿Sí? Y solamente entran, en el caso, por ejemplo, no sé, de
1: proveedores.
0: Algunas provincias de Italia, o no sé, solamente circulan carros muy pequeños, como este que mencionaste.
1: El 580, todos los sí, Fiat pequeñitos.
0: Fiat, motonetas.
1: Motonetas.
0: Y eso, incluso hasta para los turistas, si van a rentar, pueden rentar solamente ese tipo de vehículos. Y prácticamente se cuida mucho el tema
1: de la ciudad.
0: Primer cuadro de la ciudad. Entonces, no estaría loco. Yo lo he escuchado incluso por algunos expertos y por la misma sociedad en general de que, oye, pues sería bueno que el primer cuadro, por lo menos de la ciudad, se cerrara de esa manera y entraran puros vehículos pequeños. Y pues los grandes los dejaras en un estacionamiento en las orillas o vete en transporte público pequeño, porque también estos camiones grandotes que están haciendo el recorrido del centro histórico, pues también son camiones grandes.
1: Sí, sí, los turísticos también son camionzones grandes, oye.
0: O sea, y ya no dejar
1: son
0: estacionar
1: rutas.
0: A nadie en el centro histórico. Eso sería maravilloso. Es un sueño dorado, porque la ciudad se vería aún más bonita sin tanto carro estacionado.
1: Pues mira, mejor me voy a ahorrar lo de la moto, mejor voy a comprar mi tarjeta de Platabús y mejor me muevo en Platabús, Marlene.
0: La verdad es que te vas ¿verdad? A ahorrar un dinero.
1: Me ahorro una lana.
0: Sí.
1: Y disgustos, que mecánico y que eléctrico y que no sé qué, ya mejor.
0: Te cargas con tus tenis para andar caminando.
1: Caminas.
0: Y ya nada más el zapato Buenauer, si vas a un evento.
1: El pues bostoniano, sacas
0: ya
1: el bostoniano.
0: Sí, sí, pues es que sí le hacen en las ciudades más grandes de todo el mundo, Irving. La gente anda con tenis.
1: Yo espero que tú también...
0: ¿Ya hasta que llega a la oficina?
1: Yo espero que tú me acompañes en esa también, en esa actividad, de que dejes la...
0: Pues fíjate que yo creo que sí va a ser una opción, ¿eh? Yo de repente sí dejo el carro en mi casa, y agarro algún
1: plataforma.
0: Alguna plataforma.
1: Agarras Bolt.
0: Agarro con Bolt, B. ¿Sí? Y me lanzo. Con B de... Me lanzo al evento, que vayan por mí, que vayan y me dejen ahí, y ya ni le batallo, ni gasto gasolina, ni nada, y fuga. Ahora, que existe el tema del platabús, padrísimo, porque quiero ir a la Semana Cultural, quiero ir a algún evento al Centro Histórico.
1: Hoy ayer ganaron los mineros, precisamente en Tres Cruces, hablando. Que luego uno no quiere ir porque... Porque dices, el trafical, ¿y dónde me estaciono? No, pues ahora con transporte público puedes llegar a ver a los mineros. Juegazo ayer contra Astros, que son los líderes de la Liga Nacional de Básquetbol Profesional. Y los mineros le dieron una recia, ¿eh? Los barrieron aquí en Zacatecas sábado y domingo. Mineros ganaron los dos partidos. No se pierda los juegos de mineros de básquetbol. Mineros de fútbol también ganaron. Goliza, puros golazos de los mineros de fútbol también.
0: O sea, fue
1: también.
0: Una muy buena racha para mineros.
1: Sí, fue un buen fin de semana deportivo para nuestros equipos profesionales aquí en Zacatecas, Marlene.
0: Pues ya era hora
1: excelente
0: de que festejáramos el...
1: Oye, Feria de Fresnillo, ¿qué te pareció, Marlene? 42 millones de pesos. Mira, viene sentidos opuestos, Caló y Jeans.
0: Sí, que es del Pop.
1: ¿Cuál tours cantaste de Caló?
0: La de Capitán.
1: Capitán.
0: Ya estás bailando, no la voy a cantar.
1: Viene Corona del Rey, viene Lenin Ramírez y Régulo Caro, viene el Bogueto, Cachirula y Luján, vienen Los Ángeles Azules, viene Inspector y el Gran Silencio, viene Alameños de la Sierra, viene Luis Ángel el Flaco, viene el Norteño Sax, Legítimo, Grupo Bravoso, La Potencia, La Descendencia de Río Grande, vienen Las Guerreras K-Pop y Luli Pampín, viene Sergio Mendívil y Liberación, y viene Conjunto Primavera para cerrar la Feria de Fresnillo, pero también viene Luis R. Conríquez. Y pues hay que decirlo, es uno de los cantantes de regional mexicano, Marlene, que sí estuvo envuelto en mucha polémica por el tema de la apología.
0: De los corridos, ¿no?
1: Sí, de la apología al delito. Entonces,
0: pues si estamos viendo y la tempestad
1: no sé,
0: pues, y
1: en Fresnillo, oye.
0: No, pues, en Fresnillo en México y en el mundo.
1: Sí,
0: o sea, está como muy delicado el tema de traer esos artistas.
1: 42 millones de pesos la Feria de Fresnillo. Pregunta el diputado de Morena, Álvarez Casio, Martín Álvarez. Dice, ¿lo vale? ¿Este elenco de artistas vale 42 millones de pesos?
0: Pues es que no
1: ¿lo
0: sé.
1: Vale, Marlene?
0: A lo mejor los otros que no conozco les cobraron 10. Y el que sí conocemos,
1: Marlene,
0: les cobró 40.
1: ¿Pero está tan cotizado? 42 millones de pesos para este elenco artístico de la Feria de Fresnillo.
0: Yo mejor se lo metería al tema de seguridad, que es lo que no ha acabado de querer meterle el presidente, ¿no?
1: Pues es que yo no sé qué tan... No sé, oye, 42 millones de pesos me parece una exageración para este elenco.
0: No, y en diciembre va a estar pidiendo un adelanto porque ya no tiene dinero.
1: Y van a pedir el adelanto de participaciones. Y no es por menospreciar la Feria de Fresnillo, la verdad es que siempre hacen buenas ferias, pero 42 millones de pesos por este elenco artístico, no sé qué tan viable sea, tan razonable.
0: Si tiene todo ese dinero o se lo van a prestar.
1: Y si tienen esa calidad estos artistas para pagar 42 millones de pesos. 42 millones de pesos. Así como los 5.5 de Varela para su Festival de Ciudades, que no sabemos qué dejó de positivo. ¿Qué dejó de positivo su culturra?
0: Su culturra. ¿Quién fue?
1: ¿Quién fue?
0: O sea, de verdad. O sea, porque pues no se reflejó en tema de... Pues, de
1: mira, esos cinco, Marlene, esos 5.5 millones... Contratas a todos los trabajadores que despediste o que sacaste.
0: Ay, primero que le pague
1: de barrido manual y tendríamos la ciudad limpia.
0: Eso sería más
1: importante. Y creo que lo reconoceríamos bastante.
0: Eso sería más importante y de alto impacto.
1: 3:00 p.m. con 3, Marlene. Se nos quedan por ahí algunos temas que el día de mañana los vamos aquí a desmenuzar completamente. 3:00 p.m. Soy Irving Macías. Pásela muy bien. Gracias, Pau. Gracias, Joaquín.
0: Nos vemos y nos escuchamos el día de mañana aquí en Patriota. Soy Marlene Botello. Bye.
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10: Luchar contra la pesca ilegal puede ser peligroso. Inspectores ambientales fueron atacados en 2014 y en 2019 ambientalistas de la ONG Sea Shepherd, que retiran redes ilegales de pesca en alta mar, fueron blancos de cócteles Molotov de los pescadores.
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0: La aplicación se llama Mentina y forma parte del proyecto europeo de investigación en salud mental MentBest, el cual propone iniciativas comunitarias y herramientas tecnológicas para prevenir y mitigar los problemas de salud mental en Europa. Esta aplicación, centrada en la prevención de la depresión, hace un seguimiento personalizado y el contenido ha sido desarrollado por un equipo de psicólogos y psiquiatras expertos. La inteligencia artificial también ha llegado al ámbito de la salud mental y cada vez más las personas consultan a través de este medio. El problema es que las respuestas obtenidas pueden ser imprecisas, erróneas o alineadas con las expectativas del usuario. La doctora Bridget Hogg es psicóloga e investigadora del Hospital del Mar Research Institute y está al cargo de esta aplicación.
1: Mentina es una app para smartphones y es una app para ayudar a las personas a mejorar sus síntomas de depresión y prevenir que tengan otro episodio de depresión si ya lo tenían antes. Y lo que es un poco a diferencia de otros apps es que puede dar consejos personalizados. O sea, que como la app va como conociendo a la persona que lo utiliza y empieza a ver como los patrones que pueden pasar con la depresión, ¿no? O sea, que puede pasar, por ejemplo, en la depresión, que acabamos durmiendo más y a veces hace falta dormir más para recuperar porque estás muy cansado. Pero en otras personas, dormir más es como un síntoma de que está empeorando la depresión. Y entonces es como importante en estos momentos a mirar como pautas para el sueño, a igual incorporar un poco más de ejercicio físico. Entonces la app como puede dar este tipo de consejos según cómo ve cada persona.
0: Muy bien, entonces esta aplicación todavía está en proyecto, es un proyecto de un proyecto más grande que se llama MentBest.
1: Eso es, sí. MentBest es un proyecto muy ambicioso para ayudar a prevenir la depresión y el suicidio como a nivel de la comunidad, a gran escala. Y Mentina es como una parte con la idea de ayudar a las personas de nivel individual a manejar sus síntomas y poder tener mejor bienestar.
0: Entonces, MentBest es un proyecto europeo de prevención de depresión y de suicidio. Es así, ¿verdad?
1: Sí.
0: Ahora, regresando a Mentina, ¿en qué fase van? ¿Qué es lo que están haciendo actualmente?
1: Pues ahora estamos en una fase de un ensayo clínico, porque la otra cosa que diferencia Mentina de otras apps es que se está haciendo un ensayo clínico muy riguroso para que se puede calificar como producto sanitario para la depresión. Porque como da estos consejos personalizados, va un poco más allá de lo que es típico, ¿no? De que te da información, porque realmente puede ayudar a la persona a saber cómo gestionar su depresión a línea con las citas que tiene también con los médicos y con psicólogos. Entonces, ahora mismo estamos haciendo un ensayo clínico y de hecho estamos en fase de buscar voluntarios, de reclutamiento para este ensayo. Luego tendremos 12 meses más para ver cómo la gente utiliza la aplicación y si realmente ayuda con manejar los síntomas de depresión. Y la idea es que luego pueden buscar la certificación a nivel europeo para esta aplicación como producto sanitario para que pueda tener un mejor alcance.
0: Entonces, bueno, está en una fase de ensayo clínico. En este momento están buscando voluntarios. ¿Cuántas personas quisieran que participaran en este proyecto?
1: Pues es un ensayo grande que estamos participando en España, Dinamarca y Alemania. Y en cada país hay 220 personas que pueden participar. Y aquí en España, bueno, necesitamos aún unos 80 personas residentes de España que tienen una historia de depresión o síntomas en la actualidad que pudieran participar en el ensayo.
0: Muy bien. Y bueno, vamos a hablar de la aplicación en sí. Todavía está en esta fase de ensayo clínico, pero ¿cómo funciona? Si me pudiera explicar concretamente. Yo tengo mi aplicación en mi teléfono, me levanto y ¿qué sucede?
1: Exacto. Pues cada mañana hay un cuestionario muy breve que pregunta cómo el estado de ánimo, qué tal la persona ha dormido. Y luego, cada dos semanas hay unos cuestionarios tampoco muy largos, pero que van indagando sobre si la persona tiene síntomas de depresión y de ansiedad. Y a partir de esa información, y que también puede recopilar los datos del ejercicio que hace la persona o el uso del móvil, si las personas dan permiso, a partir de esa información, que es muy poco que tiene que dar la persona, como ya va sugiriendo contenido, ¿no? Que está en la app y dando consejos personalizados. Entonces, al inicio reciben más información general sobre la depresión para que la persona pueda entender pues, qué me está pasando, por qué me pasa esto, qué puedo hacer. Y a la medida que la app va conociendo mejor el patrón de cada persona, pues ya empieza a dar como consejos más personalizados. Y la idea es que la persona lo puede utilizar durante un año. Si la persona está muy estable, pues quizás durante unos meses tiene poco contenido. Luego, si la persona vuelve a tener otro episodio, pues ya hay como mucho contenido de prevención, ¿no? Para ayudar a la persona a manejar los síntomas antes de que se vuelva un episodio más grave.
0: La idea es de personas que ya están diagnosticadas con depresión o como para prevenir que la depresión se instale.
1: Está como pensado para ambos casos, ¿no? O sea, para participar,

0: Puede ser que actualmente están en un momento de depresión y se adapta a los diferentes casos, ¿no? Para ayudar a la persona a manejar. Siempre alineado con un tratamiento profesional en el caso del diagnóstico de depresión actual.
1: Y algunas de esas personas tienen también un acompañamiento médico.
0: Claro, o sea, desde la app, o sea, desde el proyecto, el ensayo es solo de la app, pero la app va recomendando, ¿no? Cuando va detectando que hay niveles clínicos de depresión o ansiedad, es importante que la persona también, como tiene un tratamiento, pues un médico de familia o un psicólogo, y la app facilita, si la persona lo quiere compartir, facilita información de cómo ha estado la persona que puede ser útil para el profesional para hacer más eficaz el tiempo en la visita, ¿no? Con el médico.
1: Ahora una pregunta que muchos podrían hacerse, bueno, ¿y si está la persona tan deprimida, a lo mejor no quiere ni siquiera abrir la aplicación?
0: Ya, claro. O sea, una de las cosas que es más un reto muy grande con la depresión es el hecho de que los síntomas mismos de la depresión hace que es muy, muy, muy difícil a veces seguir los consejos, ¿no? La app intenta ponerlo fácil porque como va llegando los mensajes a la persona, ¿no? No, o sea, hemos hecho un esfuerzo para que no son cosas muy largas para leer, que son consejos que son fáciles de asimilar. Y, o sea, un poco la ventaja, ¿no? Porque en la realidad estamos mucho con los móviles. Es una forma que puede llegar sin que la persona tenga que como buscarlo activamente o salir de casa para recibir la información.
1: Y también, por otro lado, buscan luchar contra el peligro de informarse por la inteligencia artificial.
0: Exacto. Yo estoy viendo mucha gente que están utilizando la inteligencia artificial para pedir consejos, ¿no? Y claro, mucha gente lo encuentra un consuelo. La diferencia es que, claro, aún no están basados en la evidencia. Los modelos de IA son muy inmaduras, ¿no? Y entonces, cuando hablas de algo tan importante como la salud mental, parece un poco peligroso estas herramientas que no están basadas en evidencia científica, en guías clínicas. Y esa es la diferencia de Mentina, que la información y los consejos que dan están desarrollados por expertos con toda la información más actualizada, ¿no? Sobre cómo tratar la depresión.
1: Sí, o sea, el peligro de utilizar la inteligencia artificial para cuestiones de salud mental es eso, ¿no? Que muchas veces la información que se va a encontrar no es precisa o puede ser incluso incorrecta.
0: Exacto. O sea, yo he visto porque la inteligencia artificial al final lo que quieren es conseguir dinero, conseguir usuarios, entonces siempre como siguen el hilo, ¿no? De la persona y a veces si estás hablando de que estás teniendo pensamientos muy negativos, claro, es algo que creo que la IA necesita como mucho más regulación y investigación para que pueda ser una herramienta realmente fiable.
1: Y entonces esta idea es, Mentina en realidad es un circuito cerrado, es decir, como lo mencionó, la información está generada por expertos, psicólogos o psiquiatras de salud mental.
0: Sí. O sea, el proyecto de Mentes está liderado por la Alianza Europea contra la Depresión, que es una asociación de más de 20 años que realmente son muy expertos en la depresión y han colaborado con otros expertos europeos en desarrollar la aplicación.
1: Además, usted mencionó también otra palabra, dice que Mentina sería una aplicación con certificación como producto sanitario. ¿Qué es esto?
0: Sanitario, sí. O sea, un producto sanitario es algo que está como certificado que se puede utilizar como un tratamiento médico, ¿no? Entonces, actualmente el ensayo clínico que estamos haciendo es como un paso en esta certificación. O sea, la diferencia es, por ejemplo, porque creo que hay muchas apps con información sobre la depresión, pero no tienen, o sea, si es un producto sanitario, significa que hay evidencia. Eso realmente puede funcionar, a ayudar a la persona a mejorar. Y por eso estamos haciendo ahora este ensayo para recopilar los datos para poder saber realmente si funciona y con esta certificación en un futuro, como ya realmente hay la confianza, ¿no? Que es un producto fiable y que tiene como la capacidad de ayudar a la persona a mejorar.
1: Y para si todo va bien con el ensayo clínico, ¿cuándo podría utilizarse esta aplicación?

0: sea, ahora mismo los voluntarios que entran ahora lo tienen durante un año. Después, o sea, ya a finales del año que viene, ya se hace el análisis de los datos y luego con los resultados ya como pueden ir al siguiente paso para hacer esta certificación. Lo que pasa es que esos cursos de certificación suelen ser bastante lentos, o sea que igual estaríamos mirando a un par de años de aquí.
1: De acuerdo. Bueno, pues muchísimas gracias, doctora Bridget Hogg, por estas explicaciones sobre esta aplicación en desarrollo Mentina.
0: Pues muchísimas gracias a ti. Fue un placer.

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0: Nelly da Cuinas Piñón es hija de madre brasileña y padre gallego, quien emigró de Pontevedra a Brasil. Este hecho la marcó y fue reflejado en su libro La República de los Sueños. Nació en Río de Janeiro en 1937, estudió periodismo en la Universidad Pontificia Católica de la misma ciudad y comenzó su labor como corresponsal en la revista Mundo Nuevo. Nélida Piñón fue la primera mujer en presidir y ser miembro de la Academia Brasileña de las Letras. Es autora de otras obras como El tiempo de las frutas, Sala de armas, Fundador, Tebas de mi corazón y La dulce canción Cayetana. Por su vasta producción literaria, Nélida Piñón ha recibido premios como el Internacional de Literatura Latinoamericana y del Caribe, Juan Rulfo, el Internacional Menéndez Pelayo y el Príncipe de Asturias de las Letras. A continuación, escucha un fragmento de la participación de Nélida Piñón en el coloquio internacional El arte de narrar.
1: Pretendía saber por qué ilusión y imaginación, ambas realidades evanescentes, son sanguíneas y apasionadas, aunque planeen por encima de lo concreto y lo palpable, y presenten, además de eso, marcas persuasivas, elocuentes, insidiosas, y estén en todas partes haciendo algo creíble. Pero gracias al arte literario, que convive fundamentalmente con la esperanza de lo inefable y lo poético, aceptamos la ilusión del mundo y de los sentimientos que nos habitan como premisas para la existencia de la propia obra de arte, para que de este modo podamos aceptar la existencia anímica de Aquiles, de Karamazov, de Don Quijote, estos seres ilusorios que nos aparecen revestidos de nervios. Una fabulación sin duda aleatoria, capaz de promover la versión ambigua de lo cotidiano, de contar una historia, de aliarse al peso milenario de la memoria, de incitar el enfrentamiento entre las criaturas, de poblar territorios con seres y palabras que exhiben una innegable carnalidad.
0: El 18 de noviembre de 2008 se llevó a cabo el homenaje nacional a Carlos Fuentes con motivo de su 80 aniversario, en el que Nélida Piñón participó con una conferencia sobre el enigma de la creación literaria. 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
10: Vamos a presentarles Tango Mediterráneo, con el trío italiano Nuevo Tango Ensamble, con los temas El Sol de Puglia, El Gran Viaje, Festival de Verano y Tanguedia.

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10: Grandes escultores que cambiaron el curso de la historia del arte. Antonio Cánova, 1757-1822. El escultor italiano Antonio Cánova fue uno de los mayores representantes del neoclasicismo en Europa. Su trabajo se inspira en la escultura de la antigua Grecia y gran parte de su obra se centra alrededor de temas mitológicos. Si bien la influencia de Bernini es clara en sus primeras obras, Cánova pronto dejó atrás las escenas melodramáticas del barroco optando por crear esculturas con una frialdad exquisita y libres de cualquier sentimiento o perturbación. Esculturas importantes: Eros y Psique, 1793; Las Tres Gracias, 1817; y Teseo y el Centauro, 1819.
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2: Lunes 17 de agosto y escuchan en directo un nuevo resumen informativo de Radio Francia Internacional. En los controles nos acompaña Alan Vidal y estos son nuestros titulares.
3: Andreína Flores.
2: Se cumple una semana del terremoto que golpeó a Colombia y que ya ha dejado 289 fallecidos. Las probabilidades de encontrar sobrevivientes bajo los escombros se han reducido y el foco está puesto ahora en la ayuda a los damnificados. Las tropas israelíes no se retirarán de la franja de Gaza hasta que el grupo Hamas esté completamente desarmado. Así lo ha reiterado el primer ministro israelí Benjamín Netanyahu, reunido con el yerno de Donald Trump, Jared Kushner. Escándalo en Francia por el robo de datos fiscales de casi 700.000 personas a través del hackeo del sitio web de impuestos del Estado. Una verdadera mina de oro para los estafadores. Estos son los titulares de la jornada. Comenzamos ahora el informativo de Radio Francia Internacional.
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2: Comenzamos en Colombia, donde ya se cumple una semana del terremoto de magnitud 7.4 que hasta el momento deja 289 muertos, 143 desaparecidos y más de 185.000 damnificados. Las labores han migrado del rescate de víctimas a la ayuda humanitaria para los sobrevivientes. Nuestra corresponsal Carmen Andrea Rengifo se encuentra en Cali, una de las ciudades más afectadas por el sismo, y desde allí nos trae el siguiente informe.
4: Fueron casi dos minutos de un terremoto de magnitud 7.4. Una semana después, las cifras son devastadoras. Cerca de 290 muertos, casi 4.000 heridos, más de 140 desaparecidos y 96.000 viviendas destruidas o averiadas. Cali, Pereira, Chocó y el Eje Cafetero son las zonas más afectadas. Miles de familias siguen fuera de sus casas, en albergues, algunos de ellos acondicionados por los mismos ciudadanos. La emergencia ha desbordado la capacidad de atención en clínicas, hospitales y en especial en las morgues. El terremoto sorprendió al nuevo presidente Abelardo de las Priella con apenas 3 días en el cargo. Un gobierno cuestionado por las trabas iniciales a equipos internacionales de rescate justo cuando cada minuto era decisivo para encontrar sobrevivientes. En las últimas horas volvió a provocar críticas al repartir balones de su campaña electoral durante una visita en una zona con miles de damnificados quienes reclamaban alimentos y ayuda. Una semana después la emergencia sigue abierta y también los cuestionamientos a un gobierno que ha improvisado y rectificado decisiones en plena tragedia. Desde Cali, Colombia, Carmen Andrea Rengifo, Radio Francia Internacional.
2: Y de Colombia vamos a Israel, donde se desarrolló hoy la reunión entre Jared Kushner, el yerno de Donald Trump, y el primer ministro israelí Benjamín Netanyahu, un encuentro en el que Estados Unidos buscaba presionar a Netanyahu para que acepte el acuerdo de 15 puntos que impulsa un alto al fuego en la franja de Gaza. Pero Netanyahu lo ha vuelto a decir fuerte y claro, las tropas israelíes no se retirarán de Gaza hasta que el grupo Hamas no esté totalmente desarmado. Paola Ariza, con los detalles.
5: El encuentro se produce en momentos en que Washington intenta reducir las diferencias entre Israel y el movimiento palestino Hamas sobre la implementación del plan de paz en Gaza impulsado por Trump. Su yerno Jared Kushner ya se había reunido el domingo con miembros de la delegación de Hamas en Egipto e insistió en un desarme total del movimiento palestino y en que este no tenga ningún papel en el futuro gobierno de Gaza. En la reunión de hoy con las partes israelíes acordaron que la primera etapa hacia la desmilitarización consistiría en impedir a Hamas que entregue sus armas para su desmantelamiento bajo la supervisión de un general estadounidense, aunque de momento los estadounidenses no han confirmado esta información. Recordemos que Hamas dio su visto bueno a finales de julio a la hoja de ruta estadounidense destinada a poner en marcha la segunda fase del plan que prevé el desarme del movimiento islamista y la retirada israelí del territorio palestino, pero Netanyahu rechazó el texto y exigió un verdadero desarme, posición en la que se mantuvo hoy en la reunión.
2: Y en Radio Francia Internacional conversamos con Khaled El Jindi, analista del Quincy Institute de Washington y especialista en Oriente Medio, para entender por qué no avanza el plan de paz estadounidense.
6: Hamas e Israel mantienen posturas diametralmente opuestas. Hamas afirma que solo se desarmará si se produce simultáneamente una retirada israelí de la franja de Gaza. Por su parte, Israel sostiene la postura contraria. No se retirará ni tomará medida alguna hasta que Hamas haya sido completamente desarmado. El problema radica en que eso no es lo que estipuló el acuerdo. Ambas partes discrepan ahora sobre puntos en los que previamente habían coincidido. Considero que el rechazo de Netanyahu a la hoja de ruta está estrechamente vinculado a las elecciones. Teme que cualquier señal de transigencia o moderación suscite críticas por parte de los extremistas de su coalición, cuyo apoyo necesita para mantenerse en el poder. Ellos no desean ver ningún avance hacia un alto el fuego. De hecho, nunca quisieron este plan de alto el fuego desde el principio.
2: Y mientras tanto, el presidente Donald Trump también busca calmar las aguas en otro frente, en Asia. Este domingo ordenó reducir los ejercicios militares conjuntos o con Corea del Sur, luego de considerar que podrían ser una señal de hostilidad para Corea del Norte. Sin embargo, las maniobras militares conjuntas comenzaron esta mañana, tal como estaba previsto. El teniente general Scott Alexander Winter, subcomandante del Comando de las Naciones Unidas en Corea del Sur, explica la importancia de estas maniobras ante las nuevas capacidades militares adquiridas por Corea del Norte al colaborar con Rusia en la guerra en Ucrania. Lo escuchamos.
7: Corea del Norte ha adquirido experiencia de combate moderno y ha estado expuesta a técnicas y tecnologías avanzadas, especialmente a los drones. Naturalmente, las amenazas que pretendemos contrarrestar para defender a Corea del Sur deben tener en cuenta el hecho de que Corea del Norte posee experiencia de combate moderno. En mi opinión, estos ejercicios son más amplios y mejores que nunca, incluso en el contexto de los desafíos de seguridad en Europa y Oriente Medio, demuestran el compromiso de los Estados miembros.
2: Por su parte, las autoridades surcoreanas confirmaron que los ejercicios militares conjuntos de hoy se han desarrollado según lo previsto y sin reducción alguna. La justicia española concedió la libertad condicional anticipada al ex coronel salvadoreño Inocente Montano, condenado a 113 años de cárcel por el asesinato de 5 jesuitas españoles durante la guerra civil en el país centroamericano por una enfermedad irreversible que padece a sus 84 años. Yago Martín.
8: La resolución de la Audiencia Nacional de Madrid indica que la enfermedad renal e irreversible del ex coronel salvadoreño hace necesaria su libertad condicional. Extraditado a Madrid en 2017, el ex coronel Inocente Montano cumplía con una pena de cárcel de 133 años y 4 meses por el asesinato de 5 jesuitas españoles en 1984 y 3 miembros de la Universidad Duca durante la Guerra Civil, que duró de 1980 a 1992. Recordemos que la orden religiosa tenía el rol de mediadora entre el gobierno y la guerrilla del Frente Farabundo Martí para la Liberación Nacional, de cara a las negociaciones de paz. Inocente Montano, de 84 años, habrá cumplido 9 años de cárcel y será llevado a una residencia para enfermos terminales en la región de Madrid. Por su parte, el presidente salvadoreño y comandante de las Fuerzas Armadas en el momento de la matanza, Alfredo Cristiani, y un grupo de militares serán juzgados próximamente en El Salvador por este mismo caso.
2: Y hablemos también de lo que sucede en Francia, porque hay un escándalo por el robo de datos fiscales de casi 700.000 personas. El sitio web de la Dirección de Finanzas del Estado, donde se concentra toda la información de los contribuyentes franceses, fue hackeado durante el fin de semana y eso representa una verdadera mina de oro para los estafadores. Natalia Olivares nos explica el caso.
9: Datos fiscales, información sobre ingresos, bienes inmobiliarios, todo este tipo de información fue robado en uno de los ataques más importantes de la administración francesa. El riesgo para los franceses es la suplantación de identidad, campañas de phishing altamente personalizadas. Este lunes el escándalo adquiere una dimensión política. Mientras el primer ministro Sébastien Lecornu agenda una reunión de crisis, los casi 700.000 particulares y empresas afectados comienzan a ser contactados abandonados uno por uno por las autoridades. Francia, como cualquier potencia, está sometida a una presión creciente de grupos criminales, redes de espionaje y operaciones de desestabilización. El Partido Socialista pide una investigación parlamentaria. El senador Patrick Kanner.
10: Necesitamos toda la luz sobre lo que es un escándalo nacional. ¿Fue un ciberataque aleatorio o un ataque dirigido contra personas políticamente expuestas? Es necesario que los ministros comparezcan ante el Parlamento y rindan cuentas.
9: Otra pregunta es cómo una infraestructura tan importante como la Dirección General de Finanzas Públicas haya sido infiltrada en junio y que la magnitud de la extracción de información no se conociera hasta agosto, en pleno mes de vacaciones estivales.
2: Escuchamos la voz del ministro del Interior de Bélgica, Bernard Cantin, haciendo un balance sobre el mayor incendio forestal que se ha registrado en la historia del país, en la zona de los Altos Fens, que hasta este domingo ha quemado 3.000 hectáreas. Los incendios también arrasan en Grecia, especialmente en la isla de Salamina, donde ya se registran 2 muertos. Vamos a Atenas con nuestra corresponsal Marta Cañete.
11: Grecia ha vivido un fin de semana especialmente difícil debido a los incendios forestales registrados en las islas de Salamina, Creta y Esquiros. En Salamina, al oeste de Atenas, 2 personas perdieron la vida tras quedar atrapadas por las llamas en un incendio declarado el domingo. 2 incendios se declararon en distintas zonas de la isla con apenas 20 minutos de diferencia, lo que ha llevado a las autoridades a investigar si pudieron ser provocados de forma intencionada o por negligencia. Según los bomberos, el primer incendio se extendió en menos de 7 minutos, lo que dificultó la reacción de los vecinos y cerca de 600 personas tuvieron que ser rescatadas por los bomberos y la Guardia Costera. Las 2 víctimas mortales eran una pareja de ancianos que fue localizada por los equipos de extinción cerca del lugar donde se originó el primer incendio. Los equipos de extinción lograron controlar el incendio durante la mañana del lunes y los bomberos trabajan ahora en la extinción de algunos focos aislados. Con los 2 fallecidos en Salamina, son ya 9 personas las que han perdido la vida en lo que va de verano a causa de los incendios forestales. En las últimas horas, las condiciones meteorológicas han mejorado y por primera vez en 10 días, ninguna de las zonas del país supera el nivel 3 en la escala de peligro de incendios forestales, que cuenta con 5 niveles. Desde Atenas, para Radio Francia Internacional, Marta Cañete.
2: Y en Indonesia, el terremoto de magnitud 7.7 que sacudió la isla de Flores el pasado sábado ha dejado al menos 68 personas muertas y unas 12.800 que permanecen desplazadas, mientras miles de habitantes duermen en campamentos improvisados. Aida Palau.
12: Los damnificados que perdieron sus casas están durmiendo en carpas frente a escuelas, estaciones de policía y edificios gubernamentales. Unas instalaciones muy precarias e improvisadas, levantadas con lonas y varas, según observaron periodistas de la agencia de noticias francesa AFP. Nuestras casas ya no son habitables porque muchas han colapsado, contó Junaidin, un residente de Mbai de 32 años, frente a una de las tiendas improvisadas donde duermen unas 30 personas. Hasta ahora hay al menos 912 viviendas que han sufrido daños graves y otros cientos han sufrido daños, aunque de menor gravedad. El terremoto se produjo este fin de semana, el sábado concretamente, y las cifras que se manejan todavía son muy provisionales. Los rescatistas siguen en la zona para encontrar a sobrevivientes. La Fuerza Aérea de Indonesia informa que trasladará 13 toneladas de ayuda en emergencias, en aviones y helicópteros, porque hay gente que todavía no ha recibido asistencia.
2: Y con esto ponemos punto final a este resumen informativo de Radio Francia Internacional.
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